0: pica, la que me pone de todo y bien bueno. Hola, colagenote, mi amor, ¿cómo estás?
1: Bien.
0: Como siempre, usted viene acompañado por esos bizcochos. Oíste buena esa canción de Marucha, buenísima. Bebe, yo anoto y coloca minita para beber, que estoy que me tomo un hito. Yo escucho Olímpica, la que me pone de todo y bien bueno. Entonces,

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0: 7:14 minutos. El partido más importante de 7:14. Hoy.
1: Ay. Se pone todo y muerde los labios para que uno lo mire con morbo.
0: Aquí me mire esos labios carnudos.
1: O carnositos.
2: A ver. Ve, ¿se acuerdan que ahorita que entramos al aire dije sobre los que habían robado ahí en el Caney?
0: Sí, sí, sí.
2: Los capturaron ya.
0: Ah, fue pucha, eso
2: fue. Fue al momentico, papi, y le mandaron la mano. Pero, ¿sabes qué dijo alguien? Comentó alguien y dijo algo muy cierto. Dijo, pero ojalá que la persona afectada ponga la denuncia. Porque no, mañana va a estar otra vez en la calle como nada.
0: Ah, claro, claro.
2: Aunque sí, con el video que está rondando es probatorio, las redes sociales, ¿no?
0: Pero si no hay denuncia, ¿lo sueltan o qué? ¿O no?
2: Pues que no sé, ¿oís?
0: Ah, esa es la embarrada porque uno... Claro, capturan, pero... Si no es la respectiva denuncia, es lo que mucha gente dice, no, ¿para qué denuncia uno?
2: Y exactamente.
0: Pero bueno, ojalá, que porque mantienen por algunos sectores de la ciudad y robando, pero a la lata.
2: ¿Vos llegaste a tener Tamagotchi en algún momento? ¿Llegaste a escuchar del Tamagotchi?
0: Sí, claro, claro. Y eso, la gente se engomaba con eso, ¿no? Es como mascotas virtuales, ¿no?
2: Era como
0: sí,
2: una mascota virtual. Pues resulta que Apple lanzó un Tamagotchi.
1: ¿Un Tamagotchi?
2: Un Tamagotchi viene... ¿Qué sé yo? ¿Qué medida más o menos esta? Vos que sabes de medidas, ¿no? Es que no es...
1: No, es casi pequeño. Casi la misma medida que se utilizaba antes.
2: Sí, o sea, es pequeño, pero...
1: O sea, la mano normal.
2: Exactamente, pero la diferencia es que este Tamagotchi es con inteligencia artificial.
0: ¡Opa!
1: Claro,
2: tiene los tecnología, ojitos, puede reproducir música desde el Tamagotchi, o sea,
0: tiene más función. Antes era como que tocaba darle comidito, o sea, como cuidarlo, y si de pronto no le dan comida, se podía morir, ¿no?
1: Y hacía popó y todo.
2: Entonces, ahí te cuento que ya se lanza un nuevo Tamagotchi, y esta vez lo lanza Apple.
1: Qué bueno, qué estaré locura, muy, ¿no?, pendiente para comprarlo.
0: Vení, pero eso, no sé si vi bien la información, lo anunció el dueño de Facebook, ¿no fue? No. ¿No? Eso, ¿quién lo está realizando? ¿Quién lo está haciendo?
1: La competencia, Apple.
0: Ah, fue pucha. Ah, ya. Pero igual, eso es una goma. O no, sea, para los niños...
2: Para los niños es una locura. Niños como Jeffer.
1: Para los niños es una locura. Nosotros que somos juguetones.
0: Ay, ¿quién ha hecho juguetones?
1: Ay, yo soy un juguetón.
0: Ay, no. A ver. Como chévere. El que le gusta la goma. Por ejemplo, la otra vez hablamos que el que le gusta y el que es gomoso... No esperan ni que salga el iPhone que ya está comprando el 18.
1: Eso,
0: hay gente,
1: sí,
0: que es así, gomosa.
2: Sí, por ejemplo, lo último...
1: Ay, no, otra vez.
2: Lo último audífonos que ya habían sacado eran los 4, ¿no? Ya salieron los 5.
0: ¿Ya tan rápido?
2: Ya salieron los 5.
1: ¿Cómo así? Y 4, y uno nomás necesita 2 para cada oreja. ¿Para qué 5 o 4? Me parece que ya es mucha cantidad.
2: Se está refiriendo al modelo.
1: Por si se pierde un par, ¿no? Puede ser.
0: Él se está refiriendo a que es la versión número 4 y versión número 5.
1: ¿Sí? Ah, ya. Yo no entendía, pero ya entendí.
0: ¡Qué bobo!
1: Gracias por el... ¿Con qué vamos ahí, Joa?
0: No, esperando tu noticia, yo no sé.
1: Ya va a jugar el partido nacional millonario. No va cuadrado, ¿no?
0: Cuadrado. ¿Lesionado es o no puede jugar?
2: Quedó
1: descuadrado. ¡Ay, no!
2: Uy, ya, no, risa, bueno, tan falsa.
0: Es el tiro de la semana.
1: Sí, claro.
0: Este va para la red. 7:18 minutos. Uy. En tu radio Sol y Pique Cero. ¡Oh, mira quién llegó! Yo sí decía, huele como raro por acá.
2: ¿Quién? Claro. ¿Quién?
0: ¡Oh! ¡Uy, loco! ¡Háblame, Rastaman!
3: ¡Hola, Betitún!
2: ¿Alguien quiere Betitún?
0: ¡Hola!
3: ¡Hola, Rastaman!
4: ¡Hola,
3: señor Don Rastaman! ¡Vamos a...
4: Vamos aquí un poco de gente, padre. Yo no sé cómo hacen para trabajar todos aquí, padre.
3: Nos tornamos el micrófono.
0: Cambiamos esa va.
3: Yo cojo el micrófono de Don Armando.
4: Que la otra vez...
3: Uy, Don Armando tiene un micrófonote. Uy, así todo.
4: La otra vez vi a mi tío triste, padre.
3: ¿A quién?
4: Vi a mi tío triste.
3: ¿A tu tío Cristian?
4: ¡Triste! A mi tío triste.
5: Así se llama.
4: Ay, no, que hable yo anoche, padre, porque con Betty no me gusta.
3: Ay, ya voy, ya voy.
0: ¿Y entonces qué pasó?
4: Que vi a mi tío triste, padre.
0: ¿Y eso por qué, ve?
4: Y llegué ahí, lo ve así como todo chico para el lado y le
0: dije, ay, no.
4: Entonces, cabizbajo. Tío, ¿qué es lo que te pasa, padre? Y me dice que ha llegado a la casa. Y encontré una maleta allá afuera. Dijo, y entonces venía la esposa y le dijo, oh, qué bien que se encontraba la maleta del trasteo. La verdad no sé qué haría sin ti. Y le dijo la esposa que es que eso quería hablarte.
0: Uy,
4: eso de la
0: uy, no.
1: Qué fuerte.

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1: 7:41 minutos, algo de información deportiva a esta hora de la noche. Ya arrancó el clásico de la fecha del fútbol colombiano. De la fecha de hoy, por lo menos.
2: Calienta Aldair.
3: ¿Cuál es Aldair?
2: No, Aldair.
3: Oiga.
1: No es.
3: Ah, bueno.
1: Ese no.
2: Perdón,
1: es
2: Quintanilla.
1: Ahí ve. El hermano de Selena, ¿o qué?
3: Sí. Hay un lesionado.
1: ¿Quién se lesionó?
3: No se sabe.
2: Se lesionó James.
1: Ay,
3: James,
2: ni siquiera está jugando. Tiene que ir muy salado entraría.
1: Pronóstico para hoy, mi estimado Jeff, en este clásico América Millos. ¿Veis que América Millos, Nacional Millos?
3: No, eso se va de. Parece huele a empate. Y Lucas hace rotación nuevamente. No está jugando con Sarmiento. No está jugando con...
1: Pero está Armani, ¿eh?
3: Sí, Armani sí. Armani sí está. Está Marlon Moreno, pero... ¿cómo es que es? Marlon, el extremo, ¿cómo es que se llama?
1: Sí, Marlon Moreno.
3: Marlon Moreno, el otro es... pero el delantero...
1: Marlon Moreno Cantinflas.
3: Y el delantero, ¿cómo es que se llama? Marlos...
1: Es que...
2: Gutiérrez.
1: Hay un Marlon Moreno y hay un... Y hay... el que está lesionado.
3: Sí, ese.
1: Ese es...
2: Cabrera.
1: Morelos
3: es que es.
2: Morelos.
3: Está claro. Lesionado. Entonces,
2: el toro Morelos.
3: Igual hace su rotación no, de vida a Lucas.
1: Te está,
2: el toro Morelos.
1: No, él no le dicen,
2: pero él no le dicen.
3: Como si no estuviera hablando.
2: A él no le dicen el toro.
3: ¿Sí me le dicen el toro? ¿Por qué? Porque si empiezo yo a decir unas vainas, el viejo tira al lado. Entonces yo prefiero contrarrestar.
2: Jeffercito.
3: ¿Qué hubo, papi? Cuéntame.
2: Ese equipo ese Nacional. Lo están criticando
3: bueno.
2: Mucho porque en los últimos tres partidos había hecho muchos cambios, ¿no? En cada partido la plantilla cambiaba totalmente.
3: Sí, pero Lucas le dijo en rueda de prensa que...
1: Esa es por la rotación.
3: Pero Lucas dijo en rueda de prensa que él no era bobo y que no lo hacía porque sí, sino porque sabía que...
1: Yo tengo una pregunta.
2: Pero si ves que yo puedo dar datos interesantes.
3: Interesantísimos.
2: Oh. Ahora.
3: Aquí nos podemos quedar hablando de fútbol.
1: Ese partido, pregunta Jovita de Jovaradio.com. Para vos que sabes de deportes y de fútbol.
3: No, sobre todo de...
1: De estadísticas.
3: Y además...
1: Y de datas.
3: Hay algo que a mí me encanta, es por ejemplo comer lasaña. Me encanta.
1: Por ejemplo... Las rotaciones, digamos, que eso que dice Madrid, me apego al comentario de Alejandro.
2: Gracias.
1: Madrid, que la rotación, digamos, entre un partido y otro Nacional, digamos, tenga 3-4 cambios.
2: Otro
1: rotación,
2: lesionado en Nacional.
1: Pero hacer tanto no es malo, o sea, tantos jugadores.
3: Pues
1: de eso,
3: yo me imagino, digamos, que, claro,
1: 8 jugadores nuevos.
3: Yo creería que sí, porque aparte no tienen, o sea, hacen prácticas, pero no es lo mismo hacer el mismo fútbol de competición, ¿no? Entonces... Uh-huh. Les faltaría como, ¿cómo es que le llaman a eso? En el argot popular.
2: Va a entrar Sarmiento, vea.
3: A ver, así ve.
2: Lesionado uno.
1: ¿Quién
2: del
1: se lesionó?
2: Nacional. Ese.
1: El de, ¡uy!
3: ¡Ay!
2: ¡Oh! ¡Oh!
1: Ese es rodilla, ¿no?
2: Cayó sobre.
3: Ese es.
1: Uy.
2: ¿Es Cataño o no?
3: No.
1: Número 17.
3: ¿Qué es delantero?
1: Arango.
3: Chicho Arango.
2: Ahí que es lo importante, el equipo que quiera ganar ese partido tiene que...
3: Pero sabe que
2: el equipo que quiera ganar ese partido tiene que meter más goles que el otro.
3: Totalmente, de acuerdo
2: eso sí
3: con
2: es
3: eso.
1: Chicho Arango que es muy criticado porque lo ponen y el man es goleador y no hace goles, y ahora de lesión. No.
2: Ahora que es lo importante, que ese equipo trescuartee, que cierre las bandas y que hagan esos pases entre líneas, que permitan que los delanteros puedan marcar.
1: Está leyendo en IA, ¿cierto? Como, sí, es, claro, habitual, como es habitual en voz.
2: ¿Dónde tengo la IA en ese momento? ¿En ningún lado?
3: En el computador.
2: ¿En ningún lado? ¿No?
1: Está leyendo ahí tu computador como cosa habitual.
2: Acabé
1: tuya,
2: de,
1: ¿no?,
2: decir las cosas así, normalito.
1: ¿Algún otro comentario?
2: El deporte, claro que sí. Un comentario muy importante para ese partido es tener en cuenta que el partido no se acaba hasta que se acaba.
3: ¿Sí ve?
1: ¿Sí ve? Tocaba pegárselo ya.
3: Sí, en la frente.
1: ¡No!
2: James se prepara.
3: ¿Sí ve que quedó vivo?
2: James se prepara en este momento para para sentarse en el banquillo. ¿Qué?
3: No, te digo que es tan difícil. Es muy difícil.
2: Saludo para John Edison. Muchas gracias. Estuvo muy bueno.
1: Uy, pero lo quemó al aire y todo, ¿no?
3: Sí, eso es con rabia.
1: Bueno, ¿cuándo juega Colombia, papi? Partidos de
3: el sábado.
1: El sábado contra
3: México.
1: ¿Sí? Me pregunta o afirma, ¿no?
3: Las dos cosas.
1: contra, es que, no tengo... es que me dices que Colombia, contra quién, es que Colombia contra...
3: Hubo Liga de Naciones, ¿no?
1: ¿Ah, cómo?
3: Hubo Liga de Naciones y un buen partido entre Países Bajos y Alemania, ¿eh?
2: Portugal, ¿cómo le fue, papi? Por ahí vi que Cristiano se comió un gol.
3: Hizo gol, pero se lo anularon, estaban fuera de lugar. 8 de la noche, México-Colombia. Amistoso internacional. Y se enfrentó Países Bajos con Alemania. El debut de dos tecnicazos, ¿eh?
1: El debut de
3: Klopp, Jürgen, ¿no? Klopp y Xavi Hernández con Países Bajos. Iba ganando 1-0 Alemania y en el 94 empató Países Bajos con tremendo golazo. Algo espectacular.
2: Qué bueno es poder ver este tipo de fútbol. Poder,
3: ¿el de Nacional Millonarios?
2: No, como Alemania, como Países Bajos, que son equipos que constituyen que
1: de jugadores está leyendo, que son bastante, ¿no? Está leyendo.
3: Yo creo que puedes ir tirando jugadores, musiquita
1: ahí. Pregúntala ahí y responde ahí, como si fuera él.
2: Tienen puedes poner y bastante potencial música, para de esta música. Manera poder enfrentar
3: Yo,
2: equipos.
3: ¡Ambienta con música! ¡Poné música! ¡Ya! ¡Ya! ¡Poné
2: ahora,
3: ya.
2: Ahora! ¿Qué me metiendo importante? En un
3: pedazo, ¡ya ¿qué? Música! ¡Poné ya la música!
2: En estos casos, que ya viene Jeffer Montes.
3: Súbale, súbale a la música.
2: Ya viene Jeffer Montes.
1: Sube cortina. Ay,
3: va cortina. Va cortina.
1: Ya sigue, sigue
3: dale,
1: Jeffer Montes.
3: Dale, dale, dale, dale, dale, dale, dale.
2: 7:47 hasta ahora. 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

8 de la noche, 11 minutos, 8:11. Yo escucho Olímpica porque me pone todo bien. Bueno, vea, gol de Millonarios. Le marcaron el primero en el Atanasio Girardot al Atlético Nacional. Un abrazo para todos, bienvenidos a estas noches de Olímpica 104.5. Dirige y programa la mamá de los pollitos, Magaly Nazarín. Soy Jeffer Montes. Y en esta noche, como todas las noches, te acompaño con esta tremenda melocha. Una cosa de locos. WhatsApp activo 320-787-1045. Díganme qué andan haciendo, dónde andan olimpiqueando. Cuéntenmelo todo. Si hay alguna. Un tranconcillo por ahí. ¿Cómo está el clima? ¿Se ve algo de lluviecita de pronto? Me lo hacen saber. 327-87-1045. Siempre nosotros aquí le damos gracias a Dios por un día más de vida y de salud para estar con ustedes, los mejores oyentes del mundo. ¿Qué ha pasado? Háblame bonito. Bienvenidos, bienvenidos, bienvenidos. Estas son las noches de Olímpica en la combinación perfecta. ¿Qué estás haciendo, bebé?

0: 8:30, yo escucho Olímpica. A ver, ¿quién anda por acá? WhatsApp 320-787-1045. La media Ofercho. Va a buscarla de una. Acá, ¿qué estás haciendo, ve?
1: Buenas noches, Jeffer. Vente.
0: Yo, papito.
1: Te hablo bonito, Jeffer. Reportando sintonía con la 104.5 del Amarillazo.
0: Eso.
1: Y por aquí por la 66 hacia el sur, por toda la autopista.
0: Sí.
1: Todo el carril derecho, hay una tranca por esta. Sí. Por esta 66, la quinta, hay una tranca hacia el psiquiátrico.
0: Sí.
1: Pero por aquí por donde voy, por el carril de mío, totalmente.
0: Que no, por ahí no.
2: Jefferson Montes.
0: Don Carlos, ¿cómo vamos?
2: Olímpica, porque me pone de todo. Por aquí, por varios Antonariño, todo sin novedad especial.
0: Todo sabrosito.
2: Mío. Vamos por aquí para adelante.
0: Eso.
2: Hago un favor.
0: Cuénteme.
2: Quiero que usted me haga un favor y me pone cualquier disquito que sea de salsa buena.
0: Salsa sabrosa.
2: Y gracias, Dios te pague. Pase buenas noches.
0: Un abrazo. Salsa sabrosita, claro, eso es lo que tenemos.

0: 8:47, yo escucho Olímpica, empató Nacional, va 1-1 el partido.
1: Suena bien, suena bien.
0: Picadito sabroso. Bueno, WhatsApp 327-87-1045. Abrazo para. No sé, Dani Candelo me mandó una, un emoji.
2: Rico, rico, rico.
0: Ah, con la manito arriba, me imagino que en sintonía.
2: Rico, rico, rico.
0: De los 104.5, mi hermanazo.
2: Ay, rico, rico, rico, rico.
0: Por esos lados de Terrón también.
2: Vamos, rico,
0: Willy Quijano, anda perdido el viejo.
2: Rico, rico, rico, rico, rico, rico, rico, rico, rico.
0: Bien por acá, a ver. Mi querida Vicky conectada siempre con Olímpica Estéreo 104.5. Hola, ¿qué estás haciendo? Ven.
3: Muy buenas noches.
0: ¿Qué más? Persona. ¿Cómo estás?
3: Mira, porfa, colócame compañera.
0: ¿Cuál?
3: Mía.
0: Compañera.
3: Yo escucho Olímpica porque me pone de todo. Y bien, bueno.
0: Un abrazo. Hágale, gran combo. Vamos a buscar.
4: Dame conga.
0: Hola, ¿qué estás haciendo, ven?
4: Suena bien.
5: Jeffer, buenas noches, papito, ¿cómo
0: bien
5: vamos?
0: ¿Bien o no? Bien, papá.
5: Dios me lo bendiga y me lo
0: amén,
5: guarde, hermano.
0: Un abrazo.
5: Saliendo de Jamundí para Cali, cambiando en aplicaciones, clima sabroso.
0: Clima rico.
5: Bendiciones, mi papacho, Dios te guarde.
0: Un abrazo.
2: Rico, rico, rico.
0: Que te vaya bien, que te rinda,
2: rico, rico, rico.
0: Que facture bastante.
2: Rico, rico, rico. Ay, rico, rico.
0: Hola, ¿qué estás haciendo, ven?
6: Buenas noches, yo escucho Olímpica, la mejor. Cordial saludo. Acá es de Villagorgona.
0: Epa.
6: Tocando buena melodía.
0: Sí, buena
6: Felicitaciones.
0: Melodía.
6: Felicitaciones, buen programa.
0: Gracias, papito.
2: Rico, rico, rico, rico, rico, rico.
0: ¿Qué dice aquí el viejo?
7: Buenas noches, buenas noches.
0: ¿Qué mío?
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0: Bueno, sí. Ahí vamos para adelante, pues.
1: ¡Sabrosito! Los Lebro Brother, 8:57. ¿Qué dice por acá? A ver.
2: Viejo, Jeffrey, como usted bendecía noches, bendecía para usted y para todos los oyentes de Olímpica.
3: Gracias, Estero.
2: Por favor, un mensaje urgente para el boqueto ese. Mi hija le dice que está que no voy a hablar bien, que no le entendemos. Bueno, muchas gracias, señor. Bendiciones. Escucha Olímpica porque es un parche.
1: Abrazo, papito. Desde el batallón Codazzi en Palmira también escuchando Olímpica. Abrazo para todos allá en el batallón, juiciositos. Muy bien, como tiene que ser. Escuchando tremenda melodía por Olímpica Estéreo 104.5. Y para allá, Guamiral. 8:58, yo escucho Olímpica.
4: He vuelto a la vida.
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1: Hola.
2: Mi amor, por favor, perdóname. Dame otra oportunidad. Hablemos.
1: Ahora no. Lo siento. Tu hora ya pasó.

0: Bueno, ¿qué es lo que está pasando aquí? Yo estoy oyendo los trombones desafinados. Ahí el maestro Velázquez con el bajo, el de clarinete, los hermanos Benítez ya están borrachos. Bueno, y Alfredo y yo no podemos tomar un trago, ¿eh? ¿Qué es lo que pasa?
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0: Esta noche le voy a poner un plomo a mi comadre Nicolás.
1: Una serenata.
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porque hoy es fin de semana, ya arrancamos el fincho como tiene que ser. Un abrazo, Dios les bendiga, buenos días, buenas tardes, buenas noches, en cualquier lugar del mundo donde te encuentres, donde digas yo escucho Olímpica, a través de nuestras plataformas digitales también, a través de nuestro Real Audio, www.olimpicaestereo.com.co, a través de la app de Olímpica Estéreo, en Android y en Apple, o en App Store, Play Store, por todo lado, eso es por boca y nariz. Por todo lado nos puedes escuchar. Bienvenidos. Soy Jeffer Monte, dirige y programa La Mamá de los Pollitos, Magali Nazarit. Manda tu reporte 327-8710-45. Olimpi Reporteros. Arrancamos temprano en Más Bacano.

de la información. Bienvenidos a los que van llegando a sintonía a través de los 104.5. El abrebocas, los titulares de los hechos que han sido noticia desde la noche de ayer, quizás la tarde, de pronto la madrugada de hoy. Esto y mucho más lo estaremos desarrollando durante el programa de Temprano es Más Bacano. Les contamos, atención, David Murcia Guzmán, fundador de DMG, ¿se acuerdan? ¿Lo recuerda? Se retractó ante la fiscalía de varios señalamientos que había hecho contra el actual presidente Abelardo de la Espriella. Abelardo, que fue por un tiempo su abogado. Es un abrebocas. Estaremos desarrollando esta noticia. Atención, porque recuperan espacio público en la avenida Ciudad de Cali, en la comuna 13. La avenida Ciudad de Cali, entre las carreras 27A1 y 27F, sentido norte-sur. Ahí se realizó una intervención en el sector Omar Torrijos, Bonilla, Aragón, en comuna 13. Bien, bien, que se recuperen los espacios. Recuperando en el tema ambiental, en el tema de aseo. Que se vea bonito ese espacio.

0: Pinocho, señalado como cabecilla de las autodefensas conquistadoras de la sierra. Más información. Atención, porque Colombia registra menos nacimientos, pero 2026 deja un dato que llama la atención. Colombia cerró en el 2025 con 441.537 nacimientos, la cifra más baja registrada en la última década, según el DANE. 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

0: 4.5, ya los leemos, ya los escuchamos, mande su reporte. Olimpi Reporteros, hasta ahora 327-87-1045. ¿Qué pasa en las vías? ¿Qué pasa en las calles? ¿Qué pasa en Santiago de Cali, en Colombia? Cuéntenoslo, por favor. De que anda en las calles, si tiene la noticia ahí fresquita. Envíenos video también, si lo tiene por ahí, si ve algo extraordinario. Aquí estaremos esperándolo. 327-87-1045. 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

Noticia con lo que pasa en Cali, Valle del Cauca, Colombia y el mundo. Mucha atención porque el ministro de Vivienda, Jaime Andrés Beltrán, liberará más de 59 mil millones de pesos. 59 mil millones represados hace dos años por trámites burocráticos. Los fondos financian subsidios de vivienda y agua potable para 12 municipios. Para destrabar las obras, los recursos se girarán a través de los planes departamentales de agua para que las alcaldías los ejecuten sin intermediarios. 5:16, yo escucho Olímpica. ¡Olímpica! Ya venimos a saludarlos. ¿Desde dónde nos escuchan, Olimpireporteros, por favor? Envíenos su nota de voz, 327-8710-45. ¿Desde dónde nos saludan? ¿Desde dónde nos reportan sintonía? Nota de voz, 327-8710-45. Mucha atención porque tropas de la Tercera Brigada sostuvieron combates contra integrantes del Frente 57 Jair Bermúdez en zona rural de Buga, en el Valle del Cauca. Las operaciones cuentan con el apoyo de la Fuerza Aeroespacial Colombiana y la coordinación con la policía. Las autoridades pues mantienen el despliegue para afectar las capacidades de esa estructura criminal armada y reforzar la seguridad en la zona. 5:17, 5:17, buenos días. ¡Olímpica! ¿Desde dónde nos saludan? Las que están en las empresas, los que apenas se van levantando, los que están esperando que lleguen las 6:00 a.m. para el cambio de turno, los que están tirando bombillo, tirando trasnocho, un abrazo. Los que apenas se van levantando, los que van a recibir turno ahorita a las 6:00 a.m, buenos días. Ha caído agüita, ¿no? Carretera mojadita, carretera lisita, para que por favor, precaución al andar en su coche, en su vehículo, en su motocicleta, porque el pavimento está liso. Ha llovido en algunos sectores llovió durito, llovió recio en el norte de Cali. Ha llovido durito también desde las 11 de la noche más o menos, así que hay charquitos, manejemos con precaución. 5:19. Habitantes de Pradera en el Valle del Cauca expresaron su preocupación por el estado de algunos semáforos ubicados en diferentes sectores del municipio. Según la comunidad, varios equipos presentan daños visibles en sus bases, lo que genera temor ante un posible colapso que puede afectar a vehículos, peatones y conductores. Los ciudadanos hicieron un llamado a las autoridades competentes para realizar una inspección y adelantar las labores de mantenimiento necesarias para prevenir accidentes. 5:20 temprano en Babacano. ¡Olímpica! Lo que es noticia, atención. La policía incautó 730 kilogramos de una sustancia con características similares a la marihuana durante un operativo de registro o control en la vía Villarrica-Palmira, en la jurisdicción de Palmira, Valle del Cauca. Los uniformados intentaron detener un automóvil, pero el conductor hizo caso omiso a la señal de pare y huyó. Tras una persecución, el vehículo fue encontrado abandonado y el conductor escapó hacia una zona boscosa. En el automotor fueron hallados 1.460 paquetes con la sustancia, cuyo valor preliminar fue estimado en 574 millones de pesos. La prueba de identificación preliminar aún está pendiente. El vehículo y el material incautado quedaron a disposición de la Fiscalía General de la Nación mientras avanzan los procedimientos correspondientes. 5:20, los saludamos, la saludamos. Viene su nota de voz, 327-8710-45, buenos días.

0: 5 de la mañana, 23 minutos, 5:23. 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
2: Buenos días, yo escucho Olímpica porque me pone estoy bien bueno. Un saludo a Paulita Robbins, a mi esposa. Está laborando en este momento en Intempo. Un saludo a mi gente de Palmira, desde acá, desde Benidorm, Alicante, España.
0: ¡Epa!
2: Se les quiere, un saludo de parte del enano.
0: Enanito, un abrazo para vos, papi, buenos días.
3: Muy buenos días, ¿qué escucho yo? Olímpica, porque me pone de todo y bien bueno. Reportando desde la vía panamericana entre Jamundí y Villarrica. Todo SN, no está lloviendo. Bendiciones para todos ustedes, que el Señor les dé un día maravilloso, espectacular.
0: Gracias, mi pana, por tu reporte, buenos días.
4: Hola, buenos días.
0: ¿Cómo estás?
4: Desde aquí, desde España, las Islas Canarias.
0: ¿Sí?
4: Un saludito para toda mi gente colombiana. Especialmente para mi pueblito La Paila y Zarzal, de parte de Carlos Mafia. Un saludo a todos.
0: Carlos Mafia, un abrazo, papi. Gracias a vos por tu reporte.
5: Hola,
0: bebé.
5: Hola, amigosecito, muy buenos días. ¿Cómo amaneciste, bebé? Reportando sintonías del Bolo San Isidro. Una madrugada fresquita, deliciosa.
0: Rica, ¿no?
5: Un abracito, Dios los bendiga.
0: Y así nos levantamos aletosos, porque hoy es viernes, todo porque hoy es viernes, 5:25. Hoy es 25 de septiembre del 2026. Ay, hay que meterle sazón a esto, ¿sí o qué?
6: Con los buenos días, pues, yo escuchando Olímpica porque me pone de todo y bien, bueno.
0: Háblamelo, Edinson.
6: Buenos días, señor José Vallejo.
0: ¿Bien o no?
6: Reportándole sintonía desde aquí del trabajito, Unidad Jockey Club 6, pues, hombre.
0: Eso es.
6: Donde amaneció temblando.
0: Ah, ¿sí?
6: Que tenga buen día.
0: Jesús,
6: y que
0: bendito.
6: Dios lo bendiga.
0: Abrazo, mi panita Edinson, hola.
7: José, con los buenos días, señor José Vallejo.
0: ¿Qué más, papi?
7: De aquí, de la panadería del Molino, con los buenos días. Decirle a Barriga de Perro, a Díaz, Francisco Javier Palta, que venga a trabajar. Ese man está por allá durmiendo, ¿no? No va a trabajar a producir.
0: Videíto y pa'l jefe.
8: Yo escucho Olímpica B desde Huelva, España.
0: ¿Sí?
8: Un abrazo para toda mi gente de la ermita, desde la instancia.
9: Buen día, mi Joselito. Escuchando Olímpica porque me pone todo bien bueno. Bendecido fin de semana para todos.
0: ¿Qué
9: para
0: más,
9: todos, para la familia Olímpica, para todos los oyentes. Muchas bendiciones de parte de su amigo Henry el Indio, de aquí a Tarentino, Italia. Que Dios los guarde y los proteja.
0: Amén, mi panita.
9: Bendiciones. Yo escucho Olímpica porque me pone todo y bien bueno.
0: Un abrazo, viejo Henry. Hola.
10: Con los buenos días. Desde acá, Lugo, España. Un saludo para mi familia que se encuentra en Jamundí y para los hombres más fieles de Jamundí,
0: ¡epa!,
10: los motoristas de Transur. Un saludo de parte de Calzoncillo.
0: ¿Qué nivel, no? Los más fieles, ¿no? ¡Epa!
11: Buenos días, señora Olímpica Estéreo, reportando sintonía, recta, Cali, Palmira, sin novedad, a Copi, sin novedad, piso algo mojado para los conductores. Bueno, bendito sea Dios que cae agua. Deseándoles un excelente fin de semana, que Dios los colme muchas, muchas bendiciones. Un abrazo para todos.
0: Luis Upegui, un abrazo, papi. Gracias a vos por tu reporte, hombre, hacía falta, papi, hola.
12: Hola, José, buenos días, escuchando Olímpica Estéreo desde acá, desde Santiago de Chile.
0: Sí.
12: José, una recomendación.
0: A ver,
12: hay que ponerle más ánimo a los deportes. Willy Miorina era mucho mejor.
0: Papi, ahí lo tenemos en cuenta, bebé.
13: Buenos días, Olímpica Estéreo, de aquí en Bogotá. De Bogotá, un saludo para mi gente de Candelaria Valle. Siempre, siempre en sintonía de la mejor Olímpica.
0: Abrazo, panita, para vos, buenos días.
14: Con los muy buenos días, José Vallejo. Estoy escuchando Olímpica y reportando sintonía en la vía panamericana a la entrada de Popayán. Sin ningún inconveniente, tampoco ha llovido. Está fresquito. Hola, muy buenos días.
15: que qué estoy haciendo yo escuchando Olímpica, porque me pone todo bien bueno. Sandra Milena es de la vereda.
0: Hola, Sandrita.
15: La Padilla, saludos a todos, bendiciones.
0: Un abracito, Sandrita, ya en Padilla.
16: Buenos días, Olímpica.
0: ¿Qué más, papi?
16: Aquí reportando sintonía.
0: ¿Sí?
16: Aquí en la frontera de Francia con España.
0: Epa.
16: Un saludo a la familia Arias allá en Palmira, a mi madre Esperanza Arias. Te los quiero mucho. Yo escucho Olímpica, que me pone de todo. Y bien bueno.
0: Recuerden que a las 6 de la mañana arranca Pico y Placa para vehículos particulares. Placas terminadas en 7 y 8. 7 y 8 tienen restricción desde las 6 de la mañana. Y va de largo hasta las 7 de la noche. 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

0: A las 5 de la mañana, 32 minutos, lo que es noticia y lo que ha pasado aquí en Santiago de Cali, te lo contamos en esta mañana de viernes. Yo escucho Olímpica.
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0: A las 5 de la mañana, 32 minutos, mucha atención. Atención porque damnificada por el terremoto recibe llaves de su nuevo apartamento. Ludiana Porras Loaiza recibió las llaves de su nuevo apartamento de manos de la constructora Prodesa en una alianza con el gobierno nacional para apoyar a las familias damnificadas por el terremoto. La beneficiaria, quien perdió su hogar durante la emergencia sísmica, se convirtió en una de las primeras en acceder a estas soluciones habitacionales. 5 de la mañana, 33, yo escucho Olímpica. ¡Olímpica! Lo que noticia, mucha atención. Dos homicidios deja jornada violenta en Cali, mucha atención. Dos asesinatos y una persona lesionada con arma de fuego fueron reportados en el barrio Guayaquil. Un hombre identificado como Giovanni Toro falleció tras recibir 6 impactos de bala. En el mismo hecho registrado en la calle 13 con carrera 15, resultó herida Kimberlyn Dayana Guerrero Salinas, quien recibió 1 impacto. Según información preliminar, las víctimas se movilizaban en un vehículo cuando fueron abordados por hombres que se desplazaban en una motocicleta y dispararon en repetidas ocasiones. Atención porque el mismo día y casi a la misma hora en el barrio Petecuy 3 fue encontrado sin vida Jefferson Daniel Sinisterra Ramos, habitante en condición de calle, quien presentaba heridas por arma de fuego en diferentes partes del cuerpo. Las autoridades siguen adelantando las investigaciones para esclarecer ambos homicidios y establecer quiénes estarían detrás de estos ataques. 5:34, yo escucho Olímpica. Ya venimos con más reportes, ya venimos con más saludos, mucha atención.

0: Las autoridades acordonaron la zona. Agentes del Cuerpo de Criminalística de la Secretaría de Movilidad y la Policía Nacional acudieron al lugar para realizar el levantamiento del cadáver y revisar las cámaras de seguridad con el fin de establecer las causas de este atroz accidente vial. 5:35, yo escucho Olímpica. Lo que es noticia, mucha atención. Una presunta riña terminó con la muerte de Juan Camilo Tavares, de 16 años, en el barrio Ciudadela Floral y al norte de Cali. El adolescente sufrió una herida con arma blanca a la altura del tórax y fue trasladado al Hospital Universitario del Valle, donde posteriormente falleció. Por el hecho fue aprehendido un joven de 15 años, identificado como Jacob Prado Vera. El caso quedó en manos de las autoridades, que investigan cómo se originó el enfrentamiento y las circunstancias en las que ocurrió la agresión. 5:36, buenos días. Seguimos con noticias de la ciudad. Atención, operativos de control en el centro de la ciudad. Durante la noche de ayer, las autoridades realizaron un operativo en la calle 13A con carrera novena, en pleno centro de Cali. En el procedimiento fueron retirados varios puestos instalados en el sector como parte de los controles para recuperar y garantizar el adecuado uso del espacio público. Las autoridades pues mantienen operativos en diferentes puntos de la ciudad. 5:37. Ya venimos con los resultados de loterías igualmente. Resultados de chance y todo el cuento ya ahora los venimos a dar. Atención, porque sucedió en Dagua. Investigan a catequista por presunta agresión sexual. Según la información reportada, Álvaro Botina habría aprovechado su labor como catequista en una parroquia de Dagua, en el Valle del Cauca, para presuntamente agredir sexualmente a una mujer de 19 años que pasaba por un cuadro de depresión. Las autoridades adelantan las investigaciones para esclarecer lo ocurrido. 5:37. Buenos días. ¿A quién saludamos? Nota de voz 320-787-1045. Yo escucho Olímpica.
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0: Saludito especial para Juliet Carolina Muñoz, que nos reporta sintonía en esta mañana de viernes. Para Juliet, para su hija, para todo el combo que nos escucha. Un abrazo, mi hija Juliet. Un abracito para vos. Feliz viernes. 5:38, temprano y más bacano.

0: allí fue. Resultados de loterías, resultados de chances. Notas de voz al 327-87-1045. Notas de voz al 327-87-1045. Ya los venimos a saludar. Ya venimos con todos sus reportes. Desde la casa, desde el apartamento, desde el trabajo. Saliendo a camellar o llegando a la casita. Ahí los acompañamos. Somos Olympic Estéreo. 104.5. Mucha atención. Arrancamos entonces.
1: La linda sultana de Galatea.
0: Resultados de lotería, de chances.
1: La caña.
0: Comenzamos con la lotería de Bogotá. 9744.
1: Porque el Valle es Valle.
0: Astroluna 8006.
2: Olímpica.
0: Caribeña Noche 9050.
2: Olímpica.
0: Sí, Nueva Noche 3560.
2: Olímpica.
0: Lotería del Quindío 9983.
2: Olímpica.
0: Dorado Noche 4326.
2: Olímpica.
0: Nos vamos para el Chontico Noche 5498.
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0: Cafeterito Noche 3072.
2: Olímpica.
0: Motilo Noche 7323.
2: Olímpica.
0: Fantástica Noche 4348.
2: Olímpica.
0: El Chontico Noche 6391.
2: Olímpica.
0: Paisita Noche 1806.
2: Olímpica.
0: Astrosol

0: Nos vamos para Caribeña Día 41-69. ¡Olímpica! Resultado para Sinuano Día 19-29.
1: El que por aquí se asoma.
0: Resultado para Pijao 72-68. Paisita Día 40-78. El Chontico 18-72. Fantástica Día 73-67. El Samán 25-83. Cafeterito Día 75-03. Dorado Mañana 40-18. Y Antioqueñita Mañana 70-29. Resultados de loterías que se han jugado hasta el momento y te lo contamos en esta mañana de viernes, hoy 25 de septiembre del 2026. 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Buenos días, good morning.

Saludito muy especial para mi panita César en los Estados Unidos. Panita César, un abrazo a nuestro olimpiquista de corazón. Abrazo para vos, mi pana. Gracias por tu reporte de sintonía. 5:45, pico y placa para hoy. 7:08, buenos días.

0: 5:49, 5:49
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0: Reportes por aquí, 327-87-1045. Recuerden, pico y placa para hoy, 7 y 8 para vehículos particulares. 7 y 8, 7 y 8 es el pico y placa. Arranca exactamente en 10 minutos y va de largo hasta las 7 de la noche. 5 de la mañana, 50 minutos. Buenos días.
2: Hola, mi José, muy buenos días.
0: Hola, mi amor.
2: Viviana desde Islas Canarias.
0: ¿Qué más, Vivi?
2: Exactamente.
0: Hermosa.
2: Mira, José, hoy quiero compartir con todos ustedes la alegría y la emoción que tengo, porque hoy es el gran día, el día del grado de mi hija, se gradúa de psicóloga.
0: ¡Opa!
2: Y quiero compartirlo con todos ustedes.
0: El grado de tu hija.
2: Yo sé que ella me está escuchando y quiero decirle que la amo, que la quiero, que la adoro y que la llevo en mi corazón y que yo la voy a acompañar en este momento tan importante. No estoy allí físicamente, pero ella sabe que yo la estoy acompañando desde la distancia y la acompañaré en la transmisión que la universidad va a hacer y la voy a acompañar. Que la amo y que estoy muy orgullosa. Que todos esos obstáculos que hemos tenido, pero se pudieron lograr, se quitaron y pudimos lograrlo, porque en la palabra de Dios dice que todo lo puedo en Cristo que me fortalece. La gloria es para Dios y gracias a Él es que se pudo sacar esta carrera adelante. ¿Qué estoy haciendo, Estoy escuchando Olímpica Estéreo porque me pone todo y bien bueno.
0: ¿Listo?
2: Los amo. Chao, chao.
0: Mi amor, siéntete orgullosa de tu hija, hombre. Feliz grado para ella. Hola.
3: ¿Qué estoy haciendo yo? Yo escuchando Olímpica porque me pone todo y bien bueno. Desde acá vivo José de Madrid, España, pegándole como siempre, parcero, al curro, al camello, a
0: hay
3: la
0: que
3: cocina,
0: camellar,
3: hoy,
0: papi,
3: haciendo sancocho mixto, albóndigas caseras,
0: qué rico,
3: cubatita, que es un plato ecuatoriano que es en base de callo,
0: ¿sí?,
3: pisto manchego,
0: opa,
3: y haciendo lo mejor, papá, escuchando Olímpica, porque me pone todo bien bueno.
0: Abrazo, papito, para vos, buenos días, buenos días.
4: Buenos días, José, ¿cómo vamos?
0: Bien, papi, bien.
4: Reportando sintonía desde aquí, desde España, de las carreteras de Ávila. Un saludo para todos en Colombia. Yo que escucho Olímpica, la que me pone todo bien bueno.
0: Abrazo, mi pana, gracias por tu reporte, buenos días.
5: Me cansé. Ay, mira, qué pena, ¿no? Yo escuchando Olímpica, la que me pone de todo y bien bueno, informando por las vías de Cali para Olímpica. Pasé por el terminal, avenida Tercera Norte, Sameco, Sencar. Sin novedad, le informó John Cardona, el del furgoncito de acero.
0: Oiga, y tan hombre que se veía el man y todo el cuento, ¿no? Tan macho, y véalo ahora.
6: Bien, José Gallego. Yo reportando Olímpica desde Holanda. ¿Cómo va toda la mesa de trabajo? Espero que bien.
0: Panita, un abrazo para vos. ¡Hola!
7: Buenos días, José Vallejo, reportándole sintonía, escuchando Olímpica, la que me pone de todo y bien bueno desde las calles de Cali, al ir a laborar en el amarillito, EQK992. Bueno, que Dios lo bendiga a mí.
0: Amén, mi pana, lo mismo para vos.
8: Yo escucho.
0: Recuerden, 7 y 8, 7 y 8, pico y placa para hoy viernes.

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3: Dice la palabra de Dios en Mateo 6:33. Más bien, busquen primeramente el reino de Dios y su justicia, y todo lo demás será añadido. Escucha bien, una persona bendecida no es aquella que tiene mucho dinero, ni muchos negocios, ni muchas empresas, ni muchas tierras, ni muchos títulos universitarios. Una persona bendecida es aquella que tiene a Dios en primer lugar. Teniendo o no teniendo todas estas cosas, pone a Dios en primer lugar. Mi amigo, una persona que sabe quién es su Dios, es una persona que sabe que los bienes que posee es para expandir el reino de Dios. Es una persona que sabe que nada tiene importancia ni sentido si Dios no está en lo que estamos haciendo. Una persona que no tiene miedo a entregarlo todo con tal de ganar el cielo y agradar a Dios es una persona bendecida. Una persona bendecida es una persona que agradece a Dios día a día por las cosas que posee, por la familia que tiene, por sus amistades, entre otras cosas más. Y aquí puedo pasarme todo el día diciéndoles a todos ustedes las virtudes de una persona bendecida. Que Dios te bendiga inmensamente y que tengas un hermoso día agarrado de la bendición de Dios. Recuerda que Dios es bueno. Dios

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1: A las 6 de la mañana, 1:06, aquí estamos en Temprano Bacano de Olímpica Estéreo 104.5, dirige el programa Magalina Sarila, mamá de los pollitos. Buenos días, aquí estamos, 7:08, pico y placa para hoy.

0: Estamos, aquí estamos. Esta es la tercera hora, sí, señores. De temprano,
1: abuelita.
0: De bacano.
1: Abuelita, buenos días, abuelita.
0: Dirige el programa Magali Nazarín, la mamá de los pollitos. Por aquí estamos hasta las 10 de la mañana.
2: Abuelita pastora, abuelita pastora, ¿cómo amaneció?
0: Mucho reporte de sintonía, notas
3: abuelita,
0: de voz.
3: Abuelita, buenos días.
1: Buenos días, abuelita, ¿cómo está?
4: Muy bien.
2: Abuelita, ¿y usted por qué tiene esos ojos tan grandes?
1: Es para verte mejor.
2: Déjame, poposía, tranquila.
0: Hace 9 minutos arrancó el pico y placa para vehículos particulares. Placas terminadas para hoy viernes 7 y 8 tienen restricción desde las 6 de la mañana. Iba de largo hasta las 7 de la noche. 7 y 8 es el pico y placa para hoy.
5: Oye, yo tengo carro 8.
2: ¿Y se viene en carro?
5: No, en taxi. No. Ah, pero me preocupé el cuál era la placa del taxi.
1: ¿Qué más, abuelita? ¿Cómo está? Buenos días.
2: Bendición, abuelita pastora.
1: En nombre de Dios. A los que no saben por qué es que José Vallejo hoy se vino como que amaneció en la casa de la mamá de la esposa,
2: sí, de la
1: y
2: suegra.
1: Se le puso la blusa a la mamá.
2: Allá
1: de la
2: señora no ha podido ir a misa hoy porque no la encuentra la blusa.
1: Allá está la señora en la casa con ese canasto esperando buscar la blusa para irse a remesa. Que te cago. Que era viernes de verduras, miri de carne. Ay,
0: hoy es viernes de galería. Y
6: 6 de la mañana, 10 minutos. Madriciño, madriciño, concentrémonos en lo realmente importante, papi. Concentrémonos en lo realmente importante.
2: Venga, abuelita pastora, ¿cuánto se moró tejiendo esa blusa?
0: 6 de la mañana, 11 minutos.
2: Yo creo que él dijo esta mañana, ay, la rompí, no, con esta pinta, con este outfit. Solamente le falté la corbata de Magali, abuela, queda listo ya.
7: Quedaremos muy tristes.
0: Por hija, canción, ¿ves?

0: abuelito. ¿Usted conoció a su abuelito, José?
1: Conocí a mi abuelita Ofelia, la de Tuluá.
2: ¿Y ella y ese de dejó herencia a blusa?
0: Venga, pero usted conoció a su abuelito.
1: Sí, ¿ustedes dos?
2: Sí, a los cuatro.
0: ¿A los
2: sí.
0: cuatro?
2: Pero ya ni ninguno existe de los cuatro.
0: No, ya los cuatro se...
1: No, yo tampoco ninguno existe.
0: ¿Y Madricito sí, conoció?
1: También. Sí, también. Ah. Sí, mi abuela y abuelo por mamá no los conocí. Y conocí solamente a mi abuelita Ofelia en Tuluá por lado de papá. Mi abuelo José Pastor Vallejo no lo conocí tampoco.
2: ¿También
1: no.
2: se llamaba como usted?
0: José Pastor.
2: ¿Usted ahorita me llamaba José Pastor?
1: Mi nombre es un homenaje a mi abuelito José Pastor.
2: ¿Y la blusa homenaje a
0: a la abuelita?
2: ¿A la abuelita?
0: Ah, pero venga, y ustedes hablan de sus abuelitas y de qué se acuerdan. Yo me acuerdo de las tazas en las que me servía la abuelita café cuando llegaba.
1: Esmaltadas.
2: Mira que en estos días yo iba así y me acuerdo que, no sé, dentro de una parte era y sentí el olor y yo
0: de una
2: me acordó de la comida que me hacía que
1: sí, hay olores que le recuerdan
0: sí, hay olores y cosas, objetos y sonidos, esta música. Eva,
1: sí, claro,
0: abuelito, qué bacán.
1: Los escuchamos, notas de voz al 327-87-1045, 327-87-1045, desde donde nos reportan sintonía, algo de movilidad, cómo está el tráfico, dónde llueve, dónde cae agüita, dónde llovina en esta mañana del viernes 25 de septiembre.
0: ¿Qué? ¡Dobriden!
1: ¿Qué es eso?
0: En ruso.
2: Es un medicamento para echar... Ah.
1: Eso es lubriden.
0: Buenos días.
1: Lubriden. Para la piel.
0: ¡Dobriden! En ruso, aprenda.
1: Por eso.
0: Sí, ¡Dobriden! Ahí le voy enseñando. Oye,
2: la gente que tiene chunche,
0: ¡Dobriden!
1: Y conejo tiene.
0: ¡Dobriden!
3: Saludamos a todos los que están ya a través de las redes sociales, que se conectan desde tempranito con todos nosotros, los que dicen, ¡ay, tan bonita esa blusa de la abuelita de José! Muchas gracias.
2: No, eso es cuando usted pide una camiseta en Temu y la pide y le llega la de la abuelita.
1: Por aquí me dice Gladys y Carlos José, no te dejes achantar que hoy eres el mejor vestido de la emisora. Gracias, Gladys y Carlos.
3: Esa tía de José es muy linda, hermano.
0: No. Oiga, se inventó eso de venir el viernes de civil para él ser el único. No, venimos uniformaditos.
2: Para ser el único que lo cante recuerda.
1: Ustedes es porque no están a la moda.
2: ¿Sí? Pero esa moda ya pasó, debe vestirse así con la camiseta de la abuelita.
0: Está muy bonito y felicito por tu carácter.
2: Sí. Oigan, bebesotes, ya hoy cuando estamos a 25 de septiembre,
1: ¿ya?
2: Faltan 97 días para
1: el año. No, ya he vuelto.
2: 2026, hoy es el día, atención, hoy es el Día Mundial del Farmacéutico o Farmacéutico.
1: O sea, el man de la droguería.
2: Sí, claro que sí, ajá, dice que fue establecido desde el año 2009 por la Federación Internacional de Farmacéutica. La fecha recuerda la fundación de la organización ocurrida el 25 de septiembre de 1912. Y hablando de...
1: Para mi panita Andrés, feliz día.
2: Hablando de los farmacéuticos, a Diógenes.
1: Diógenes también.
0: Bueno, aunque aquí no le decimos farmacia, ¿no? Aquí le decimos droguería. La droguería.
1: Pero la palabra es farmacia.
0: Y uno llega a otro país y dice, venga, ¿dónde queda la droguería? Y dice, ¿para dónde quiere? ¿Qué quiere?
2: Que lo que va a comprar.
0: Claro. ¿No? Sí, claro, allá es farmacia en otras partes.
2: Oye, hablando del día del farmacéutico, mira que llegó un tipo a comprar así a la farmacia.
1: Sí.
2: Llegó y dijo, buenas, me hace el favor y me vende... ¿Un frasquito de alcohol?
1: Sí,
2: yo
1: de
2: claro
1: alcohol.
2: Claro que sí, un tipo de, claro que sí, ya mismo lo traigo, no hay problema. Oye, y le trajo un galón.
0: ¿Galón?
2: Grandísimo.
1: ¿Galón?
2: Y yo le dijo, venga, pero si yo pedí un frasquito de aceite. Ah, no, mío, ese aquí todo lo vendemos grande.
0: Bueno.
2: Venga, y también necesito algodón, un paquetico de algodón.
1: Sí.
2: Cuando llegó con dos costales, vea, aquí está. Y dijo, ¿y esto qué es? Ah, pues el algodón es aquí, todo lo vendemos grande.
0: Oh.
2: ¿Va a llevar algo más? Y dijo, sí, iba a comprar unos supositorios, pues iros a comprar en otra parte.
1: No, claro.
2: Uy,
1: no. Obvio.
3: Le daña
0: no.
3: el
0: ano. Oiga,
1: pero
2: vaya, doña Catalina, con esa blusa, Catalina, ¿qué le pone? Catalina, la blusa de Catalina.
1: Están criando un asesino.
3: ¿Qué se puso la de...

0: las 6 de la mañana, 20 minutos. 6 de la mañana, 20 minutos. 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
1: Buenos días, ¿cómo hicieron?
2: Hola, Chochi.
1: Hola,
0: Chochi. Chocho bonito.
1: Ay, qué cosa, son las 6 y 20 minutos de la mañana. Continuamos aquí en Temprano, bacano de Olímpica Stereo en este viernes, viernes cultural, viernes iniciando el fin de semana.
2: Viernes de Gin Day.
1: Así, de Gin Day y de Abuelita Day. Oiga, hace rato, oiga, definitivamente hoy me acordó de mi abuelita. Ay, que paz descanse. Mi abuelita, ay, mi abuelita tan linda que era. Dime, me acuerdo cuando le colocaba esas blusitas a mi abuelita y se iba pa' misa.
3: Las enaguas, ¿se acuerda de las enaguas? La abuelita
1: sí,
3: usaba
1: sí, las enaguas, ¿verdad? Las enaguas. La mía era más moderna, usaba enaguas descaderadas, pero sí.
2: Enaguas descaderadas.
1: Y se colocaba la blusita así, como la que tiene José.
3: La mía primero, mi abuelita, yo me acuerdo que la de ustedes no bordaban las cosas de la mesa.
1: Sí, con el crochet. El crochet,
0: cadeneta, hacían punta, cadeneta, la... punto, cadeneta, cadeneta,
1: entendido.
0: Punto, cadeneta.
1: Oiga, le hacían, ¿cómo se dice? En ropa todo. Le hacían el coso para el papel higiénico con lana, es que era eso.
0: El porro para la licuadora.
1: Para la licuadora. Para el sanitario, lo vestían todo eso. Sí, eso no, en definitiva.
3: Mire,
1: visión
3: a José también.
1: Mire, vea, José también llegó y...
3: Nos hizo acordar
1: hoy
3: del agua. Gracias,
1: Jorge. Sí, oiga, hablando de eso, saludos a la gente de Bordados de Cartago que le mandó hoy la blusita a la abuelita José Pastor. José Pastor.
2: Por acá dice que le puso la blusita a la abuelita de Chochoila.
1: Ay, no, se le ve bonita la blusa. Oiga, y hablando de cosas, mira que... ¿Te podemos contar, José? Uy, ahí ya sí, no. José, no. Porque eres así.
3: Sabiendo que es el protagonista de la mañana.
2: No, pues no quiero ser el protagonista.
3: Entonces no me venga la con protagonista. La ropa de su abuelita.
1: Oye, mira que mi abuelito, hablando de eso, a él no le gustaba que mi abuelita le lavara los pantaloncillos con jabón coco.
2: ¿No?
1: No.
2: ¿Por qué?
1: Porque de pronto le asustaba el pajarito. Mi abuelita, ay, me acuerdo de mi abuelita, ay, tan linda.
3: ¿Cómo se llamaba su abuelita, Choila?
1: Una se llamaba Ana Silvia.
3: Doña Ana Silvia. Y la otra llamaba, tenía un nombre bonito para esa época.
1: Y la otra se llamaba Susana.
2: Susana más moderno, ¿no?
1: Mi abuelita Susana, sí. Así se llamaba Susana.
3: ¿La tuya, José, cómo se llamaba?
2: Ofelia. Y abuelita Lola.
3: Y Lolita.
1: Pero Lola era porque la Lola es de... ¿Cómo es que se llama las Lolas?
2: Lola, ¿cómo llamaba la abuelita?
4: No, Lola era Leonor, ¿no?
1: No. Ay, verá, a la Lola le dice aquí.
3: Yo tenía una tía Lola, Mercedes, no, María. Ay,
2: creo que sí. Un nombre de abuelita es muy común, Doña Uva.
3: ¿Doña qué?
2: Doña Uva.
1: No sé, nunca lo había escuchado.
2: O Doña Ana Beiba. Nombre de abuelita.
3: No, pero Ana Beiba.
2: María Dolores, por acá dicen que María Dolores sí, nombre de abuelita, claro.
3: Mis abuelitas se llamaban Tulia y Otilia.
2: Mi abuelita, por lado de mamá, se llama Ana Ruth, que todavía vive, gracias a Dios.
3: Tan bonita, doña.
2: Y por el lado de, que ella se envía, ay, mi hijo, cómo me lleva. Y por el lado de mi papá, que es mi abuelita Luisa, ella sí falleció un año antes de que falleciera mi papá.
3: Oiga, yo creo que todas tuvieron lo mismo, que eran rezadoras.
1: Lola es a las que se llaman Dolores.
3: Dolores
1: se le dice Lola.
3: Ah, mi tía se llamaba Dolores. Ay, hasta ahora mi ella ya se murió. Nunca le dije
1: Dolores. Pues ya, imagínese cómo nos iba a llamar Dolores, claro, pues que él tenía que volver que le colocaran esa blusa. Claro, la abuelita Lola, un saludo. Ya falleció, ¿cierto, José?
2: Sí, señor. Los escuchamos, nota de voz, 327-87-1045. 327-87-1045. Por aquí, ¿quién anda? Buenos días, ¿qué estás haciendo, ve?
5: Me cansé.
2: Uy.
5: Ay, mira, qué pena, ¿no? Yo escuchando Olímpica, la que me pone... de todo y bien bueno, informando por las vías de Cali para Olímpica. Ay, pasé por el terminal, la avenida Tercera Norte, a metros en carro. sin novedad, le informó pero, John Cardona, el del furgoncito de
6: acero. Pero mira, ¿no? pero nunca cambia la voz. Da todo el informe con voz de gay. No,
2: pero,
6: sí, no, ay, nunca la cambió.
2: Hay dos no. cosas que le cambió.
6: ¿Qué?
2: Sí. El sexo a John Cardona.
3: No, quiso imitar.
2: Y la voz, que eso quiere decir que se ha deteriorado los últimos meses.
3: No, no, sí, ya.
6: Pero no hizo el cambio de voz, siguió siempre con la misma voz.
3: No, él dijo John Cardona, el del fundillito de acero.
2: y pintó el furgón de rosado con Pepita.
3: Ay, ya, con
2: escarcha. Oiga, don John Cardona, ¿cómo ha cambiado, no?
3: Uy, pero es que ya hay cuántos años de oyente. Yo me imagino que mucho antes de que yo esté aquí.
2: Ayer
3: yo llevo
2: había mandado una nota
3: medio.
2: De voz que le habían dado por detrás.
3: Ay, no, por eso.
2: Al furgoncito.
6: Ah, ¿verdad?
2: Sí, lo estrellaron.
6: Misia Pastora. Oiga, ese decía Misia, ¿no?
2: Misia
6: Pastora, ¿cómo me le va? Misia Pastora, ¿ya terminó de tejer la blusa para Misa? Sí, ya.
2: ¿Y dónde está Misia?
7: No, porque me pone de todo. Bueno, yo creo que José buscó esa blusa en medio de las almohadas que hacían las abuelas con ropa.
3: Oiga, también almohadas y cobijas de retazo, ¿no? Yo tuve varias cobijas
2: de retazo. Colcha de retazo, sí, colcha de retazo.
8: Hola, buenos días, respetando su historia de Jamoldivalli. Aquí bendecida, cumpliendo 31 años.
6: Ay, feliz cumpleaños.
2: Mire, por acá dice a través del TikTok: me encanta el carácter de mi José, lo amo. Atentamente, su abuelita desde acá del barrio Guayaquil.
9: Bendición, en oración.
2: Buenos días.
10: Muy buenos días. Temprano es más bacano porque Olímpica me pone todo la mejor, la más bacana. Para Magali, ¿cómo estás? Para ti, para todos los de la mesa de reacción, amigos y compañeros, y para todos los locutores, un abrazo especial de Tosorio Silva, el Tulueño. Hoy, desde el metro Núñez de Balboa, mañana de cualquier lugar del mundo. El Tulueño, desde Madrid, en full sintonía. Bendiciones.
2: Un abrazo, Tulueño. Gracias, Bobby, por tu reporte. Recuerda siempre, yo escuchando Olímpica porque me pone de todo. Y bien bueno, Tulueño. Así es nuestro eslogan, yo. Y bien bueno.
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2: Gracias, Bobby, por tu reporte. Buenos días.
12: Buenos días. Un saludito muy especial para mi gente linda de Dagua Valle, desde aquí España, Mauricio Jaramillo. Aquí, camellando, camelloso. Yo escucho Olímpica porque me pone todo y bien bueno.
2: Muchas gracias, Bobby. Es ahora WhatsApp Olímpica 327-87-1045. Buenos días. ¿Qué estás haciendo?
13: 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Reportando sintonía de aquí desde Pedidor España, el equipo de Power Clean, con las dos compañeras de Power Clean. ¿Qué estás haciendo, Yo escuchando Olímpica, que me pone de todo y bien bueno.
3: Eso, muchachos. Pirueta. Y abuelita que respetara, tenía un colador negro, sí, y sí, tenía un bolinillo viejo con el que hacía chocolate.
2: De madera.
6: Y tenía un cajón donde guardaba el pan y todas esas cosas. Un canasto.
2: Mi abuelita Ofelia en Tulúa guardaba la ropa en un baúl.
6: Eso sí.
3: Tenían un baúl.
6: Los
3: armarios eran de madera.
6: Y echaban bolitas de alcanfor.
2: Para no coger mal olor. Otra cosa que recuerdo a mi abuelita Ofelia, la de
6: a mí sí me olía el alcanfor esta mañana, pero yo no sabía qué era blusa, claro.
2: ¿Sabe qué abuelitas sí amanecieron de pronto triste el día de hoy? Los que tienen los negocios ahí en el centro, papi.
6: ¿Por qué? ¿Qué pasó, papi?
2: Pues resulta que tristeza y desesperación en el centro de Cali, porque los comerciantes piden explicaciones por un operativo que se realizó a la madrugada. Hicieron remoción de varios puestos comerciales en el sector de la calle Novena.
6: Sí.
2: Y según manifestaron sus propietarios, el operativo se habría realizado sin previo aviso, situación que generó preocupación e inconformidad entre los comerciantes, quienes solicitan explicaciones a las autoridades sobre el procedimiento. Para algunos vendedores, la intervención representa el fin de una era de un sector ligado a la historia de la antigua Galería del Calvario. Los comerciantes piden claridad sobre las decisiones adoptadas, las medidas que se tomarán frente a sus puestos de trabajo y el futuro de quienes desarrollan sus actividades. Bueno, me imagino
6: una
2: que lo
6: de espacio
2: hacen
6: público,
2: recuperación,
6: ¿no?
2: De espacio público, claramente. Pero de pronto también está el otro lado. Lo que ellos dicen era como que les informaran exactamente lo que iban a hacer, en qué momento lo iban a hacer. Me imagino que para poder ellos sacar
14: llegaron
2: las
14: como
2: cosas
14: de sorpresa.
15: Así,
14: ¿no?
15: Así, recuerdo hace mucho tiempo, así era la carrera octava. Entre la 15 y la 13 era 100%, era lleno de peatonal, locales, por decirlo. Peatonal, y luego sí, tuvieron que retirar todos esos almacenes de vendedores ambulantes y me imagino que estarán recuperando el espacio.
2: Claro, aquí en Cali hay un barrio que nosotros íbamos mucho a hacer trabajo de campo por ese sector y había una señora que tenía un puesto de flores en toda la esquina de la cuadra.
14: Okay.
2: Pero te estoy hablando que ocupaba un gran pedazo. O sea,
14: tenía el superpuesto ahí.
2: Y la gente se quejaba mucho, ¿por qué? Porque había muchos accidentes en ese sector justamente porque la señora tapaba la vista. Las motos o los carros cuando salían se accidentaban en eso.
14: Yo
2: hasta
14: creo que
2: lo quitaron.
14: Yo
2: ¿no?
14: creo la que está bien trabajar, sí, Madricillo y oyentes, está bien trabajar y todo el cuento, pero no como exceder los límites, ¿no?
2: Ahora, me imagino que ellos exigen reubicación, pero sí, claro. Hay que tener en cuenta algo y es que si lo reubican no va a ser en el mismo sector, quién sabe dónde los irán a poner. Y de cierta manera ellos ya tenían pues ese lugar ahí que ya era reconocido, me imagino que por la misma gente del centro que iba para ese sector y decía, ahí encontramos, lo que necesitamos, porque les quedaba cerca.
15: Algo que pasó también en el centro de la ciudad fue cuando empezaron a reubicar los vendedores ambulantes y aparece ese centro comercial que queda ahí en toda la carrera 10, pero la gente casi no va ahí.
14: No.
15: Entonces dicen, bueno, pero es que yo ya vendía más, acá la gente casi no viene.
14: Papi, yo a ese centro comercial creo que en mi vida entra una vez.
15: Sí, yo sí.
14: Y esa gente que era la que estaba antes por... Eso es, ellos estaban antes en la 13, creo que era.
15: Sí, toda esa parte, sí, por ahí. Sí.
14: Me imagino que esa gente vendía mucho más en los puestos de la 13 que ahorita hay.
2: No,
14: es por lo mismo,
2: porque tenían una mayor visibilidad. Exacto. Ya que nos dice que, sí, la señora ya no está allá, ella la quitaron de allá, pero ella también nos dice que ahora el problema es que parquean carro en ese sector. O sea, quitaron un problema y ahora
14: sí,
2: hay otro.
14: Eso es de muchas cosas, el mal parqueo, el uso del espacio público. Una vaina compleja en nuestra ciudad. 6:31, ya venimos con todo lo que es noticia, ya venimos con todo lo que ha pasado en Cali, Valle del Cauca, Colombia y el mundo, Chochoila.
1: Oiga, y lo que va corrido de ya 6:31 de este viernes 25 de septiembre, se han presentado 5 sismos allá en Chaparral.
14: Todos allá, los 5 sismos allá en Chaparral.
1: Sí, el último fue a las 3:07 de la mañana,
14: ¿sí?
1: Con magnitud de 3.3.
14: Okay.
1: También hubo otro a las 2:19 de la mañana de 4.0.
14: Ese estuvo fuertecito entonces.
1: Sí, ese estuvo fuerte. Hubo otro a las 1:30 de la mañana de 3.1. A las 12:52, uno de 3.4. Oiga, definitivamente. Y el de las 12:33, que fue de 3.5 sismos que se han presentado en lo que va a ocurrir este 25 de septiembre.
14: Algunos se sienten aquí en Cali, otros no, ¿no?
1: Sí, sí, pues me imagino que dependiendo si la magnitud es mayor a 4, yo creo que se alcanza a sentir.
14: Sí, sí, creo que los de mayor a 4 es lo que sentimos aquí en Santiago de Cali. 6:32, buenos días.
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0: a las 6 de la mañana 35 minutos temprano, es más bacano. Buenos días.
1: ¿Qué pasó en Cali? Cali, Cali, noticias.
0: Es más bacano, buenos días.

0: del riesgo de que el señalado fuera linchado. Unos estaban con tablas, otros tenían palos, otros tenían hasta cuchillo. Los uniformados tuvieron que intervenir y trasladarlo bajo custodia hasta la estación de policía. En medio del procedimiento apareció una presunta víctima, quien aseguró que el hombre le habría robado su celular y además lo habría intimidado con un arma de fuego. El señalado fue identificado como Santiago Vázquez López, quien finalmente fue capturado por el presunto delito de hurto y quedó a disposición de las autoridades. 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
1: 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A las 6 de la mañana, 36 minutos, 6:36. Mucha atención, ese accidente, pues comentábamos ayer en la mañana, muchachos. Lo que se conoce como un trágico accidente de tránsito. Se registró en la autopista suroriental con calle 10 a la altura del barrio Colseguros, aquí en Santiago de Cali, donde una joven motociclista de 22 añitos, identificada preliminarmente como Isabela Cruz, perdió el control de su vehículo y chocó de manera violenta contra un poste ubicado en la vía pública, perdiendo la vida instantáneamente por el impacto. Debido a la severidad del choque, la motocicleta rodó hasta el otro carril mientras las autoridades acordonaban la zona. Agentes del Cuerpo de Criminalística de la Secretaría de Movilidad y la Policía Nacional pues acudieron al lugar para realizar el levantamiento del cadáver y revisar las cámaras de seguridad con el fin de establecer las causas del siniestro. Un siniestro bastante impactante, Madrid y oyentes. Un accidente de tránsito bastante fuerte, donde comienzan a surgir varias hipótesis, ¿no?
0: Sí, claro.
1: Pero pues serán los amigos de la fiscalía
0: los que determinen,
1: del CTI, los que determinen este accidente de tránsito que enluta una familia aquí en Santiago de Cali. 6 de la mañana, 38 minutos, 6:38. 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

0: Uy, Pepito, buenos días.
1: Uy, Pepi, vea, por fin viernes, ¿no? A usted que le gusta y que le encanta los viernes.
2: No. Suproso.
1: Pepe, Pepito, una pregunta.
2: Dime.
1: ¿Qué es suproso? A ver, ¿qué es suproso?
2: Es cuando viene del verbo suprodecer.
0: Ah, bueno.
1: ¿Es un verbo suprodecer?
2: Sí, yo estoy suprodeciendo, tú estás suprodeciendo, yo estoy suproso. Así.
1: Hubiese mejor que hubiera dado la respuesta, no sé. Quedé peor.
2: No, definitivamente no. Aquí, como siempre, pase que no viene carro. Ahí estamos. Con todo el Vitecuché y el Comfort You.
1: ¿Qué?
2: El Vitecuché, el Comfort You. Esta hora me aquí. No. Desde mi morning show.
1: Su morning.
2: Mi morning show. Pues. Sí, por la mañana es más chévere. Aquí estamos, como siempre. Definitivamente soy el que más trabaja en Olímpica. Hago turno de 12 a 4 con las jueves del bolero.
1: Sí.
2: Y empato aquí con el programa con mi morning.
1: ¿A esta hora no tenés sueñito?
2: Claro, sí, pero contento. Feliz de la pelota. Esta hora, saludo cordial para todos. Saludo, ¿no? No, oiga, por ahí, oiga, ¿vieron el partido anoche del Nacional?
0: Yo me vi una parte solamente.
2: Estuvo bueno, ¿no?
0: Sí, estuvo bueno.
2: Ahí, Hugo James también.
1: Que casi hace un gol de tiro libre.
2: De tiro libre,
1: ¿no?
2: Sí, pero James, lo sacaron sí. De cabeza ahí en la raya.
0: Y ahí va, era para adentro de balón.
1: Opa.
2: 1-1 quedó el Nacional con Millonarios. Buen cotejo.
1: Mañana juegan las féminas.
2: Sí, mañana. Definitivamente mañana seremos campeones. Nuevamente el Cali, o sea. No, es que no hay para nadie más. Mañana a 6:00 p.m. estaremos en vivo y en directo desde el Palma Seca. Así a las 6:00 p.m. Ya tengo mis pines.
1: Hay que acompañar a las mujeres, por favor.
2: Recordemos que vamos ganando el global 3-2.
1: Sí, entonces, no, eso es del Cali ya. Esas peladas del Cali.
0: No creas que.
1: Esas peladas del Cali juegan muy sabroso.
0: No creas que el Santa Fe ese día, ¿sí? Después de ir perdiendo 3-0. Le suena un momentico al 2.
1: El Cali queda con el campeonato y merecido por las niñas.
2: Y mañana también, ¿saben quién juega?
1: ¿Quién?
2: La selección Colombia Sub-20 que perdió la semifinal. Mañana jugará por el tercer puesto con Italia.
1: O sea que mañana de nuevo gracias Guerreras.
2: A las 11:00 a.m. será el partido en Polonia. Opa. Allá Italia y Colombia, la fémina.
1: Gracias
2: la
1: Guerreras.
2: Sub-20,
1: ya tengo.
2: Que tapa Luis Agudelo.
1: ¿Ah, sí?
2: Sí.
1: O destapa.
2: Oiga, por ahí estaba hablando con una persona y me dijo, Pepe, yo hago yoga para liberar mi peso interior.
1: Uy.
2: Y le dije, no, yo hago popó nomás y listo, eso queda libre.
1: Quedo vacío. Quedo vacío. 6:46 a.m.
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1: Los escuchamos porque nos encanta saber de ustedes. 327-87-1045.
0: Hay una información muy importante justamente referente al tráfico, papi.
1: ¿Qué pasó?
0: Y es que un ciclista murió tras ser atropellado y buscan al conductor que habría huido del lugar.
1: Jesús bendito.
0: Presuntamente por un vehículo que posteriormente se dio a la fuga. Ahí en toda la autopista, en el lugar quedó la bicicleta de la víctima y elementos relacionados con el accidente. Según la información compartida, el vehículo involucrado tendría placas QJW663. Se hace un llamado a la ciudadanía para aportar la información que permite ubicar al conductor.
1: Por la placa se puede llegar al paradero del vano.
0: Sí, claro. Queso Jairo Wilson, 663. En la imagen se puede observar como partes del vehículo que quedaron ahí y obviamente la placa del vehículo también se dio a la fuga. Eso fue ahí en toda la autopista.
1: ¿Lo mató entonces?
0: Sí, lastimosamente.
1: Dios bendito. 6:47 a.m. Buenos días.
4: El Pepe.
1: Hola.
4: Resulta que esos que estaban sobre las 10, la mayoría les dieron puestos ahí. Ahí donde hicieron esa galería de las 10.
1: Sí.
4: Y la mayoría de ellos se salieron de allá a vender afuera. Entonces, a ellos les dieron puestos, que fueron los que sacaron de la octava y todo eso por allá para meterlos ahí. Pero ellos comenzaron a salirse a la calle ellos mismos. Que tengan buen día.
1: O sea, les dieron su local dentro del centro comercial ahí en la 10.
0: Ok.
1: Pero empezaron a vender ahí afuera. 6:48, hola.
5: Hola, Lujo se va yo. Que estoy haciendo escuchando a mi castillo que te pone todo bien. Bueno, oye, salvame a Tomás Garadina, el Cerrito Valle, salvo el Bitoco desde Chichichile, la comuna La Granja.
0: Muchas gracias, papi. 6:48 Saludamos a todos los que están a través de nuestras redes sociales. Por acá Rivera Jaque, que dice, sí lo han molestado a José Vallejo, pero que se ve muy bien. También saludito para Impa 0170. Saludo para Zul, que también está conectado. Mamá de Martina y Camila. También saludito en ese momento para Tefi, para Miaca, Ricardo García, Nancy Estrada. Para todos los que están conectaditos a esta hora a través de las redes sociales, que Dios los bendiga y gracias por decir Yo Escucho Olímpica.
6: Lijoso, lijoso, buenos días, mi papacho, ¿cómo vamos? Papito, rumbo a Cali ya a trabajar. Renta Cali, Palmira, todo SN. Muchas bendiciones para usted y los suyos, hermano. Dios te guarde.
1: Lo mismo para vos, mi papacho. Buenos días, buenos días.
7: Reportando sintonía desde aquí, desde Santiago de Chile, Hotel Holiday. Holiday. Un saludito para ti, Josecito. Espero que estés bien. Allá gracias. A todo el grupo.
1: Gracias, papi.
7: En especial a Piroberta. Espero que se encuentre muy bien.
8: Gracias.
7: Y todos los oyentes estamos extrañando a Willy Miorina. ¿Cuándo vuelve Willy Miorina?
1: Un abracito, papi, hola.
9: Hola, buenos días, aquí reportando sintonía, escuchando Olímpica, que me pone de todo y muy bueno, para mandar un saludo a mi compañero de trabajo, mi jefe, don César, en Paz Construcciones, en Palmira, Valle, y un saludo para mi corta, soy su fan número uno.
1: Oiga, mi corta, que eres el fan, que él es el fan número uno.
10: Ay, tan bonito, oiga, me lo bendiga.
8: Quiero agradecer ayer a toda la gente en Andalucía.
1: ¿Cómo te fue, Piro?
8: Bien, papi, bien, estuvimos allá en la Templotón. Le llamó el padre Miguel de la iglesia, de la parroquia San Vicente Ferrer.
1: Sí.
8: Y mucha gente, bastante gente, gracias a Dios.
10: ¿Pasaron bueno?
8: Sí, sí, nos reímos mucho allá, estuvimos con Chucky Manuel y viendo, uy, no, ya muy, muy, muy deteriorado la ¿cómo se llama eso ahí? La cúpula.
1: La cúpula de la iglesia.
8: Sí, sí,
1: ¿Y el pueblo como tal, el municipio como tal, ¿cómo está?
8: Más que todo lo que sufrieron fue las construcciones en altura.
1: Altas, ok.
8: Las otras, pero la gran mayoría
1: casas
8: son...
1: ¿Casas de un piso?
8: No, okay. Pero la iglesia está... Y igual que cayó todo sobre la casa cural.
1: ¿Sí?
8: Y ayer pues hicimos... pero uy, el padre definitivamente es un show.
1: ¿Sí?
8: Un show, sí, sí. Oiga, eso... Muy bueno para recoger dinero. Eso es un momentico. Yo no sé si era un sacerdote, era un pastor. O sea,
1: deberíamos de traerlo para diciembre aquí para recolectar para los niños.
8: Uy, no, oiga, nos reímos. Al final yo le dije, padre, al ritmo que usted va, yo ya lo veo vendiendo los escombros de la torre.
1: Al ritmo que va a construir un Vaticano ahí.
8: Por ahí tenemos una.
1: ¿Cómo llama el padre? ¿Ve? Sí, ahí la estamos mostrando Miguel. A través de las redes sociales.
8: Así quedó la torre, la que está mostrando ahí Madriciño. Así en, mire, quedó bastante
0: afectada, ¿no? Se ve mucho
8: sí,
0: escombro,
8: y por
0: mucho.
8: Dentro está peor.
1: Bastante averiada, Piro. Mucho,
8: sí,
1: mucho.
8: Sí, sí. Sí, y ahí pues luego. En la noche, pues, unos artistas locales y ahí cerramos. Pues, bueno, yo fui el último que cerré ayer el espectáculo.
0: ¿Quién es el de amarillo, eh?
8: Chucky Manuel. Ah. Chucky Manuel, que se prepara para su evento dentro de 8 días en el Teatro Jorge Isaacs. Ahí me desmayo la risa con la bruja Yoselina,
1: bueno,
8: Piroberta.
1: Bueno, pero...
8: Ay, no podía decir.
1: Que porque la jefecita está incapacitada, entonces usted va
8: a venir. Porque mucha gente me pregunta, Piroberta, ¿cuándo vas a hacer show aquí en Cali? Pues dentro de 8 días con la bruja Yoselina.
0: Y una vez la jefe, sí, los que estaban preguntando acá, ¿qué? ¿Dónde está Magali? La jefe en ese momento se encuentra incapacitada, tiene un tema médico.
2: Bueno, estoy yo encargado.
0: Y oramos mucho por ella. Amén. Para que se recupere lo más pronto. Amén. Posible. Ayer estuve en la clínica hasta medianoche y bueno, es un tema de salud, pero sabemos y declaramos de que va a estar sana y que va a estar nuevamente con nosotros. Entonces ustedes tranquilos.
1: Ya el lunes la tendremos por aquí con el favor de Dios.
2: Yo hablé con ella me dijo que por eso no era.
1: Entonces,
2: ¿qué es lo que ella prefería quedarse en la casa que ni iba a ver a José con esa blusa tan fea que vino?
11: Muy buenos días, muy buenos días. Yo escuchando Olímpica, porque me pone de todo y bien bueno. Reportando sintonía desde San Bernardo Valle. Y un saludo a toda la mesa que me hace dar mucha risa.
1: San Bernardo Valle, ¿dónde queda eso, ve? San Bernardo Valle. Uy, papi, debes de tirarnos el dato a ver dónde queda.
12: Buenos días, buenos días a la mesa, Magali. Mi abuelita se llamaba Emperatriz.
1: Nombre abuelita Emperatriz, señor.
13: Buenos días, Olímpica Estéreo, reportándome desde Tenerife, España, y yo escuchando Olímpica Estéreo.
0: Listo, dale, papi, muchas gracias. A esta hora, WhatsApp 320-787-1045. Buenos días, ¿qué estás haciendo, eh?
14: Yo escuchando Olímpica, porque me pone de todo y bien bueno. Que tengan un excelente día, muy bendecido,
1: gracias,
14: para el grupo de Olímpica. Un fuerte abrazo, un besito para todos. Estoy laborando en el campo, Mérida de Chipre, kilómetro 26, con una neblina bien, bien densa. Estamos cubiertos de neblina. Mil bendiciones. Un fuerte abrazo.
1: Ay, qué rico. 6:53, sois con 53, soldadito. Dios. Mi colta.
15: Pero ¿por qué tan rápido?
2: Ay, si corta uno,
15: ya voy yo. ¿En
1: claro,
15: serio,
1: claro,
15: güey?
1: Mi colta.
15: Está bien, ya como empezaron a exigir.
1: Pero movámosle, pues, movámosle, pues.
15: No, no, también. Esa banadera, hermano, deme mi tiempo. Apenas me estoy echando un chiste a la hora y usted me va a venir a acosar, ¿no? José, ¿puedo contar?
1: Hágale, papi.
15: Bueno, ¿cómo les parece, muchachos, que José se fue a hablar con la negra? Y la negra le preguntó que por qué no había vuelto donde el médico. Uh-huh. Le dijo, no, mi amor, es que ¿cómo le parece que cada vez que voy donde el doctor quiere hacerme quisque un tacto rectal? Y le dijo la nena, no, pero eso es normal, eso es rutina. Le dijo, no, ese man es un odontólogo.
1: Nicolta está muy pasadito hoy, ¿no? No, déjeme decirle que está muy pasadito
15: pero
1: hoy.
15: Te quiero mucho.
0: Ah, pero acá dice que San Bernardo queda a un ladito de Tocotá, cerca del kilómetro 30.
1: Okay. La canción de Madriciño y su pareja, Amantes Inocentes. Ahora sexo ni caricias, solo besos con amor. Qué bonitos.

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6: 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Compa, lo estamos esperando. Nos hace falta uno para el partido. ¿Va a llegar o qué?
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7 de la mañana, 2 minutos, 7-2. Aquí estamos en Temprano, el más bacano de Olímpica Estéreo 104.5. Ya venimos con saludos, ya venimos con reporte. Buenos días, buenos días, buenos días, buenos días, buenos días. Feliz viernes, hoy 25 de septiembre. Yo escucho Olímpica.

0: álbum más exitoso del grupo Niche, ¿no? Donde venía esta canción. Creo que llama Cielo de Tambores.
1: Muy bonita canción, papi.
0: 7 de la mañana, 8 minutos. Yo escucho Olímpica.

0: Ya venimos con todos sus reportes, ya venimos con saludos. ¿Qué pasa en el norte, sur, oriente, oeste? Si está lloviznando, si llovió, aunque anoche llovió, ¿no,
1: Madrecillo? En la nochecita llovió y creo que hasta ahora, hasta la madrugada, porque yo cuando venía, las calles estaban mojaditas.
0: Tiene usted toda la razón, papi. Dicen que por el lado del norte, Madrecillo, empezó a llover como a las 11 de la noche.
2: Hizo fresca.
0: Y se extendió durante toda la noche. Muy bien, hombre, para el agüita que nos mandó Diosito. 7-9, soldadito mi colta.
2: Yo soy el soldadito mi colta.
0: Sí,
2: y José, ¿usted qué dice? José, ¿usted es un gaznapio o no?
0: ¿Gaznapio?
2: Sí, esa es una palabra que hoy venía aprendiendo.
0: No, no soy un gaznapio.
2: ¿Por qué no? ¿Sabes qué es un gaznapio?
0: No, tampoco.
2: No, fíjate que es, no, suena feo, pero no es una palabra fea.
0: ¿Ah, no?
2: No, un gaznapio se le dice a una persona que es demasiado ingenua.
0: Ah, entonces sí es gaznapio.
2: Okay. Sí, o sea que sí, que de pronto no las coge rápido.
0: ¿A usted parece que yo soy ingenuo?
2: No, no, no, tú eres muy vivo, muy avispado.
0: Sí, muy avispado.
2: Sí, tiramos. No, y tiramos puntos demasiado rápido. No, tú eres muy rápido. Bueno. Echaste un chiste, Macio. No.
0: Eso me dice la negra, que yo soy muy rápido, ella me dice eso.
2: Sí, ¿oíste? Yo sí, lo que me di cuenta, muchachos, ¿saben qué? Es que yo soy pobre y perezoso, al oyente.
0: Pobre y perezoso, ¿por qué?
2: Me di cuenta que es que tenemos que aceptar nuestros errores. Yo soy pobre y perezoso.
0: ¿Pobre y perezoso, por qué?
2: Porque me fui a vivir a una pieza que tenía una ventana.
0: Ah. ¿Sí?
2: Entonces yo apenas tenía una cobija.
0: Sí.
2: ¿Cierto? Entonces, ¿qué hice para que no me entrara la luz?
0: ¿Qué hizo?
2: Puse la cobija de cortina.
0: Sí.
2: Entonces me quedé sin cobija un mes.
0: Ah, fue pucha.
2: Entonces al mes decidí mejor ir a comprar una cortina.
0: Sí.
2: Llevo un mes arropándome con la cortina.
0: Ay, Dios mío.
2: Pobre y perezoso.

0: dicen que es una letra de un hombre que está drogado, algo así. No, dicen que es una persona que llega drogado a una fiesta.
1: ¿Ah, sí?
0: Y que pide la canción, esa la canción existe, la que él pide ahí, esa canción existe.
2: ¿Ah, sí? A CDG.
0: Ajá.
3: Buenos días, un saludito muy especial para mi gente linda de Dagua Valle, desde aquí de España, Mauricio Jaramillo, aquí camellando, camelloso. Yo escucho Olímpica porque me pone todo y bien bueno.
1: Gracias, papi, un abracito.
4: Buenos días, muchachos, escuchando Olímpica. No, pero ni tengo una cosa. Mira, ese requiere de pinzas en la tarde, es de 10 consultores como el consultorio de las locas, pues el pobre de Juanda. Y ahorita en la mañana ya empezó a venir vestida como mujer, ya empezó con la blusa. La mujer llega con la falda y pone la en agua. No, eso también da mucha papaya, papi.
1: Papi, ¿quién vino vestido como mujer, papi? ¿De qué hablas?
5: Porque me pone de
6: pues muy buenos días, aquí escuchando Olímpica, este es lo que me pone de todo y bien bueno. Mi tía que llamaba Soy la Vaca, soy. Sor María la Vaca de Toro. Y también una que te llamaba Anastasia.
2: Ay, mira, aquí se ve. Hacer eje es la forma fonética de un personaje de la canción. O sea, el man está ahí interpretando una canción que es de rap, de rappers Delic, sí, de una época, ¿sí me entendés? Entonces lo que está es como acordando de la canción.
0: De la canción.
2: Na, na, na, na, na, na, na, na, na, na, na. ¿Sí me entendés?
1: Okay. Es... No, hola.
7: Ah. Epa, los muchachos, yo escucho Olímpico porque me pone todo bien bueno. Yo tenía una abuela que llamaba Pastora. Me acuerda mucho de José porque tenía la lengua blanca.
1: Sáquenle la lengua.
8: El nombre de mis dos abuelitas.
2: ¿Cuál era?
8: La una se llamaba Emperatriz y la otra se llamaba Matilde. Bueno, Olímpica, que tenga un bonito día.
2: Ve, pero ya van dos emperatrices, ¿no?
0: Sí.
2: Y aparte de eso es un título, ¿no? Un título como de nobleza, ser una emperatriz.
0: Como de reina o como de castillo.
2: Sí, un título.
9: Hola, buenos días, Olímpica Estéreo. Yo escucho Olímpica Estéreo porque me pone de todo y bien bueno. Hola, Magali Nazarí, compañeros. Para desearles un excelente día. Y avisarles que aquí en el sector de la Olores llovió anoche. Uy, qué rico. Hacía como 4 o 5 meses que no llovía por este sector. Entonces ahí les dejo esta información. Bendiciones desde aquí, desde la Olores, Yojo Alan. Bueno, un feliz día.
1: Un abracito, Alan. Papi. Más oyentes, buenos días. ¿Qué estás haciendo, ve?
10: Yo escuchando Olímpica Estéreo porque me pone todo y bien bueno. Muchachos, bendiciones para todos. Amén. Ustedes, para mi coltica. Amén. Lo quiero mucho, un besito lindo con un chiste de Josecito, mi cosa. Yo recuerdo a mi abuelita, que en paz descanse mi abuelita. El jardín lleno de matas era una hermosura. Esa cantidad de tortuguitas que tenía. Mi abuelita se llama René. Yo siempre le decía a la rana René.
2: La abuelita.
10: Bendiciones para todos, muchachos.
1: Sí, las abuelitas tienen que ver mucho con las matas, ¿no?
2: Sí, y eso sí, abuelito que se respete, alcahueta con los nietos.
0: Oh, le pasa el billetico ahí.
1: Uy, papi.
2: No le pegó a los hijos,
1: no conozco a persona más alcahueta que un abuelo.
2: Los abuelitos.
1: Que una abuela. Ave María, pues, por Dios.
2: Pero es que aquí ninguno
11: de nosotros... Muchos saludos y bendiciones para Cali.
1: Ay, muchas gracias.
11: Y para todo Colombia. Y un abrazo gigante para José. Un abrazo gigante para ti.
1: Gracias.
11: Os quiero mucho y un abrazo gigante también que para ustedes.
1: Ay, muchas gracias.
2: Dios te bendiga. Bien, que lo quieren, José.
1: Sí, que lo vea uno, ¿no?
2: Oiga, pero es que ninguno de nosotros aquí tiene la bendición todavía de ser abuelo. No sabemos qué se siente.
1: No, todavía no.
2: Claro, uno ya está bien adulto y esa cosita tan chiquitico, tan hermoso. Claro.
1: Algunos parecen uno abuelo, pero todavía no son abuelo.
2: Uy.
1: Menos mal que uno no me cae.
12: Olímpica, buenos días. Escucho Olímpica porque me pone todo bien bueno. Semáforos de la luna están malos. Hay un caos total.
2: No, qué osos.
1: Gracias, mi hermana, gracias. Hola.
13: Muy buenos días, la Pati, desde Madison, New Jersey. Feliz día para todos, un fuerte abrazo, Dios me los bendiga. Que tengan un excelente fin de semana.
1: Amén.
2: Gracias, que Dios te bendiga.
1: Mucho reporte de sintonía, muchachos. Una tracamandada de audios.
14: Yo escucho Olímpica Estéreo, Hernán Sánchez, desde acá de Santiago de Chile, trabajando
5: fuertemente de la concesionaria Centrum.
14: Centrum.
5: Precisamente Centrum. De la concesionaria Porsche. 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Bueno.
2: Uy.
5: Y mi abuela se llamaba Neida, papá. Ese nombre
0: Neida.
5: Sí, un poquito.
0: Doña Neida.
5: Neida se llamaba mi abuela.
2: Neida.
5: Yo escucho Olímpica porque me pone todo y bien bueno.
2: Pero si ven lo común, muchachos, casi todo el mundo dice los nombres de las abuelitas, pero más poquitos, o sea, muchos fueron los que no conocieron a sus abuelos.
1: Diría que sí, tenés toda la razón.
2: Villa.
0: Buenos días, ¿qué estás haciendo, Ben?
15: Buenos días, buenos días. No me hola, Yeye, de Houston, Texas, reportando
0: mi historia
15: como todos los días. Buenos días a toda la banda.
14: ¿Cómo yo?
15: Yerita, Vallejo, Cloberta,
1: Salto Limpota. Gracias,
15: mi hermosa Magali. Buenos días.
16: Gracias, papi.
15: Mi abuelita se llamaba Virgelina. Virgelina Morales. Doña en paz descanse, mi abuelita. Murió de 105 años.
2: Upa.
15: Que Dios la tenga en su santa gloria, mi abuelita hermosa. ¡Me fui! ¡Me fui!
1: Un abracito, Yeye. Vale,
0: bendiciones para vos.
17: Porque me pone todo y bien, bueno, San Fernando Valle queda corregimiento del agua, que queda Puerto Cotá.
1: Dagua, gracias, papi, hombre, por aclararnos.
18: Hola, José, buenos días, Olímpica. San Bernardo, eso queda por ahí, por los lados de Tocotá, por la entrada de Tocotá.
1: Opa,
18: okay. Ah, bueno.
0: Ah, bueno, ¿y dónde queda Tocotá?
1: Dagua.
0: Por acá dice.
18: San Bernardo.
1: Por acá
0: dice, muchachos, mi abuelita se llamaba Eleuteria.
2: Eleuteria, bendito no, sea.
14: ¿Qué nombre es tan feo?
1: No, no, pues cuidado, no, José Vianel.
2: José Vianel
1: es muy bonito.
14: No, es que ese es el que estaba en el Bristol.
2: Ay, pero
14: los abuelitos colocaron los nombres, los que aparecían en el Bristol, ese era.
1: Sí, pero su nombre es feito.
14: Pero ¿cuál? Si no somos tocayos, José. Yo me llamo José Vianel, usted llama José Pastor, yo somos tocayos.

0: 7 de la mañana, 21 minutos, 7:21. Antes de venir con Jeffer Montes, que está desde un punto de la ciudad con los amigos de Roa, con la gente de Roa, pues aquí estamos con el humor. Apenas para hoy viernes.
1: Bueno, no, yo quiero comentar algo que me pasó ayer que me dio mucho pesar.
2: A ver, ¿qué pasó, soldadito? ¿En dónde?
1: Pues allá por la casa donde yo vivo, por el Caney.
2: Sí. Usted
1: por los lados del Caney, sí, qué pecado. Mira, llegó una muchacha llorando que porque se le acaban de perder 300,000 pesos.
0: ¿300 lucas?
1: No. Y me puso a llorar ahí. Me dijo, no, mire, con los 300,000 pesitos yo iba a hacer una remesita.
0: Uy, para qué pecado.
1: Y yo iba a comprar unas cositas.
3: No, qué pecado, eso me parte el corazón.
1: Ve, yo a mí también me parte el corazón. Claro. Yo mismo cogí, saqué 50 luquitas y le di.
0: Uy, qué buen corazón
1: porque,
0: el tuyo.
1: Porque acaba de encontrarme 300,000 pesitos. Uno tiene que bendecir a la gente. No puede ser chimbo y de sonido. Tiene que
0: bendecir. Que Dios te perdone, mi culpa.
4: De septiembre se siente. Diciembre.
0: 7 de la mañana, 22 minutos. Punto exacto donde te encuentras con los amigos de Roa, mis tres piernas.
2: Háblame escuchando Olímpica porque me pone de todo y bien. 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
3: 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A mi corta, a Mariconsuelo, a Vizquia.
1: Oiga,
2: 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Me parece, pero no.
3: 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La parte de atrás.
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2: 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Escuchando Olímpica porque me pone de todo.
0: ¡Y bien bueno!

0: quiero, pero este no es un chiste, es una historia.
1: ¿Qué es?
0: Es una historia que quiero contar, que escuché ayer y me pareció muy bonita.
1: Uh-huh. ¿La ¿Le pongo algo como de poema o qué?
0: Pues poema, eso sí, es como la, es una historia. Fíjense que una vez llegó un burrito a la casa de su mamá.
1: Espérate un momentico, mi coltica. Espérate. Ahora sí, papi.
0: Me está grabando, ¿sí?
1: Ya, ahora sí.
0: Bueno, ¿cómo les... bajemos la cortina para que me vea más bonito?
1: No, ahí ya se va cuadrando, papi.
2: Ahí ya le bajé la cortina.
0: ¿Cómo les parece que un día llegó un burrito a la casa de su mamá y le dijo: mamá, soy el burro más famoso del mundo. Llegué al pueblo, mamá, y todo el mundo me felicitaba, todo el mundo me aplaudía, me ponían palmas en el piso para que caminara sobre las palmas, mamá. Soy el mejor burro y el más conocido del mundo, mamá. Y le dice la mamá: mijo, ¿y usted iba solo? Y le dice: no, iba cargando a un muchacho. ¿Y quién era ese muchacho? No, un tal Jesús.
1: Opa.
0: Un tal Jesucristo que es que... iba entrando, pero la gente me miraba, era a mí. Porque soy el burro más famoso del mundo. Y le dice la mamá: pues mijo, hagamos un ejercicio. Vaya ahora otra vez, pero usted solito, y vuelva a entrar al pueblo. A ver qué pasa. Y entonces el burrito se fue. Al rato llegó donde la mamá y le dijo: no, mamá, yo no sé qué pasó. Yo llegué y nadie me miró, mamá. Nadie me saludó, nadie me... No sé, antes me daban pata. Me querían sacar del pueblo. ¡Quite de aquí, burro asqueroso! No entiendo, mamá, ¿qué pasó? Le dijo la mamá: lo que pasa, papito, es que tú, sin Jesús, eres un simple burro.
1: Muy bueno.
0: Y lo mismo le digo a todos los oyentes en este momentico: tú, sin Jesucristo en tu corazón, eres un simple burro.
1: Muy bueno.
2: Muchas gracias, mi coltica.
0: Me pareció muy lindo, es una reflexión.
2: Hay que andar siempre con Jesús.
0: Sí.
2: Seguir los pasos de Jesús.
0: Tu corazón. El que lo confiesa con la boca y lo acepta con su corazón.
2: Amén. 7:30 a.m. 7:30.
3: Yo también ando con Jesús, pero no que casi nunca coloca nada para nada.
2: Ya es ahora todo lo que es noticia e información, te lo contamos en Olímpica Serio 104.5. Atención, porque un artefacto explosivo improvisado fue encontrado instalado en el corredor vial que comunica Timba con Robles,
1: miedo, Jesús,
2: en zona rural de Jamundí. Según la información del ejército, tropas de la tercera brigada localizaron el cilindro que habría sido instalado por integrantes de la columna Ricardo Velázquez en una zona utilizada diariamente por habitantes y transportadores. Atención, porque un equipo especializado en explosivos realizó la destrucción controlada del artefacto. Por fortuna no se reportaron personas heridas ni daños materiales. El hallazgo ocurre en medio de esta tensión que se registra en esta zona rural de Jamundí, donde recientemente también se han reportado ataques con drones y explosiones. 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
2: 7:31, mucha atención, muchachos. Porque investigan a un catequista por presunta agresión sexual.
0: Epa, catequista, son los que preparan
5: a veces a los niños o a los jóvenes para la primera comunión o para la confirmación.
2: Atención, porque eso sucedió en Dagua. Según la información reportada, Álvaro Botina habría aprovechado su labor como catequista de una parroquia de Dagua, aquí en el Valle del Cauca, para presuntamente agredir sexualmente a una mujer de 19 años que pasaba por un momento de depresión. Las autoridades adelantan las investigaciones para esclarecer lo ocurrido. 7:32, yo escucho Olímpica.
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2: 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Y atención, porque en medio de todo refuerzan operativos contra piques en la vía al mar, aquí en Santiago de Cali. Durante la noche de ayer, agentes de la Secretaría de Movilidad de Cali reforzaron los controles en esta vía para prevenir los tradicionales piques ilegales. El operativo se concentró a la altura de los tanques, donde las autoridades verificaron la documentación de los conductores y realizaron controles de velocidad, con especial atención a los motociclistas que transitaban hacia Cristo Rey y la Vía del Mar. 7:33, a esa hora escuchas Olímpica Serio 104.5.
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2: 7:33, atención, porque una presunta riña terminó con la muerte de Juan Camilo Tavares, de 16 años, en el barrio Floralia, en el norte de la ciudad.
6: El adolescente sufrió una herida con arma blanca a la altura del tórax y fue trasladado al Hospital Universitario del Valle, donde posteriormente falleció. Por el hecho fue aprehendido un joven de 15 años. ¿Qué le pasa a nuestra juventud? Niño, matando hermano, de 15 añitos dando el cuchillo.
2: Arrancando a vivir, papi.
6: Identificado como Jacob Prado Vera. El caso quedó en manos de las autoridades, que investigan cómo se originó el enfrentamiento y las circunstancias en las que ocurrió la agresión. 7:33 a.m, lo que pasa en Cali. Te lo contamos en Olímpica Estéreo 104.5.
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0: Ya tenemos las 7 de la mañana, 39 minutos. 7 de la mañana, 39 minutos. Ya venimos con sus reportes a través del WhatsApp Olímpica 320-787-1045. A esta hora yo escucho Olímpica.
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0: 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A esa hora, escuchando Olímpica Estéreo 104.5. ¿Cómo está, Chochoili?
4: Bien, aquí es que, pues, que qué pena, es que estoy con mi dieta y estoy bastante...
0: ¿A dieta, Zoila?
4: Sí, estoy haciendo la dieta del lodo.
0: ¿Del lodo? ¿Cuál es esa?
4: Sí, lo doy hoy, lo doy el sábado.
0: Venga, María, no sé. A ver.
5: Venga,
4: María.
5: Para que aprenda.
4: O sea, está, ¿cómo se dice? Está viejita, pero está todavía...
5: ¿En funcionamiento?
4: En buen estado. Cualquier cosa, ¿no?
5: La muequita, ¿cómo le dices? Soy la de cariño a la...
4: La gavilana.
5: La gavilana.
0: ¿Por qué la gavilana?
5: La gavilana.
4: O sea, comí un poco de paro. No.
5: Oiga, ¿verdad? La gente le pone nombre al aparatico
6: mesa,
5: de...
6: Mesa.
0: ¿Vos le pones nombre?
4: ¿Usted, no. ¿Usted cómo le llama, Madrid?
3: Al pipi.
0: No, al
3: chichi.
0: No, le
5: pones. Es que tiene tantos nombres en Colombia.
4: Madrid, ¿cuándo quiere que se case usted?
0: El próximo año me caso.
4: El próximo año. Yo sé que usted cuando se case va a ser como un pajarito.
0: ¿Un pajarito? Ay, ¿tiernito?
4: Sí, pero como un pajarito, o sea, recién chiquitico, nacido.
5: Chiquitico.
4: Sí, bastante pichoncito.
5: Porque es chiquito. El pichoncito. Tiene cara de pichoncito.
0: Bueno. Vamos con oyentes a esa hora. WhatsApp 320-787-1045. ¿Qué estás haciendo, Ben?
7: Hola, Olímpica. Yo escuchando Olímpica porque me pone de todo. Mi abuela se llama Hermelina.

0: Hermelina.
1: Y mi otra abuela se llama Leticia.
0: Doña Leticia.
1: Saludos, muchachos. Oiga, de Calama. Besitos.
2: Calama, bye. Chile.
3: De Calamar. Uy, a la señora de la Amazónica se le puede decir a la abuelita.
2: Calama es donde está el desierto de
0: ¿el
2: Calama.
0: ¿Desierto?
2: Sí, sí.
3: Entonces, la abuelita de la señora se le puede decir la Amazónica.
2: ¿Por qué?
3: Se llama Leticia.
2: ¿Cómo se llamaba su abuelo?
0: Mi abuelo. Por parte de mi papá se llamaba Israel.
3: Israel.
0: Y por parte de abuela sí nunca lo conocí, entonces no sé.
2: ¿Y no sabe el nombre tampoco?
0: No.
2: No, yo sí. Mi abuelo se llamaba por parte de papá.
3: ¿El gordito?
2: Luis Antonio.
3: ¿El gordito que conocí yo, el gordito?
2: Y por parte de mamá se llamaba Ernesto.
3: Don Ernesto, el gordito.
2: José Ernesto.
0: José Ernesto. Oiga, pero es José.
2: Sí, no, es nombre de viejo. Oiga, y hablando
3: de
2: José.
3: Es como María.
2: Ya está allá.
3: En el baño. Ay, buscando incapacidad.
2: José, ¿cómo estás?
3: No, José no está.
0: Vamos a ver si encontramos. Nosotros le pusimos una
3: micrófono.
0: Un micrófono ahí, vamos a escuchar.
3: Para que él transmita desde allá.
2: José, ¿dónde estás?
3: Ay, no, apáguele el micrófono.
2: No, apáguele el micrófono, que estamos mal. Claro, es que uno se coloca una blusa del abuelito y cualquiera se pone.
0: ¿Qué estás haciendo, de buenas? Buenas.
4: Muy buenos días, señores de Olímpica Cali. Un saludo muy especial para los trabajadores acá en la finca Las Vacas. Reportando full sintonía desde San José de Isnos, Huila. Un saludito para todos los amigos del Cauca, los caucanos que están aquí cogiendo café en esta planada, aquí en este cafecito meseado.
0: ¡Opa! ¡Epa! ¡Hágale, mi negro! ¡Abrazo fuerte!
3: ¿El Cauca da café? Yo no sabía. ¿El Cauca entonces es café?
0: Sí. Me imagino.
3: Sí. Comi, comi,
0: con su cha-cha-cha.
3: Comi, comi, comoma. Con su cha-cha-cha.
0: Escúchame. Buenas, ¿qué estás haciendo, Ben?
5: Muy buenos días, buenos días, buenos días. Escuchando Olímpica, porque me pone de todo. Y bien bueno. Buenos días, bendiciones. Desde aquí de la mayorista. Okay. Desde Terrón, Colorado.
0: Hágale, papi.
5: Escuchando Olímpica, porque me pone de todo bien bueno.
0: Y bien bueno.
5: Estuve la mayorista. Que me habla el negro.com.
0: Hágale, papi. Ajá. Míralo, míralo. Ay, ay, ay. Ay, ay, ay, ay, pegadito hacia abajo, ¿qué estás haciendo?
6: Y el lunes es festivo.
1: Porque me pone todo y bien bueno. ¿No? Mi abuela se llamaba Tomasa y mi otra abuela se llamaba Gregoria.
0: Tomasa. Uy, doña y Gregoria. Tomasa.
6: Misia Gregoria.
3: Estoy tan enamorado de mi negra Tomasa que cuando se va de casa. Triste me pongo.
0: Ay, no, ¿qué estás haciendo? Usted tiene que seguir por el lado de la música. Ah. ¿Qué estás haciendo, Ben?
7: Hola, buenos días, muchachones. Yo escucho Olímpica porque me pone de todo y bien bueno. Bendiciones para todos ustedes y cada uno de ustedes, señores. Que tengan un excelentísimo día. José, esa blusa como que se la vi a la finadita, la tía Inés.
0: Ay, no. No, ¿cómo va a decir?
3: Ay, no.
0: No,
8: no,
0: uy, le tiró
8: fuertísimo. Oiga, y yo estoy feliz.
0: ¿Por qué?
8: ¿Y eso? Porque se viene la semana de resexo.
0: Uy, ¿no era receso?
8: Ah, ¿es eso?
3: Tenemos problemas de adicción.
8: Yo pensé, ahí es ahorita el 5 de octubre empieza la semana de resexo. Y yo decía, uy, eso es para Goliath. No, a ver,

0: 7:49, 7:49. Aquí están los mejores: el soldadito Micolta, Piro Berta, Precocito, Chochoila, Pepe Ron. Los mejores están en Olímpica, serio.
1: No.
0: Hay que ver lo que le da.
2: Uy, no erute para otro lado.
0: Pero también hable bien.
2: Eruta para allá. No para allá, pero.
0: Mazamorra con sardinas, uy, no. Ya sabía, me dio asco.
1: No, aquí estamos. Suprosos a la cañona con los Churchi.
2: No, no, tenés queso entre los dientes.
1: Pensionado, pero no se ocupó chupando el ojo. Aquí estamos, el del 42 para el mundo.
0: Para ir una quesera jodiente, vea.
1: Respete que mis dientes son blancos como el queso.
3: Y como la lengua suya.
1: Y como la lengua de José.
0: La suya.
1: José Pastor.
0: La suya.
1: No, no, mi diente es blanco como el queso.
0: ¿Tiene más, ¿por qué tiene masita como la dita en los dientecitos, Pepito?
1: No, no, que... Le, es que ya tengo que ir a la profilaxis.
0: De ahí le salen...
2: profilaxis.
0: De ahí le salen por ahí unas 15 arepas.
1: No, que... Oiga, ¿y usted qué come mucho queso costeño?
0: Oye, el chistecito, Pepito, por favor.
1: No, pregunta, no, o sea...
0: ¿cómo? No me gusta el queso.
1: No, pero parece, porque como que se lo raya en la lengua, ¿vale?
3: Lengua de queso.
1: Y huele rancio.
0: Ya.
3: Mejor no eches nada.
2: Déjelo así.
0: Salí yo a deberle. No me ponga a decir malas cosas que después la gente va a creer que uno huele feo por todo lado y todo el cuento.
1: No, pero la parte seria, si usted tiene la lengüita blanca, así no.
0: Pero es algo genético.
1: ¡Genético!
0: Yo vengo de un lagarto. 7:51, hacemos contacto con Jeffer Montes, que está desde el barrio Santa Elena, mi Jeffer.
1: ¿Quién le abre tu cabeza? Le colocaron carillas y de una vez le colocaron carillas en la lengua. No.
3: Aquí escuchando Olímpica porque me pone de todo y bien bueno. Ay, señor, ¿cómo le fue con la blusa, José?
0: Bien, papi, es cosa que primero que todo a usted no le importa.
3: Pero sí me importa porque te ves precioso.
0: Pero usted no sea tan sapo, tan lambón.
3: Mucha agonía, eso me paga por defenderlo. 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
0: Opa.
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5: Yo me acabo de dar cuenta que ustedes tienen excelente ambiente laboral, ¿no?
3: Un poquito, es que usted le viera la blusa, José.
5: Yo creo que el requisito para trabajar en Olímpica es aceptar el bullying.
3: No, es que no hay de otra.
5: No, un saludo para todos ustedes. Yo, como siempre, feliz de compartir con la gente. 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
0: ¡Al bajar, mamá!
3: No. Ya le están haciendo.
5: No, que queda amenazado por convivencias.
3: 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Esto es brevecito llegar para que no...
2: Señora Rurros.
3: ¿Cómo es que es?
5: Es que esa gente de Olímpica y la gente de Cali son todos unos...
3: Escuchando Olímpica porque me pone de todo...
6: ¡Y bien bueno!
7: ¿Qué tenemos?

0: 7 de la mañana, 56 minutos. 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

0: 8 de la mañana, 4 minutos, 8-4. Dirige el programa Magali Nazarí, la mamá de los pollitos. 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

0: 5.
1: Necesito.
0: Hágale, papi.
1: Hágale. Póngale cuidado a este, que espere, yo lo vuelvo y lo leo para que no me vaya a echar mal. Amiga, ven. Ya, listo.
0: A ver, cuente.
1: Que llega la profesora y le dice a los niños que mañana tenían que traer un medicamento. Entonces al otro día llega, a ver, Juanito, ¿cuál es tu medicamento? Y dice, acetaminofén. ¿Y qué le dijo su mamá? Mi mamá me dijo que será para el dolor de cabeza. Muy bien, Juanito. Jaimito, sí, ¿ves? ¿Cuál es el medicamento? Metformina. ¿Y qué le dijo su mamá? Yo que eso es para la gente que sufre de azúcar. Muy bien. ¿Cuál fue la que dijimos ahora? La de para la cara. Y usted, Juanita, el esomeprazol. ¿Y qué le dijo su mamá? Yo que eso era para la gastritis. Muy bien. ¿Y usted qué trajo, Pedrito? Dijo, yo traje una pipa de gas. Muy bien. ¿Y qué le dijo su mamá? Dijo, no me la desconecte. O sea que se le...
2: ¡No, Juan! ¡Pedrito, no!
0: Vamos a saludar a la gente que está conectada, que se note que hoy es viernes, pues. Por acá, saludito para Chilín, para Liliana Drada.
3: De Zapato Blanco.
0: Saludo para Lady Manchego. Saludo también para mamá de Martina. Saludo también por acá para, a ver, para Willing, para Carolina, Nancy Estrada. Saludo para Janet, que nos cuenten en ese momento desde dónde están olimpiqueando a través del WhatsApp Olímpica. Adriana también, saludo para Vicky Echeverry, para Claudia Bonilla, creo que es. Saludo para Yunes, para Sammy, para Jerónimo, Alexander, Yuli Prado, para Lady Manchego, para todos los que a esa hora dicen, yo escucho Olímpica.
1: Eso, vaya.
4: Estoy muy bueno, reportando sintonía desde el barrio olímpico, Liliana Aguirre, deseándole pronta recuperación a Magali. Que Dios nos la bendiga y a ustedes también.
0: Amén.
3: Gracias, mi amor.
4: Excelente día.
0: Amén y amén. 8-7, hola.
5: Muy buenos días. ¿Qué está haciendo hoy? Yo escuchando Olímpica porque me pone todo y bien bueno. Reportando sintonía a Diego Giraldo y Marley Castañeda de aquí, de la vereda Tocotá, en el kilómetro 20. José Vallejo, San Bernardo queda en el kilómetro 20 también. Queda en el corregimiento Vía de Agua. De Agua Valle. Estamos cerquita, somos vecinos. San Bernardo Valle queda por el corregimiento de agua.
0: Gracias, papi.
5: Te escucho Olímpica porque me pone todo. Y bien, bueno.
0: Y bien, un abrazo, parcelito, para vos, para ella. Hola.
6: Dame pues los audios, cabeza de estadio, no. Yo escucho Olímpica. Dando sintonía a mi papacho. Juan Pablo, desde acá, desde Barcelona, España. De acá, desde Barcelona, España, mi papacho. Dios los bendiga. Está buena la transmisión en la recocha. Yo escuchando Olímpica. Saludo a mi familia en Cali.
3: Pero Berta también hágase respetar. Además, ¿cómo le va a decir que es de cabeza de estadio?
0: Que es que el viendo a usted.
3: Es que el Bernabéu. Es que el Maracanazo. Pirovenazo.
0: Uy, a ver.
7: Yo escuchando Olímpica Estéreo. Muchachos, el Caucada Café es la segunda zona cafetera de Colombia. No sabía. ¿Me extrañan? Perdón. Desde Mondomo, desde Santander de Quilichao, no, hasta la frontera con Nariño. Todo eso es café. Café, cafetales. Para el tiempo de abril. Sino que Monte Adentro ya la gente dejó de cultivar el café por cultivar lo otro. Buen día para todos.
1: Ay, no sabía, qué buen
3: como
1: dato.
3: Uno siempre dice que los equipos de zona cafetera y todo el cuento, lo que es ese cafetero, por eso se le dice
1: el Quindío siempre, el Quindío. No sabía,
3: pero ya sabía que el Cauca daba café.
1: Y plomo.
8: Pero ¿sabes dónde se da más café? En los velorios.
3: Obviamente, Chocho. Saludito para Margarita Guzmán, que me dice, hola José Vallejo, te estoy viendo por aquí por TikTok y me encanta tu camisa. Gracias, Margarita.
9: Iba a decir tu blusa, y pegó ese frenazo.
3: Escribió camisa.
9: No, ella dijo blusa y pregunta abajo que en dónde las venden.
10: ¿Dónde las venden?
9: Que si es la de Chain.
10: Buenos días, José, mi hijo. José, ¿usted por qué se me llevó el buzo, José? Lo estaba buscando. Justo hoy que lo necesito, que amanece así como fiesito. Ay, Dios mío. Y ahora, ¿sabes qué? Lo que me preocupa es que usted me le va a pegar esa chucha tan rápido.
9: No. ¿Su abuelita, José?
0: ¿Esa es la abuelita suya, José?
9: No,
3: la se la coma el lobo feroz.
0: ¿José? ¿José es su abuelita?
11: Buenos días, y bien bueno. Para saludar a todos los de la mesa de trabajo.
0: Gracias.
11: Feliz día. Y a Magali, que tenga pronta recuperación. Mira, el nombre de mi abuela por parte de papá se llamaba María Jesús Antonio.
12: María Jesús.
11: Y mi mamá se llamaba Herminia Gómez. Inclusive ellas a mí les gustaban mucho las maticas, las plantas.
12: Ay, tan
11: lindo. Y los animales. En ese tiempo eran muy amantes a las gallinas. Con los bebitos. Y bueno, el resto. Feliz día. Bendiciones para todos.
3: Nicole, cuando sea abuelito también va a ser amante de las plantas, ¿o yo?
9: Desde ahora.
12: Pero raro esos nombres de mujer que tienen nombre de hombre, ¿no? María Jesús, María José.
3: Y hay también María Jesusa, ¿no?
12: María Jesusa, María sí, Jesús, también lo he visto.
9: ¿Y Jesús, no? María.
3: Jesús María.
12: Jesús, exacto. María también, sí, es de hombre.
9: María José.
13: Escuchando Olímpica porque José me pone de todo. Y bien, bueno. Bueno, muchachos, desde el barrio Alfonso López, pasando por Calipso, Puerto Rellena.
3: ¿Qué hubo? Hablemos rápido, mijo, hablemos rápido, pues.
13: Super ingenio, acá llegando a Bache de Lili, todo está al 0R. Por acá por el Caney, un número ni el berraco, sale un apartamento. Ah, yo creo que el apartamento de mi cuenta dejó prendido el Saumeire, yo creo. Oiga, José, disculpe, con todo respeto, pues. ¿Usted me puede decir dónde compré esa blusa para comprarle una a mi abuelita, por favor? Corta, tengo prendido el Saumeire en el apartamento ahí en el Caney.
0: La compré en el almacén de que está teniendo. Ya. Ve, ¿sabes qué? Hay una denuncia grave en ese momento.
12: ¿Qué pasó?
0: Sobre el estado del estadio, ahí el Pascual.
12: ¿Qué pasó?
0: Hay un video que anda rondando en las redes sociales.
9: ¿Qué pasó en el estadio?
0: Donde el video muestra la magnitud de las grietas y daños arquitectónicos en la tribuna occidental.
3: Se mueve, sí. Se mueve
0: tercer piso
3: eso.
0: Del estadio olímpico.
14: Dice que ahí en la parte de la cubierta, por ejemplo, en la zona de VIP, que no se puede ubicar la gente ahí. Por eso actualmente no se está vendiendo boletería los partidos de la América para Occidental. Solamente están dejando nomás a los abonados ahí nomás.
0: Aunque,
14: pero no se vende boletería.
0: No, y en las imágenes ahí le estamos mostrando a través de las redes sociales.
3: Se ve maluca la vaina, papi.
0: Los informes técnicos descartaron fallas en la estructura principal del escenario. Las autoridades mantienen restricciones en varios sectores, lo que dice Epiro, para garantizar la seguridad de los asistentes. Por esta razón, el América de Cali disputa sus partidos de liga con aforo reducido en las tribunas habilitadas del sur.
9: Pero ese aforo reducido como desde el año pasado, antes del terremoto. Que era más un trululú que el América.
3: Son hinchas de la
9: perros.
3: América. Hinchas de la América tan chimbos.
9: Claro, prefieren comprar esas camisetas feas que ir al estadio, esas camisetas de la abuelita.
15: Por favor, pásenme ese avisito, hágame el favor.
12: Hágale.
15: Y yo escuchando el pizza porque me pone de todo y bien bueno.
3: Ese avisito nada más.
15: Guardia de seguridad Miguel Ávila.
3: Ese avisito. Ah, es que se está vendiendo una moto, ¿no? Una motocicleta eléctrica. Venga, y lo pasamos pues de una. Se vende una motocicleta eléctrica y todo el cuento. Me pueden comunicar al siguiente número telefónico: 300.
14: Sí.
12: No.
3: 346.
9: Esto.
3: 1886.
9: 300, ¿me lo repite?
3: 300-346-1886. Se vende moto eléctrica. Listo, mi amigo. A la próxima ya viene el cobro. ¿Listo?
16: Aquí escuchando Olímpica, que me pone de todo. Y bien, bueno. Aquí es de Buenaventura. Bueno. Sin novedad. Harto sol, listo para ir para la playa. Lo invito, mi gente, la mesa. Ay, de trabajo, lo invito.
3: Qué rico.
16: Magali, a todos los pollitos. Lo invito para que vengan acá a Buenaventura a pasar las sabrosas las playas.
9: Oiga,
16: a pasar las sabrositos en las playas de Buenaventura.
3: Gracias, papi.
9: Oiga, se José, coronando con la blusa la abuelita y se echó resona y lo abandonó. Y ahorita le echó el limón y se agarró a llorar a Chuche. ¡Ay, mis ojitos! No. Ese es de Chain o de Temu, José.
3: No sé qué le importa. 8 de la mañana, 14 minutos. 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Temprano es.
9: ¡Más!

0: a las 8 de la mañana, 19 minutos. 8
1: ¡Ya lo vamos!
0: Ya venimos con oyentes.
1: ¡Ya lo vamos! Ya.
0: Ya venimos con Olimpi Reporteros, Olímpica Conductores. Envíenos su nota de voz que pasa en los barrios, en las comunas de Santiago de Cali. 327-87-1045. Jeffer Monte, desde la Galería Santa Elena, ¿qué estás haciendo, ve?
2: Escuchando Olímpica porque me pone de todo y bien bueno. 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

0: 26 minutos, 8:26. 8:26, yo estoy escuchando Olímpica Estéreo 104.5. Ya venimos con Olimpi Reporteros, ya venimos con Olímpica Conductores, señores. Soldadito mi colta.
1: Señor. Ah, voy yo ya con un chistecito ya. De una, ¿no le parece que se está como aprovechando de nosotros?
0: No, para nada, mi colta. Ah, bueno.
1: A ver, voy con un chistecito.
0: Aproveche mientras trabaja.
1: Bueno.
0: ¿A qué? Hágale, papi, hágale.
1: Ah, bueno. Voy con un chistecito.
0: Hágale, pues.
1: Que llega la esposa.
0: Sí.
1: Y le pregunta al esposo.
0: Sí.
1: Dice, amor, ¿ya te tomaste la pastilla para la paciencia? ¡A mí no me joda! Chamo, ¿ya te tomaste las pastillas para la paciencia? ¡A mí no me joda! Era ya, o sea, no me las tomó.
2: Yo le doy gusto a mi camión.
1: Ah, no, ya todos tienen consentido. Que ver. Bueno,
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0: Ay, no. 8:27, 8:27 a esa hora, hola, escuchando Olímpica. Uy, yo, Fran.
4: Claro que sí, aquí estamos.
0: Por aquí tengo un amigo que últimamente, Fran.
4: Sí.
0: Le están como volteando las chupas.
4: Sí,
0: bueno.
4: Ah, bueno.
0: No,
4: bueno.
0: Voy a decir cómo es el nombre de él, pero es la capital de España.
4: Tranquilo, Madrid, tranquilo. Si usted quiere, o sea, usted no tiene carro porque no quiere.
0: Opa. Gracias.
4: Cualquier cosa, ya sabe, podemos lavar la moto este fin de semana en medias.
0: Ay, en medias.
4: En medias, pues usted me dice dónde le llego.
0: La moto, papi. No, ¿cómo le ocurre?
4: Dónde le llego y de pronto hasta ni se casa, o sea, usted sabe.
0: Experiencias. Papi, y lo mejor, yo sé por qué se lo digo.
5: Ah, porque usted ya, por eso es que tiene la camioneta nueva.
0: Lo mejor, papi, es que lo desarma antes de...
1: Él le pregunta que dónde le llega.
0: Sí.
1: Maligao.
0: Lo desarma, papi, y ya. Juegan sin preocupaciones.
5: A ver, ya.
0: Los escuchamos, notas de voz, hola.
4: Esa es la que tiene que hacer uno,
6: desarmar. Sí, hermano, muy buenos días. Saludos de acá, desde Oklahoma City, desde Estados Unidos. Lo escucho de una belleza, Birma. Me hacen reír demasiado, demasiado.
1: Gracias,
6: Birma. Una chimba.
0: Vea, Birma. Va todo turro ahí en el carro.
6: Una llamaba Hermila, otra Melbarrosa. Y una, mi bisabuela, que me llamaba mucho la atención, Rosalina. Ah,
0: Rosalina.
6: Esa. Mi papito José Meri y Marco Tulio.
0: Opa.
1: Yeah. Tulio.
0: Se ríe.
1: Sí, va todo mi coltado.
7: Mi abuela, por parte de madre, se llamaba Genoveva. Y por parte de padre, se llamaba Pastora. Y mi abuelo, por parte de madre, Rafael. Sé que escucho mucho Olímpica porque me pone todo y bien bueno.
0: Eso sí es verdad. Un abracito, mi amor. Recuerda, ¿qué está haciendo B? Yo escuchando Olímpica.
1: ¿Por
0: qué
1: no llamaba a la abuela de Pepe?
0: ¿Cómo?
1: Que no beba.
8: Señores de Olímpica, muy buenos días. Aquí escuchando Olímpica Estéreo porque me pone todo conectadito de las 4 de la mañana como todos los días.
0: Va, papi,
8: accidente en moto en la autopista, sentido sur-norte, encima del puente de la Guadalupe.
0: Opa.
8: Una moto ahí quedó, mejor dicho, tirada con un auto. Gran tranca. Yo hay una tranca, mejor dicho, esas. Le gusta Piroberta.
0: Uy, Piro.
4: ¿Solo a mí?
0: Oh. ¡Uy, mi colta!
4: Oh, esa música me gusta.
0: Y a mi colta también.
4: Claro que sí. Madrid, cuando quieras ir a pasear, no sino que me diga. Lo llevo a que conozca el hoyo soplador.
0: Opa. Pero primero...
4: No le soplo el hoyo.
0: Ah, bueno,
4: quiera,
0: sí.
4: Quiera.
0: Sí, lo lleva de paseo.
4: Ajá.
0: Y después lo lleva al cuarto de las mariposas.
4: Ajá, exactamente.
0: Para que descanse.
4: Si quiere, lo puedo llevar a la cueva de Morgan.
0: A ver.
4: Opa. Ajá, allá a la cueva de Morgan. Podemos ir también a la piscinita.
0: Uy, piscinita.
4: Claro que sí, a la piscinita allá. El acuario natural que hay en San Andrés.
0: Oh.
4: O si quiere ir a Cartagena, me dice. Yo lo llevo a... a la ciudad murallada. Donde usted quiera,
0: ¿eh? Lo lleva a Barú, no, lo lleva a Barú.
4: Gracias. A Barú, claro que sí, lo voy a llevar a Aruba también. No sé lo que usted diga. O a Curazao.
0: Va livianito usted, porque como va desarmadito, Mati. Va livianito, a ver, papi,
4: a ver.
0: Y suavecito.
4: Yo sí, lo que va es mejor, Madrid, para evitar problemas.
0: ¿Qué hace?
4: Es mejor es desarmarlo primero. Le y ya usted desarmado no puede hacer nada.
0: Fran, le quita unos 3 cartuchos por si las moscas. Y ahí sí.
4: Sí, ya, no, ya después de que esté desarmado, ya. Y con el masaje de espalda que yo hago, no.
0: ¿Cómo es el masaje de espalda, ve?
4: Hasta el momento nadie se ha podido resistir a ese masaje.
0: ¿José tampoco?
4: No, no, José, yo me acuerdo cuando le regalé la moto amarilla. Le regalé la moto amarilla y pantalones amarillos y zapatos amarillos.
0: ¿A José?
4: Sí. Oiga, le decían los 50 de Joselito.
0: ¿Por qué, ve?
4: Porque tenía hasta el pájaro amarillo.
0: Pero me imagino...
4: Hasta en ese tiempo tenía pelo.
0: Uy, eso fue de rato, entonces.
4: Sí, tenía
0: venga,
4: pelo.
0: Venga, no se me despista, sigamos con Madrid. Ah, sí, ¿no? Ve, a Madrid, después del hoyo soplador y todo el cuento, ¿lo invitarías a una cena romántica ahí en la ciudad murallada?
4: Y claro que sí, claro que sí. Ajá. Primero...
0: ¿En ese día esa canción?
4: Primero, primero comemos y luego volvemos a comer. Ay, pero sí, algo así, a la luz de las velas.
0: No. Que el vaivén de la brisa cartagenera les toque la cara.
4: Sí, que nos toque la cara. Y empezamos ahí de pronto a tener, en ese momento, a tocadita de mano. Tocadita de espalda. Y desarmada, fija.
0: Con esos labios carnosos de Madrid.
4: Claro que sí.
1: Ay, guacale, ya no más.
0: Me corta ya todo piedra por allá en un rincón.
1: Ay, guacale. Ay, ya no más.
4: Mi corta se no cambió de carro porque no
1: quiere. No. Me preocupo si es cabezón arriba. ¡No!
0: ¿Cómo era?
9: Yo escuchando Olímpica Estéreo desde Chile, mi hijo desde Chile. Yo tenía dos abuelas. Tengo una que está viva todavía, la otra ya murió. Y las dos llamaban tránsito.
0: Las dos abuelitas llamaban tránsito. Ok.
1: Y el señor es guarda.
10: Muy buenos días, amigos de Olímpica. Dios les bendiga grandemente. Bueno. Mi abuela se llamaba Bertilda.
1: Bertilda,
10: ¿eh? Y mi papá se llamaba Arcadio.
0: Arcadio.
1: Arcadio, bueno, Arcadio sí, Bertilda
0: sí. Sí, Arcadio lo he escuchado mucho.
1: Bertilda sí, pocas Bertildas se conocen.
11: Arcadio, en el frito la estaba.
9: Palmira Valle, para mandarle un saludito a Cabecelengua y a Gaviria, que están con las verdes, muchachos. Yo tengo la misma mamá del compañero Gaviria, que se llama Oneida.
1: La Oneida.
9: Por ahí tenemos una vecina que se llama Emperatriz, mejor dicho. Muchachos, para comentarles, tenemos el compañero que yo digo Cabecelengua tuvo, bueno, tiene una vaquita, tuvo una ternerita. Y le pusieron José, entonces sabrán por qué, ¿no? Tiene la lengua blanca.
0: ¿Cómo se llamaba tu abuelita? A ver.
4: Mi abuela se llamaba, en paz descanse, como me gustaría estar con Madrid.
11: Y tenía una ternita.
4: La abuela Melano.
0: Madrid, entonces.
1: Lengua eterna.
0: ¿Nos vamos a desarmar o qué?
5: Yo no voy como usted que vendió por la camioneta.
0: No, usted nunca sabe.
4: Claro, o sea, imagínese si se comen un pescado que viene con espinas. Ahora una carnita que es pulpita.

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2: 8 de la mañana, 39 minutos, don Javi. Tú tranquilo, don Javi. Anoche jugó el Nacional, ¿no? Que hace tremendo golazo James Rodríguez de tiro libre ya al finalizar el encuentro. Javi, compañero, compañero. Javi. Javi, compañero, compañero. Vamos a ver que el internet está un poquito... Mientras hacemos conexión con...
3: Compañeros, eso, aquí estamos.
2: Te escuchamos.
3: Gran punto para el equipo de los millonarios. Ayer en el estadio Atanasio Girardot, con estadio completamente lleno,
2: sí,
3: volvió a demostrar muchas deficiencias, como lo demostró en el partido frente a Llaneros, Atlético Nacional. Quien tenía que ir por los puntos era Nacional, por estar de local,
2: obvio,
3: por todo lo que ha significado, por sí, todo lo que significa, además un partido frente a Millonarios. Pues bien, ayer Millonarios se trajo un valiosísimo empate de la ciudad de Medellín, jugando de tú a tú con el conjunto Atlético Nacional. Muchas deficiencias, llegadas no tan claras para el equipo Atlético Nacional. No fue un dechado de virtudes ese partido, pero en el minuto 31, Julián Angulo, del equipo de los Millonarios,
2: sí,
3: aprovecha un balón que queda flotando en el área y casi cayéndose con pierna derecha, empuja la pelota para el 1-0, hasta ese momento sorpresivo para los hinchas del equipo Atlético Nacional. Después, segundo tiempo, y viene... Bueno, no el segundo tiempo, realmente apenas iban 45+3, es decir, no se había terminado el primer tiempo, se supone que después del 45, pero era en tiempo de reposición.
2: Sí.
3: Andrés Reyes alcanza a meter la pelota en el fondo de la red y empata el conjunto Atlético Nacional 1-1. Ingresó James Rodríguez, para lo que están preguntando, ¿qué pasó con James?
2: ¿Qué pasó con James?
3: Nada de James Rodríguez, Natividi Tábara. Nada menos ni nada más que lo que han ido presentando en los últimos meses, o tal vez en el último año, James Rodríguez. Poco realmente. Es más, considero que el ingreso de James Rodríguez frena, ralentiza el rendimiento del equipo Atlético Nacional. Por lo menos ayer, por lo menos ayer. Otras noticias: la Dimayor sanciona Alianza Valledupar y al Junior de Barranquilla por incidentes que sucedieron el 12 de septiembre, pasado 12 de septiembre.

0: un poco más, unos disturbios que hubo en ese partido. Un poco más de 14 millones de pesos es la sanción y dos fechas de suspensión para la tribuna donde sucedió esto en el estadio de Valledupar. Sancionan también al Junior con igual cantidad de dinero porque se comprobó que los aficionados hicieron parte de estos disturbios. Se jugó la Liga de las Naciones. ¡Ay! Reapareció con la selección el señor Cristiano Ronaldo. Portugal le ganó a Gales 1-0. Joao Félix, el autor del gol. Esos son los dos partidos más importantes. Alemania 1, Países Bajos 1. ¡Qué partidazo vimos! Félix en Mecha para el equipo alemán. Y Cody Gakpo es compañero en el Liverpool. De Lucho Díaz convirtió el empate. Buen partido. Bien Países Bajos, un poco lento Alemania después de la anotación, y Países Bajos, en mi concepto, fue más. Lo que ha sucedido, el Unión Magdalena confirmó este jueves, es decir, ayer, que el partido de vuelta de la fase de la primera vez de la Copa del Rey frente a Independiente Santa Fe se disputará este viernes 25 de septiembre en el Estadio Sierra Nevada de Santa Marta. ¿Por qué la duda? Por aquello del paro armado que había en Santa Marta y demás. Por eso la duda, pero ya se confirma que se va a jugar. Santa Fe jugará entonces frente a la Unión Magdalena. Esas son las noticias que hay de momento. Pero además, no olviden que viene un fin de semana de mucho fútbol y el próximo fin de semana también la Champions League. Abrazo para todos aquí en Olympic Estéreo. Soy Javier Fernández, el cantante del gol. Dios les bendiga.
1: Bacano. Aquí

0: 8 de la mañana, 48 minutos, 8:48. Hacemos nuevamente contacto con Jeffer Montes, que está desde la Galería Santa Elena con todos los amigos de Arroz Roa. Jeffer Montes, ¿qué está haciendo, ve?
1: Escuchando Olímpica porque me pone de todo y bien bueno. 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
0: ¡Opa! ¡Qué nivel! Bajó.
1: Sí, no, es que te cuento que aquí no estamos con cualquiera. ¿Sí o no, Mustafa? ¿O estoy diciendo mentiras?
2: Ay, ¿qué respondo?
1: Diga que sí.
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1: Ahí está la invitación. 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

0: 8 de la mañana, 56 minutos, señores. Recuerden que Olímpica Estéreo 104.5 y Suzuki, llegó el momento. Estamos entregando tremenda motazasasa, señores, para que se sigan registrando con la palabra Suzuki. ¿Cómo escribe Suzuki, mi colta?
1: Pues como suena.
0: ¿Cómo es?
1: Suzuki.
0: ¿Cómo escribe pues Suzuki?
1: S-U-Z-U-K-I. S-U-Z-U-K-I.
0: ¿Cómo escribe Suzuki, madre?
2: S-U-Z-U-K-I.
0: Regístrese con la palabra Suzuki ya mismo al WhatsApp 327-87-1045. Completaje el registro y pendiente a las frases claves que todos los días, diariamente estamos dando.
2: ¿Cuál es la frase de hoy? Ah, no. ¿La frase de hoy la van a dar en los puntos o no la damos nosotros?
0: Atención, porque la frase de hoy, viernes. Anótela ahí, por favor.
2: Anótela.
0: La frase para hoy, viernes, te pone a estrenar. Así es la frase para
1: te
0: hoy,
1: viernes.
0: Te
1: pone a estrenar.
0: ¿Me la repite, por favor, Piroberta?
1: Claro que sí, te pone a estrenar.
0: Repita, por favor, métase, que usted está acostumbrado a meterse y a pisar a la gente. Métase, por favor.
3: ¿Cuál es?
0: Te pone a estrenar.
3: Te pone a estrenar.
0: Te pone a estrenar.
3: Te pone a estrenar. La frase hoy, ya saben, con la palabra Suzuki. Suzuki, te pone a estrenar.
0: Eso, te pone a estrenar, mi coltica. ¿Cuál es la frase, por favor?
1: La frase es S-U-Z-U-K-I.
0: No. ¿La frase cuál es?
1: Suzuki.
0: No. ¿La frase cuál es?
3: Te pone a estrenar.
2: Para el profesor cuando está repitiendo.
1: Se pone a estrenar, querido profesor Girafales.
0: 8 de la mañana, 58 minutos, yo escucho Olímpica.
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0: ¡Ve, un chistecito!
1: ¡Muy bueno! ¡Muy bueno! ¡Ay, no! ¡Muy bueno! ¡Muy
2: bueno! Marica,
1: ¡muy bueno! ¿Qué pasó? ¡Bravo, mi cosa!
2: No, ese día
3: bueno, sí, cuente pues el chiste, pues.
2: Entonces, ¿dónde está el mérito?
3: Hágale, hágale, pues, hágale, pues, hágale, pues.
2: No, sin acosar, porque no, no hay gracia.
3: Bueno, hágale, pues.
2: Bueno, de un viejito.
1: Marcado muy solo.
2: Hoy solo, hoy solo. Entonces, el viejito está peleando con la enfermera, ¿cierto?
1: Sí, esta chiste muy pasada, güey.
2: ¡Claro, el viejito!
1: El mejor entre los mejores.
2: El viejito estaba peleando con la enfermera.
3: ¡No! Solamente yo me imagino cómo estaría peleando y me da risa.
2: El viejito le decía: no, señorita, chino. ¡No!
1: Para no tienes ocho chistes, marica, me está oliendo la barriga ya. Increíble.
2: Ve, mira, este es el viejito. No, señorita, chino es.
1: Saludos para el Valle Carlos, Valle 467.
4: ¡Don Agonía!
1: No, que está sacando la mano porque trajo desayuno.
4: No,
1: y arrancó en puro el pez. La berraco.
2: Ve, y el viejito enojado con la enfermera.
4: ¡No! No, señorita, chino es. No, chimba, chino. No. No, niña, vea, cuando yo me saco sangre, la enfermera viene, me la chaca y la echa en un tubito y todo. No, que es el bicho tan chimbo, chino es.
2: Y le dice la enfermera: no, venga, es que esto es un banco de semen, aquí es distinto.

0: hasta tan... ¡Venga, don, qué se hicieron! ¡Ay! Bueno, ya lo vamos. Ya lo vamos. Ya lo
1: vamos.
0: No muevan nada, si no lo que no es que esté mal.
1: Claro,
0: no sabe qué decir.
2: La mañana 9 minutos, los escuchamos.
0: Y yo haciendo de viejito feliz.
3: Hola, José.
2: ¿Cómo le va, señor Sultán?
3: José.
2: Me acuerdo cuando usted entrevistó a estos manes.
3: Claro que sí.
2: No sabía cuál de los dos era más.
3: Oiga, uno se estrella con José.
2: ¿Por qué?
3: No, porque uno lo ve así todo varonil, todo chévere, pero va saliendo con la blusa de la abuelita. Entonces, Dios mío, ¿qué pasó ahí,
4: don Justo? Buenos días, yo escucho Olímpica porque me pone todo bien bueno, fiel oyente. Aquí a la emisora, deseándoles un feliz día y un fin de semana muy bendecido.
2: Gracias, papi.
4: Pues mi abuelita, que en paz descanse, por parte de papá, se llamaba Eliodora.
2: Eliodora.
4: Y mi abuelo, por parte de mamá, se llamaba Alcibiades.
2: Listo.
4: Yo estoy mucho olímpica porque me pone todo y bien bueno.
2: Nombres de abuelos y de abuelas. Hola.
5: Don Alci. Hola, buenos días. Aquí
2: buenos días.
5: Con ustedes. Para reportar una tranca tremenda aquí en la autopista suroriental, ¿no? No. Bueno, feliz día,
2: Dios
5: bendiga.
2: Feliz día para ti. Por allí va la negra, que ahorita me reportó sintonía también. Me dijo, mi amor, me estoy mamando una tranca increíble por aquí por la autopista, ¿no?
3: Brasil.
2: Buenas.
6: Buenos días, yo escucho Unifica. Ve, quiero reportarles una cosita. Allí en la calle 25, con carrera 36, en esa esquina, hay un árbol al que hace días se le rompió una rama bastante grande. Esa rama está reposando sobre el mismo árbol y creo que unas cuerdas allí, no sé si serán telefónicas o algo así, pero me parece que es un riesgo grande que esa rama vaya a caer sobre algún transeúnte. Entonces, por favor, a quien me competa, que la pueda retirar. Muchas gracias.
2: Feliz. Y hacemos el llamado a las autoridades competentes, por favor.
7: Buenos días, muchachos, para todos, muchachos. Ve, José, hazme un favor. Decime una cosa.
2: Dime, papi.
7: ¿Eso es una blusa o una maca lo que tienes puesto?
0: Una atarraya.
2: ¿Qué no baile? Pregunta mejor.
8: Muy buenos días.
2: Hola. Estoy
8: escuchando Olímpica Estéreo porque me pone todo y bien bueno. Bendiciones.
2: Amén, papi.
8: Saludos desde Nashville, Tennessee, USA, y laborando ando repartiendo paquetes de Amazon. Bueno, mi abuelita, que Dios la tenga en su gloria, se llamaba Blanca Edubina.
2: Blanca Edubina.
8: Bueno, desde acá todos los días los escucho. Saludos a mi esposa que también anda entregando paquetes de Amazon. Bendiciones.
2: Listo. Bendiciones.
8: Alegren la vida todos los días.
2: Para Listo. Carolina también, que está llevando paquetes a Estados Unidos. Un abrazo y ojalá pase. ¿Qué, papi?
9: ¿Sabes también dónde hay un reporte muy importante en ese momento? En Jamundí. Hay un video que está rondando en las redes sociales.
2: Están en feria, ¿no?
9: De un hombre, un señor ya de la tercera edad, que lo atropelló una mujer en una motocicleta. No. Ven, Jamundino, perdón, en Buga.
2: Opa.
9: El adulto mayor fue arrollado presuntamente por una mujer que se movilizaba en una motocicleta de placas WHX84C en la carrera 14 entre calles octava y novena en Buga. Al momento del accidente quedó registrado en el video y lo estamos viendo a través de las redes sociales. Y posteriormente se observa cómo la mujer abandona el lugar en su motocicleta, a pesar de que el hombre habría quedado lesionado. Tras lo ocurrido, la mujer es buscada para establecer su identidad y que responda por las lesiones ocasionadas al adulto mayor. De verdad que qué triste ese tipo de situaciones. Lo arrolla.
2: No debería pasar, papi.
9: Queda herido y se va como si nada. O sea, como que si no fuera con ella, hombre. Qué tristeza, de verdad.
2: Ave María. Deberían de cogerla, papi. Caerle todo el peso de la ley encima. Ve, mira el pedacito de Giovanotti, ve. Escucha, ve.
10: Gordito, ya que estaba pasadito.
9: Buenas, ¿qué estás haciendo, ven?
11: Buenos días, yo escucho Olímpica porque me pone todo y bien bueno. Mi abuela se llamaba Soledad y Soledad. Mi otra abuelita se llamaba Ana Tilde.
0: Soledad.
12: Sí, era muy bonito. Barrio Olímpico, escuchando Olímpica Estéreo porque nos pone de todo, pero no nos quieren leer los audios. Somos de aquí del Olímpico, un lugar de abuelos, senderitos de amor.
2: Para senderitos de amor, que Dios me bendiga a todos los abuelitos y para vos, mi amor, un abrazo especial.
0: Pepito.
13: Mi abuelo por parte de papá se llamaba Gerardo, no lo conocí. Por parte de mamá, el abuelo Arcesio, tuve el privilegio de conocerlo. Cuento todo lo que quiera. Abuela Iris Luis por parte de papá, que falleció también, gloria a Dios, también la pude conocer, y la única que estaba viva es la abuela Marlene, que tiene 88 años. Y yo quería decir algo, hombre, con el tema de las motos. Muchachos, están cogiendo una moda las mujeres de estar comprando esas motos grandes para andar en la calle. Deberían de pensarlo muy bien, porque uno que mantiene por ahí en la calle las ve que se salvan de que las atropellen, porque esas motos son muy pesadas para ellas.
9: Son muy pesadas,
13: sí.
9: Exactamente. Tienes toda la razón.
3: Sí, señor.
9: Otra denuncia que también nos llega a través de las redes sociales, José, y para todos los oyentes.
3: ¿Cuál es?
9: Es en Pradera Valle.
14: ¿Qué pasó?
9: Envían imágenes y eso es un peligro, porque los habitantes del municipio de Pradera están informando que los semáforos están en muy mal estado, ya, papi.
3: Ahí
9: lo
3: estamos
9: mostrando.
3: Puede...
9: Lo estamos mostrando a través de las redes sociales, papi, donde se puede observar.
14: Se están desprendiendo de, claro, como de abajo, ¿no? Del soporte de abajo.
9: Según la comunidad, varios de estos elementos presentan deterioro visible, especialmente en sus bases, situación que genera preocupación entre peatones, conductores y residentes del sector.
3: Claro, ya oxidados abajo.
9: Es que míralo, o sea, es que están en muy mal estado, papi. Ya. Eso ya llega a un punto en el que un soplo y al suelo va,
3: sí,
9: y le puede caer encima a una persona.
14: Buenas. Ay, Jesús bendito.
3: Don Checho, me acordé ahorita de...
15: Hola, buenos días, yo escucho Olímpica porque es la mejor. Un saludo ahí para todos los amigos de lo ajeno, para esos que andan haciendo la mala. Le está temblando el culo porque nos llegó Abelardo el Tigre. Yo no me acabo, Abelardo el Tigre, papi, el presidente.
14: ¡Firme por la patria! Ve, hablando de firme por la patria, capturaron a la pareja de alias Pinocho, ¿no?
3: Sí.
14: Yolima Giovanna Murgas Guzmán fue capturada en un operativo contra las autodefensas conquistadoras de la Sierra Nevada. Las autoridades investigan presuntos vínculos de esa estructura con el narcotráfico internacional y el cartel de Sinaloa. Palaguandoca, capturan a la pareja de alias Pinocho. ¿Ve?
3: ¿Y Gepeto para cuándo?
14: Capturaron también
3: Gepeto
14: al que iba a ser como...
3: El segundo
14: al mando de Bendito Menor.
3: De Bendito Menor.
14: Menor,
3: al Cholo.
14: Sí, al Cholo. Mejor dicho, Abelardo no lo dejó ni hacer el empalme.
3: Sí, nada.
14: No, de una, eso, venga para acá, mijo.
3: Pero no fue captura, no, fueron dados de baja.
14: Fueron dados de baja, señor. Hola.
16: Buenos días, yo escuchando Olímpica porque me pone todo y bien. Bueno, aquí reportando sintonía, Wilson, aquí. Trabajando en Muebles Martínez Palmera, Barrio Río, escuchando los mejores de los mejores.
3: Era tan lindo. Venga, y seguimos hablando de las abuelitas.
14: Hágale, ¿alguna anécdota con una abuelita?
3: No, Pepe, ¿cómo se llamaba su abuelita? O sea, que es el más viejito de aquí.
17: Ah, no, ya ahí tenía bonito nombre, mi abuelita.
14: ¿Cómo se llamaba, Pepito?
17: María Vianela.
14: María Vianela.
17: María Vianela.
14: ¿En serio llamaba así?
17: Sí, así se llamaba.
14: O sea, no, que a ti te pusieron Vianel por parte de... Por...
17: Sí, no, no, que pasa es que mi abuelo se llamaba José Vianel, mi abuela María Vianela, y preciso el día de mi cumpleaños cayó ahí en el Bristol.
14: ¿En el Bristol?
17: Ahí está el nombre donde colocaron José Vianel y... Yo tengo ganas de cambiarme ese nombre.
14: No, pero ya, ¿para qué?
9: ¿Por cuál?
17: Sí, Carlos Vianel.
14: No, pero ya, ¿para qué? Se va a cambiar. Ay, dos Semanas Santas más.
17: Un Carly más y dale.

0: a las 9 de la mañana, 20 minutos, 9 con 20. Ya venimos con Olimpi Reporteros, ya venimos con Olímpica Conductores. Envíenos su nota de voz, 327-87-1045. Se oscureció la mañana, muchachos, ven. Está como opaca, como grisecita la mañana del viernes, hoy 25 de septiembre.
1: Ve, ahorita te mandó a preguntar un oyente que si esa blusa te la había heredado la tía Inés, preguntó.
2: Sí, cuando usted fue a ver popo, le mandaron el audio. Sí.
3: Dale, soy. Mami, ya que había una vez un mudito. Bueno. Había una vez un mudito.
0: Sí.
3: Y entonces él vendía manillitas.
0: Manillitas, el mudito. ¿A cómo, mudito? ¿A cómo? ¿A cómo?
1: A varios precios.
0: ¿A cómo?
1: A varios precios.
0: Ofrézcale a Madrid, ofrézcale a Madrid. ¿Qué? Ofrézcale a mi colta. Ofrézcale a la jefe que nos está escuchando.
3: Mangali.
0: ¿Qué? Ofrézcale, ofrézcale.
3: Ve, vete que si cuenta no existe, no te lo escucharán. Ya que está el mudito vendiendo la manillita, ¿no? Está vendiendo la manillita. Y le pregunté, ¿a cómo?
0: No, es que no se le entiende.
3: Pues dígame, ¿a cómo son? Le llegaron y le pasaron una moneda de 100.
0: ¿De 100 pesos?
3: De 100 pesos.
0: Qué miserable.
3: ¡Ha pasado 1000!
0: Ah. Ahí sí le entendí.
3: Y no era que era mudo. Pero con esa puta tumbadera, ¿quién no habla?
0: Devolvió el audio.

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4: A las 9 de la mañana, 25 minutos, 9 de la mañana, 25 minutos, mucha atención, Cali, Valle del Cauca, Colombia y mundo, porque son cosas de...
5: ¿Cómo así?
6: ¿Cómo así? ¿Cómo así? ¿Cómo así? ¿Cómo así? ¿Cómo así? ¿Cómo así?
4: ¿Qué es cómo así, paja loca?
7: ¿Cómo así? Que ya se les metieron también a Llano Grande.
5: ¿Cómo así?
7: Pues hay una alerta en Jamundí porque ya apareció una pancarta amenazante en el barrio Llano Grande.
4: ¿Qué pasó?
7: Los vecinos denunciaron la colocación de esta pancarta con mensajes intimidadores alusivos a un grupo armado ilegal en zona de circulación del barrio. La aparición de este tipo de publicidad genera temor y zozobra entre los residentes, quienes ven cómo la presencia de estructuras criminales se hace visible en su propio entorno.
5: ¿Cómo así?
6: ¿Cómo así? ¿Cómo así? ¿Cómo así? ¿Cómo así? ¿Cómo así? ¿Cómo así? ¿Cómo así?
4: ¿Cómo así que el expresidente Gustavo Petro hizo el ridículo?
5: ¿Cómo así?
4: Pues, ¿cómo les parece que Petro cuestionó a Abelardo de la Espriella por un supuesto operativo en Santa Marta y aseguró que se trataba de nuevas pescas milagrosas? El problema es que el video que utilizó para respaldar su crítica comenzó a ser cuestionado en redes por la fecha de las imágenes. El material aparece fechado el 28 de julio del 2025, o sea, hace un año, cuando Petro todavía estaba al frente del gobierno colombiano.
7: Ay, Dios mío.
5: ¿Cómo así?
4: Es que al payaso le hace falta el circo.
8: ¿Cómo así que su hija le batió el récord a la mamá?
5: ¿Cómo así?
8: Pues les cuento que el récord duró 32 años.
4: ¿32 años?
8: Y la chilena Martina Güey Restrepo ganó y batió el récord de los Juegos Suramericanos en los 400 metros. El anterior récord lo tenía la colombiana Jimena Restrepo, que sí, es su mamá.
4: ¡Ajue madre!
8: Jimena Restrepo se fue a vivir a Chile.
4: Sí.
8: Y tuvo su hija, que es de nacionalidad por problemas que tuvo, sí, en el país. Se fue a vivir a Chile. Y ahorita ella es también atleta como su mamá y rompió el récord de los 400 metros después de los de 32 años,
4: opa,
8: el récord que ostentaba su madre Jimena Restrepo. ¿Recuerdas que nos dio ese oro olímpico?
4: Jimena Restrepo. De las Jimena grandes Restrepo. Atletas que ha dado en
8: ahora
4: país.
8: Su hija rompe el récord de los 400 metros.
5: ¿Cómo así?
6: ¿Cómo así?
8: Voy a aprender colombiana.
6: ¿Cómo así?
8: Pero vean,
6: así,
8: lo ganó Chile.
4: O sea, ¿se nacionalizó chilena?
8: No, nació allá. Jimena se fue a vivir a Chile.
4: ¿Por problemas que tuvo aquí en el país?
8: Y la hija nació en Chile, entonces Chile.
4: Ahí nos perdimos eso, hombre. Pero bueno, de descendencia colombiana podemos decirla, hombre, para ganarnos alguito ahí nosotros. 9 de la mañana, 28.
8: Gracias, guerreras.
4: Gracias, guerreras.

0: las 9 de la mañana, 32 minutos. 9 de la mañana, 32 minutos. Momento de desestresarnos, momento de pararnos un ratico. Si usted está pegado al computador frente a la pantalla.
1: Momento que se pare.
0: Y nos dejemos guiar por Frank Taladrar.
1: Hoy Terry está dormido.
0: Pero siempre.
1: Anoche tuvo trajín.
0: Ah, ¿trabajó anoche Terry?
1: Sí, Terry. No.
0: ¿Cómo, ¿y ya. cómo le fue a Terry? ¿Por la puerta grande o qué?
1: Sí, respondió. Salió en hombro.
0: Eso es lo importante.
1: Salió en hombro y nos tiraron por una ventana.
2: Bueno, hasta ahora.
3: No tiene
4: oh, buenas, abierto. Aló. Ahí, saludito para todos los que están conectados a través de las redes sociales. Frank, que por favor le envíe saludo a Luz Collazos por acá a través de las redes sociales.
2: Claro que sí, a Luz Collazos, un saludo muy especial a esta hora de la mañana, cuando estamos aquí en Olímpica Estéreo. Ya saben que pueden escucharme los domingos aquí en Balneario.
4: Y por acá también hay un oyente Balneario. Que se llama Sammy, que está buscando como pareja y todo, entonces como que le llama la atención, Fran, entonces no sé si le tira algo ahí.
3: ¿Sammy? No, pero es una nena.
4: No, es un hombre, se llama Sammy.
3: Es un hombre.
2: Hola, Sammy.
3: De Samuel.
2: ¿Cómo vas? Claro que sí, con Sammy.
3: Samuelita.
2: Tú sabes, de cualquier cosa, estamos a la orden. Estoy desarmando gratis.
4: Y saludo también, por favor, por acá para Claudia Boni, que también está aquí conectada con usted, vea.
2: Claudia Boni, un saludo muy especial a toda la gente que está ahora. Siempre me escuchan Ranchenatos. Y este fin de semana estaremos con mi maricoteca, ya saben, allá mezclando en vivo DJ Juan de Calderón.
3: Boni es conejo, ¿no?
2: Y la animación de Alejandro Madrid va a estar animando solamente en medias.
3: Ganando de la moto. Ganando de la moto ese día.
2: Ese día solamente va a estar en medias nomás.
4: Saludo para todos los que están conectados a través de las redes sociales, para Liliana, para Impa, saludo para Judy Vanessa Rivera, dice Piro la mejor. Saludo para Adriana, para Joana Valencia, saludo para Ana Cristina Muñoz. Por acá dice Sammy que, bueno, pregunta que Sammy sería carro o moto, que qué le podría dar a él.
3: Cicla.
2: Por ejemplo, Giovanotti no podría ser Transformer.
0: ¿Por qué?
2: Pues como está de gordo se le salen las llantas. Y si Billón fuera Transformer sería una bicicleta.
0: ¿Por qué? Ay, no, tampoco.
2: No le alcanzaría para carro.
3: Monociclo.
0: Uy. Uy, no.
3: Si Pepe fuera un automóvil, ¿qué automóvil sería Pepe?
1: El automático.
3: ¿Por qué?
1: Porque voy negro y hablas, ¿eh? No. ¿Cómo?
3: No, yo creo que si Pepe fuera un carro sería el Rolls Royce.
0: Rolls Royce.
1: Claro, ¿por qué?
3: Porque está bien acabado.
0: Por acá dice
1: ¿Y si mi corta fuera un carro?
0: ¿Cuál sería?
1: Sería los carros que están allá en los patios del tránsito.
3: ¿Por qué? ¿Por qué?
1: Sí, porque la mata lo está matando.
0: La mata te mata.
1: Los carros todos llenos de...
3: ¿Y si Madrid fuera un carro, qué carro sería?
1: No, sería... Vale, verán, ¿cuál sería?
0: El carro sin frenos, porque no se para.
1: ¿Y si José fuera...?
0: Un carro,
3: hijo de madre. Sería un carro con el exhausto grande. ¿Cuáles son esos?
1: ¿Y coche bala?
0: No me simpatizan. 9.36.
1: Sería un carro abandonado.
3: ¿Por qué?
1: Y claro, con ese capó todo blanco.
0: Se le ha quitado la pintura.
5: Mi abuela se llamaba Clelia.
3: Clelia.
5: Por parte de mamá. Clelia. Y por parte de papá, mi abuela se llamaba Chiquin Kira. ¿Cómo te parece? Yo escucho Olímpica porque me pone todo y bien bueno.
0: Nombres de abuelas.
3: Por acá le decían la chiqui.
6: Olímpica ya siente bajando el puente de la 56. Eso es lo que dificulta la congestión horrible que hay en autopistas.
0: Sí, señor.
6: Desde las 70 hasta las 56.
4: Ah, tiene toda la razón. Oiga, lo reportaron.
1: ¿Ustedes se acuerdan que la otra vez habían un calzado que le decían las abuelitas?
4: Claro.
3: Ah, sí. El calzado de las abuelitas.
1: Que eran negras.
0: Sí, yo me acuerdo de las abuelitas.
1: Que eran
0: negras. No, pero
1: para hombres como para mujeres.
0: Pepito, todavía se consiguen las abuelitas.
1: Sí.
0: Sí, en el centro de Cali se consiguen.
3: Ahí consiguen las abuelitas y las blusas.
1: A mí en estos días pues estuve en la 20 y llegué allá y me dijeron, Pepe, ¿usted quiere hacer el amor a la antigua?
4: Uy.
1: Y yo le dije, pues sería interesante.
4: Qué rico recordar, ¿no?
1: Y yo, hágale de uno, abuelita, venga que le llegó trabajo.
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1: ¡Que le llegó trabajo!
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0: José Luis Tendira, Amparo Rodríguez de la Gorgona.
1: Amparito, un abrazo. Por acá dice que Frank, locutor de gran envergadura.
2: Gracias,
1: por eso, donde usted no se deje desarmar. Y por acá dice que mi Colta sería un carro con el motor malo.
2: Okay.
1: Solo echando humo.
3: Problemas de aceite.
1: Se recalentó.
3: No, usted sería el recalentado.
4: Yo escuchando Olímpica porque me pone de todo. Yo estaba muy pequeña y teníamos una vecina que llamaba Lastenia Rojas. Pero Lastenia, nosotros para enojarla nos parábamos en la loma y le gritábamos Lastenia Rojas. Y ella nos mandaba los perros. Buen día.
1: Un abracito, mi amor. Gracias por tu reporte.
5: Yo tenía una tía que llamaban a Bolena y tenía una nalgota grandota. Y le decíamos, ah, no, boludo.
2: ¿Y vino Dolly Maruja o qué?
1: Vino, sí, pero solamente qué? Una. ¿Dónde dejó a Maruja?
6: No. Oiga, no. Yo no sé, pero las abuelas decían que uno dentro de un recinto cerrado no podía abrir una
1: ay, sí,
6: una
1: no. Sombrilla. Mal agüero, ¿no?
3: Sí, la viejita.
6: Era mal agüero.
5: No abra la sombrilla dentro de la casa. Qué
1: mala suerte y todo eso. Eso y pasar por
6: oiga,
1: debajo
6: y usted,
1: de
6: una. Y usted con mala suerte y abriendo la vaina.
5: Bien mal que le ha ido este año.
1: No, pero es que menos con menos da más.
3: Es que yo me la pongo para el frío.
1: Esto sí le trabaja toda la inversa. Por donde me llevo la cabeza y le da.
3: Oye, yo me voy a la sierra, yo me dio miedo.

0: 9:45 a esta hora, escuchando Olímpica Estéreo 104.5. ¿Quién va?
1: El que usted diga.
0: Va usted, papi, de una.
1: No, pero porque yo... Ve, mira, ve, muchachos, no me van a creer la que me pasó.
0: A ver, ¿qué pasó?
1: Me tocó ir al psicólogo.
2: ¿Y eso?
1: Sí, me dijeron que tenía que ir al psicólogo, ¿qué tal? Y fui a mi primer terapia. Y en la primer terapia me dijo que tenía que ser yo mismo.
0: ¿Usted mismo?
1: Sí. En la segunda me dijo, no, mejor no. Es que...
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0: Nos montamos en la motocicleta del tiempo y damos una vuelta al pasado, señores y señores.
1: Señores y señores.
0: Ladies and gentlemen.
1: Ladies and gentlemen.
0: Eso.
1: Damas y caballeros, señoras y señores. Ellas y ellos.
0: Viudas y viudos. Solteros y solteras. Un día como hoy, señores, está de cumpleaños. Este man nació en 1968 en Filadelfia, Pensilvania, en los Estados Unidos.
1: 32.
0: Un día como hoy, 25 de septiembre de 1968.
2: William Carroll Smith.
0: Hoy está de cumpleaños, 68 añitos.
1: 58.
0: Perdón, 58 años.
1: William Carroll Smith.
2: El viejo Will Smith.
0: Hoy está de cumpleaños Willard Carroll Smith.
5: Un momento que se hizo muy viral en los premios, ¿no?
1: Oscars.
5: De la cachetada.
0: Como 3-4 años, ¿no?
1: A Chris Rock, pero no, igual antes de eso ha sido uno de los grandes actores. No,
0: claro.
1: Que a
0: vos Soy Leyenda.
1: No, muchas películas.
0: Yo Robot,
1: Soy Leyenda.
0: La del niño.
1: La del hijo.
0: A la tierra.
1: La que graba con el hijo de la tierra.
0: La tierra. No, la tierra. No,
2: pero
0: es.
2: Para mí.
0: Ya.
1: En busca de la felicidad.
2: Esa es la mejor.
0: En busca de la felicidad.
2: Y la otra,
1: Siete almas.
5: Pero hay otra que se llama Belleza Inesperada de él. Y también es muy buena también.
0: Bonita.
1: Belleza Inesperada, muy buena.
0: Hombres de Negro.
1: Man in Black, también el Día de la Independencia.
2: Aladín, también hizo Aladín.
1: Aladín, como el genio de Aladín.
0: Opa.
1: El Día de la Independencia, que
5: ha
1: fue
5: hecho
1: muy
5: películas
1: buena.
5: Películas animadas también.
2: Y la de Némesis
5: también.
1: Él fue el protagonista de El Espantatiburones también. Él fue el que hizo
2: y
1: la voz.
2: Bad Boys.
1: Bad Boys.
0: Aguachimerimun.
1: Aguachimerimun.
0: Bad Boys. Bad Boys. Bad Boys.
1: Muy bueno.
0: Grande.
1: Grande, Will.
0: Hoy está de cumpleaños, señores. Otro actor.
1: Otro actor.
0: Pero esta es la mamá de los actores.
1: ¿Quién es?
0: Dicen los que lo han tenido cerca y todo el cuento.
2: Cuenta.
0: Que el man mantiene armado.
1: ¿Cómo así? ¿Le gustan las armas?
0: Pues eso es lo que dice, ¿no?
1: Ah, pero qué clase. Ah, usted está hablando desde enfierrado.
2: O sea, eres hablando del huevolver.
0: A ver.
1: Sí, dicen que tiene lo suyo, como Jeffercito, pues.
0: Michael Kirk Danilovich. Nació en Brunswick, New Jersey, un 25 de septiembre de 1944.
2: Michael Douglas.
1: Ese señor, muy bueno. Que estaba herniado.
0: ¿Se acuerda de Bajo Instinto?
1: Bajo Instinto, Atracción Fatal.
0: Atracción Fatal. Engánchame por detrás.
2: Y su, bueno, yo no sé si ya está separado o no, su esposa también cumpleaños en un día como hoy.
1: ¿Quién? ¿Con la mamacita esa?
2: Sí, claro que sí.
1: Catherine Zeta-Jones.
2: Exactamente,
1: Zeta-Jones.
2: Sí.
1: ¿Se acuerdan? Protagonista de películas como Armagedón, que es la hija de Will Smith, de Blue Willis.
2: El zorro.
1: Es la hija de Bruce Willis.
0: La máscara del zorro.
1: La
0: esposa del zorro.
1: Hermosísima. También ella trabaja en El Señor de los Anillos. Es la esposa del rey. No, en fin, sigamos, ¿no? ¿Quién más?
0: Y un día como hoy, señores. Nace en 1982. Hoy está de cumpleaños, 44 añitos. Salió de un es cantante y compositora. Salió de un reality.
1: ¿Sí?
0: De un reality. ¿Hace de cuenta así como Yo Me Llamo?
1: Sí, señor. La voz, sí.
2: Ha ganado 5 veces el Latin Grammy Award.
1: Opa.
0: Sí. Estamos hablando de
2: Encarnita García de Jesús.
0: Más Encarnita, conocida en el mundo artístico como
2: Cani García.
1: Venga, pero ¿cómo se llama?
2: Encarnita.
1: Así como le gusta estar a José. Encarnita.
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0: La música de ella es muy bonita. Creo que esta es la canción con la que empezó a darle la vuelta al
1: mundo.
0: Pero
1: ponete confieso, esa es la más hermosa de ella. Pero es que ponete lo más característico. Todo el mundo
7: está muy linda.
2: Pero ese es,
0: esta es la más popular.
2: ¿Yo soy?
0: Ya me voy.
5: ¿Ya me voy? ¿Una novela era?
0: Esa fue con la que se dio a conocer en todo
1: el
0: mundo.
1: ¿Cómo se llama?
0: Hoy ya me voy.
1: Hoy ya me voy. Cuando Madrid se case va a cantar eso y ya me...
5: Ve, esa la utilizaron eran en una serie.
0: Sí, también.
5: ¿Llamaba tu voz serio?
0: También, también.
1: Ve,
0: también,
1: a propósito de la canción, muchachos, yo ya me voy, chao.
0: No, ahorita, papi, ahorita.
2: Ya lo vamos.
0: Todavía no, mi...
2: ya lo vamos.
0: Todavía no.
2: Ya lo vamos.
0: Hace un par de años confesó que le gustaban las mujeres, ¿no? ¿Se acuerdan?
5: Ella tiene pareja, ella se divorció.
1: Ay, verdad, arepita de maíz, yo no sabía.
5: Ella se divorció de la pareja con la que estaba y ahora tiene una nueva pareja.
0: Otra nueva pareja.
2: O sea que ella puede ser la nueva protagonista del comercial de Doña Arepa.
7: Sí, pero canta, tiene unas letras maravillosas, espectaculares.
0: Las letras son hermosas.
7: Espectaculares. No, y el estilo, la voz también es muy linda. Tiene ángel.
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5: Uf. La canción ha hecho llorar a más de uno, ¿yo?
0: Muchísimo.
2: Sí, no, en los entierros, en los velorios.
0: Cuando fallece alguien, un familiar y todo el cuento.

0: se hizo muy viral por redes sociales cuando usted quiere y conoce a esa persona para siempre, para el resto del mundo, para toda la vida, para estar con ella siempre. Esta canción.
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0: Ah, sí, muy buena también.
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2: Esa nena tiene muchas letras.
0: Ama a su esposa, a su esposo, a su novia, a su novio, dedíquele esta canción.
2: Las letras hablan de

0: linda, muy linda. ¡Felicitaciones, Canita! No,
1: me tengo confianza.
2: Sí, ya demasiado. No vamos.
0: Pepe, no las descomponga.
1: Pase que no viene el carro.
0: No las descomponga, Pepe.
3: Ahí
0: sí llora uno, pero con
3: eso.
1: La gente pide que yo cante.
3: ¿Y de qué hay? ¡Chao, mi coltica! ¡Ya lo vamos!
1: Yo me gané un Grammy.
3: ¿Y eso?
1: Un gran hipo de madre allá en el surtidor.
3: Ahora sí, muchachos, hasta el lunes.
4: ¡Feliz lunes festivo!
3: ¡Chao, Madrid!
2: ¡Nos vemos!
3: ¡Mi corta!
4: ¡Ya lo vamos! ¡Vamos! ¡Ya me fui!
3: Nueve de la mañana, 53 minutos.
0: Más creído, se fue para España que les tocaran la lengua por allá.
3: No, pero ya no. Esta canción me encanta, me saca eso que llevo por dentro. Ese bailarín, esa alegría que llevo siempre conmigo.
0: Oveja bailarina.
3: 9:53, yo escucho. Chao, Madrid.
2: Chao, papi, nos vemos, que descanse.
3: Chao, mi corta.
4: ¡Hablamos!
3: Chao, Pilo Vertica.
0: Chao, bebesotes, se cuidan. Dios los bendiga y que tengan un feliz fin de semana.

0: 9 de la mañana 57. 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
2: Feliz mañana para todos, ¿cómo están? Bienvenidos, muy buenos días. Saludos para el GBR 517. ¿Qué opanita? ¿Bien o qué? Gracias por la sintonía, viejo mam. Gracias por decir, yo escucho Olímpico. Un abrazo para todo el mundo que a esta hora se conecta con el programa de las historias. Y de una vez abrimos consultorio porque hoy tenemos segunda parte. Así que de una vez, a lo que te truje. A bech. Por aquí, para poner en contexto a la audiencia de Olímpica Estéreo, ayer tuvimos una historia muy interesante, muy interesante, pero, bienvenidos a Musidramas, pero la historia tenía mucha tela donde cortar, digamos, ¿no? Entonces, decidimos, había muchas preguntas. Y tengo respuestas de algunas que ella me respondió aquí internamente al WhatsApp Olímpica. Ahora, envió otro audio y me pone, Joa, segunda parte. Entonces, la historia de ayer continúa hoy. Voy a colocar el audio de ayer para que la gente entre en contexto lo que pasó ayer. Voy a leer lo que ella me escribió y luego pongo el audio de la segunda parte, que es la de hoy, para que me den un concepto final, ¿les parece? O sea, la historia dio para tantas cosas, tantos audios ayer, que hemos decidido, y ustedes son los que mandan. Y por eso lo vamos a hacer el día de hoy. Así que, escuchemos la primera parte, escuchemos lo que pasó ayer, escuchemos el audio de ayer, y ya venimos con el audio de hoy, y con, las preguntas que le hice yo aquí internamente, que ella me la respondió, fue escrito, entonces lo voy a leer. Así que, esta es la historia de Musidramas del día de ayer y del día de hoy.
3: Hola, la historia de hoy es, yo tengo una relación hace 10 años y ¿cómo? De esos 10 años, hace 2 años me propusieron matrimonio.
2: Muy cuidado.
3: La boda va a ser el 10 de octubre.
2: Ok. Voy a repetir esa parte que parece evitar. Voy a poner desde el principio otra vez. Póngale cuidado a los datos que da esta historia que fuera de ayer para luego seguir con la de hoy.
3: Hola, la historia de hoy es, yo tengo una relación hace 10 años y de esos 10 años, hace 2 años me propusieron matrimonio.
2: Ok.
3: La boda va a ser el 10 de octubre.
2: Ok.
3: Resulta que acontece que el padrino de mi prometido es uno de los mejores amigos que vive en Colombia.
2: Okay.
3: Mi prometido y yo somos colombianos, pero hace mucho tiempo vivimos aquí en España.
2: Entendido todo, ¿no?
3: Resulta, acontece que...
2: Entonces, ella es colombiana, el prometido es colombiano, viven en España hace tiempo, y el padrino de esta boda es el mejor amigo de él que vive en Colombia. Sigamos.
3: El mejor amigo de él fue mi exnovio cuando yo estaba en octavo, esos noviazgos que duran, que uno tiene de octavo, ajá, que duran hasta el 11 grado, pero yo continué con él y como hasta los 20 años yo terminé con él y yo me fui para España. Uh-huh. Y yo no supe nada de él ni él supo nada de mí, o sea, terminamos y ya, normal.
2: Sí.
3: Pero él hace 2 meses llegó aquí a España. Y cuando ya mi novio me lo presentó, yo dije, vaya sorpresa. Y pues yo no supe ni qué decir. Pero
2: se lo presenta el novio, la persona que le propuso matrimonio, le presenta, vea, le presento a mi mejor amigo. Y ella, uy, ¿quién era? El novio de juventud de aquí de Colombia. ¿Listo? Sigamos.
3: Pero ya, como a los 3 días, pues yo hablé con mi novio y le comenté que el padrino de nuestra boda era mi exnovio. Y pues él se enojó y dijo que cómo así, que no le parecía, que no confiaba en mí, que yo no sé qué. Y desde ese momento que yo le comenté, O sea, no sé nada de él. Él es el momento que ni siquiera hace nada, o sea, se fue, le escribo mensajes, él cumplió ahorita el 2 de agosto, le mandé un mensaje, me dejó en visto, en los estados montó, que hizo rumba y todo, o sea, y me tiene completamente ignorada como si yo hubiera cometido un pecado.
4: Sí.
3: Y el matrimonio es el 10 de octubre, o sea, en nada. Y es el momento que ni siquiera hace nada de él.
2: Ok. Eso fue lo que pasó ayer. Y empezaron todas las dudas y las preguntas. Yo le dije a ella y le pregunté a ella. Le dije, hola, ¿cómo estás? ¿Cómo te va? Mañana sigo con la segunda parte de tu historia, ¿ok? No, ok, yo anoté. Dije, Zoraida, no te preocupes. Ay, dije el nombre, qué pena. Bueno, se me fue. Estaba leyendo aquí texto de mí. Justamente le dije eso, no te preocupes, que no dar tu nombre por hoy. Lo acabo de decir. Le empecé a preguntar cosas. Se me fue. Le dije, le hice pregunta, ¿hace cuánto no hablas con él? ¿Desde qué fecha? Y le dice, los dos son colombianos, pero a mi pareja lo conocí aquí en España. O sea, el que le propuso matrimonio vive en España. El mejor amigo de él vive aquí en Colombia, que es el ex de ella. Dice, ¿Tú no sabías que ellos se conocían? Tremendo eso, ¿no? Yo sí, para mí fue un baldado de agua. Y lo más terrible, que el regalo que le dejé de cumpleaños era... Póngale cuidado. El man cumplió años el 2 de agosto. Y desde antecitos, el man se puso bravo porque ella le dijo que ese man había sido el ex de ella de la juventud. Yo creo que el error fue no haberle dicho de una. Se demoró en decirle. Dice, lo más terrible es que el regalo que le dejé de cumpleaños era la prueba de embarazo. Tengo 5 meses. Ay, ay, ay, ay, ay. Eso me escribió ayer la chica de la historia. De uy, ¿cómo así? Y dice, y ni así se dignó a llamarme. Lo llamé, le rogué, no quiere verme. No sé qué malo hice, dice ella. Le pregunto yo, ¿desde hace cuánto no hablas con él? Desde agosto, antes de su cumpleaños. Desde el 2 de agosto, que dejé de insistir. Fui a su cumpleaños y me dio un beso en la frente y ya, eso fue todo. Ni el regalo lo abrió, el regalo era la prueba de embarazo y no lo abrió. El amigo aún está acá, yo fui la mala de todo esto. Yo le puse, pregunta... Bueno, le puse, ¿cómo no sabías? ¿Cómo no sabías que el mejor amigo de él era ya conocido? Te dije, no, pues, vainas de la vida. Yo nunca, pues, sabía qué amigos tenía él aquí en Colombia. Nunca tuve la malicia. Él decía que tenía un amigo hermano y el chico nunca había venido a España. Es por primera vez incluso. Yo pagué parte del pasaje porque se supone que él venía por desplazamiento. Él llegó con unos primos de mi pareja. Le dije yo, sí, claro. Le dice... Yo conozco los amigos de acá en España, no lo conocía, lo vine a conocer el 29 de julio y sin saber, ya lo conocía. Como el tiempo pasa, él me queda mirando y yo también como pensando, es, no es, pero ya cuando él me habló y me dijo todo el nombre, se sonrió y ahí yo la cogí. Ay, ay, ay. Me dice, pero te juro... Te lo juro, y si yo hubiera sabido desde un principio, le cuento. Yo le conté a mi pareja y le dije que él no podía ser el padrino. Y fue cuando le dije, porque él venía a hacer el cursillo que se tiene que hacer. Mi pareja solo me decía, cuando lo conozca, te va a caer bien. Esa es mi pequeña historia. Y sí lo he buscado, lo he llamado, pero no responde. He hecho de todo lo posible para que él, el bebé tuviera al papá. Ya tiene 5 meses de embarazo. Ya que no me casaré, pero que al menos sepa que él va a ser papá. Y ya es decisión de él si quiere conocerlo. Él es fiel a Olímpica. Ah, mira, ve. Él es fiel a Olímpica. Es que me mandó mucho, mucho texto. Él es fiel a Olímpica porque me manda una cara. Que se dé cuenta por medio de la radio que va a ser papá. Ay, ay, ay. Eso parece de telenovela, pero es lo que estoy sintiendo. Uf, Giovanotti, por favor, primero este antes del otro. Ah, bueno, me manda otro audio. Voy a ponerlo de una vez. Es que está, es que tiene mucha vaina. Va, va, va.
3: Hola, Giovanotti.
2: Hola.
3: Por favor, antes de que coloque el segundo audio, por favor, puedes colocar este.
2: Lo estoy haciendo ahí.
3: Yo sé que él está escuchando en estos momentos.
2: Ay, Dios mío.
3: Y como yo he tratado de localizarme con él y yo no he podido, yo quiero decírselo por este medio. Me quedo con el hombre que conocí. Me quedo con todo lo bonito. Uh-huh. Y que sé que no has destapado el regalo que te di el día de tus cumpleaños. Uy. Que tu beso en la frente me confirmó de que ya se había acabado. El sobre contenía que estoy en embarazo y tengo 5 meses. No sé cuál fue el daño que te hice o te ocasioné, o sea, no lo sé. Pero lo que sí sé es que no soy quien para que te dé el derecho y que sepas de que lo que algún día soñamos, hoy lo estoy viviendo. No de la mejor forma. Pero ya tú decides. Y al decirte que estoy en embarazo no quiere decir que te tengas que casar conmigo, no. Ya lo que está, está. Y ya no hay vuelta atrás. Uh-huh. Pero ya tú decides si tú quieres conocer a tu bebé o no.
2: Fuerte, ¿no?
3: Ya. Eso muy tú fuerte, lo decides. No está en mis manos. Yo anoté y ahorita. Gracias por abrirme.
2: No, con mucho gusto.
3: Los micrófonos. Y yo poder decir esto, porque la verdad, uno no piensa que esto le va a pasar a uno. Pero en estos momentos sí estoy viviendo un infierno.
2: Y entonces, en ese momento, voy a colocar. Yo creo que nunca había una historia en Musidramas. En la historia de Musidramas, creo que nunca hemos tenido algo así, ¿no? Una historia tan fuerte. Estamos también transmitiendo en vivo a través de TikTok en @olímpicacali. Muchas gracias a todos. Si quieren, ya empiecen a comentar. Pero entonces ahora voy a colocar el audio que ella mandó ayer de segunda parte. Uf. Bueno, aquí va la segunda parte. A ver qué más dice.
3: Hola, Joana. A ti es la segunda parte. Uh-huh. La verdad, yo lo amo. Porque no voy a negar que no lo amo. Sí. Fueron 10 años. Lo más triste es que yo creo que yo me he humillado porque le pido explicación de qué fue lo que pasó. Yo creo que eso no se le hace a nadie. Jugar con la ilusión de una mujer. Uh-huh. Me quedé con todo comprado.
2: Pucha, es que
3: los invitados me escriben a confirmar de que sí van a venir a la fiesta.
2: Ay, qué vaina. Le digo a los invitados que ya no
3: es
2: vayan
3: duro
2: al matrimonio.
3: Pero la verdad no sé si seguir humillando, llamarlo. Y lo que más me duele es se fue en silencio. Y sin decirme nada.
2: Oiga, sí. Ahí está. Ahí está. Opinen ya al WhatsApp Olímpica. Dele tap a la pantalla muchas veces. Tiki, tiki, tiki, tiki, tiki. Que salga muchos corazoncitos para que la historia y esta transmisión en vivo salga muchas más personas. ¿Quiere opinar de una vez? Hágale. Hágale de una vez. Hágale. Dele primero tap a la pantalla. Opine para que esta transmisión la vea mucha más gente. Historia fuerte. Una canción y empezamos con los comentarios. ¿Les parece? Bienvenidos. Arrancamos Musidramas por Olímpica Estéreo Cali.
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1: Estamos de vuelta y arrancamos con los oyentes y con los comentarios. Olímpica Estéreo, buenos días, ¿qué estás haciendo, eh?
2: Hola, Giovanna, sí, buenos días.
1: Buenos días.
2: Estoy escuchando Olímpica. Ese tipo es un conche su madre, no vale la pena. Es mejor que ella no se siga humillando porque conche si a madre. La primera salió y la dejó botada,
1: ¿sí?
2: ¿Qué más puede esperar? Y es mejor que haya pasado ahora y no después de que estén casados.
1: Okay.
2: Un abracito y que salga adelante con su bebé. Es una mujer y las mujeres somos guerreras.
1: Es verdad, eso sí es verdad.
2: Estoy escuchando Olímpica porque me pone todo bien bueno.
1: Opiniones a esta hora de Musidrama.
3: Hay
1: buenos
3: otra
1: días.
3: Cosa, yo en aquí pone mi audio, ¿viste? Que yo tengo mi bafle aquí en la cocina, estoy haciendo el almuerzo y te estoy escuchando.
1: Okay, ¿sí?
3: Pone mi audio.
1: Ya pongo tu audio, tranquila. Buenos días.
3: Hola, Giovanotti, yo escucho Olímpica. A ver, Giovanotti, sobre la historia de ayer.
1: Sí, señora.
3: Y que hoy continúo, mira, yo le doy un consejo a la chica y le digo esto, dígale a ella que no se lo humilla a ese bobo. Que tenga su hijo y que lo saque adelante sola. Yo saqué tres hijos adelante.
1: ¡Epa!
3: Y nunca le pedí un peso al papá de ellos. Hoy mis hijos son profesionales y son muy buenos hijos.
1: Recapitulando, el error que tuvo la muchacha, que es la de la historia el día de hoy, fue no haberle dicho una en cuanto le presentó al amigo. Vea, ese man que va a ser...
3: Me conseguí un buen hombre. Con quien tuve otra hija, que es maravillosa. Todos están fuera del país.
1: Ah, bueno.
3: Pero
1: bueno.
3: Son hermosos hijos, ¿oyó? Que no se humille.
1: Bueno. ¿El error de la chica cuál fue? No haber dicho de una vea. El man que me acaba de presentar, yo a él lo conozco. Yo tuve un cuento con él en Colombia. Pero no lo dijo a tiempo y ahí el man se pegó de eso. ¿Pero no creen que es una actitud muy, muy madura del man? O sea, la culpa de ella, ¿es culpa de ella? Haber tenido personas aquí en Colombia, ha tenido un novio de juventud. O sea, ¿sí o no? El más muy maduro también, ¿o qué?
4: Yo a radio.
1: ¿Qué va, papi?
4: ¿Qué socio?
1: Bien, papi, bien.
4: Hermano, esa historia de hoy está muy brava. ¿Qué pesar de esa pelada? Yo creo que esa pelada debería ir de un psicólogo para que le dé la ayuda necesaria para
1: puede
4: que ella
1: ser.
4: Supere eso.
1: Buena idea.
4: Porque pues es un pedazo muy balurdo. Por eso uno no se puede enamorar. Y la
1: no.
4: cagaste diciendo el nombre de ella.
1: Tampoco iba a decirle embarré. Ve, pero no hablemos de eso. Pero digo, pues ya voy a dar un comentario y ustedes me dirán si estoy equivocado o no. Buenos días.
5: Yo soy fiel oyente de Olímpica Estéreo.
1: Ya.
5: Desde Santiago de Chile.
1: A verlo y play.
5: Buenos días, Giovanotti.
1: Sí.
5: Yo opino. Que no será que el marido tiene algo con el amigo y por eso ya no quiere nada con ella.
1: Pues no creo. Lo que quiero decir ahorita es que, o sea, es una situación difícil y complicada. Pero el man, ¿no creen ustedes que está teniendo una actitud muy, muy, muy infantil? O sea, el mundo puede ser un pañuelo y uno puede encontrarse exnovio o exnovia, los muchachos o las muchachas. Ay, huepucha, mira, este no fue novio este hace 15 años. ¿Y eso es culpa de uno? No, la confianza de cada cual.
6: Peruco, Giovanni, ese man andaba buscando excusas para sacarle el cuerpo. Mucho zaperuco. Nada, le quería sacar el cuerpo y usted le dio el papayazo perfecto, la excusa perfecta. De lo contrario, no se había ido. Ya no había amor, ya no la quería.
1: Y muy
6: lástima
1: triste.
6: Del baby.
1: Y muy
6: que
1: triste,
6: viene en camino,
1: sí.
6: Pero adelante. Eso
1: iba a decir, muy, muy triste que ella le iba a dar de regalo de cumpleaños esa noticia, ¿no? Que estaba en embarazo. Él tiene 5 meses de embarazo, o sea, muy fuerte, ¿no? Y el man, si está escuchando, que seguramente está escuchando, se está dando cuenta por la emisora que va a ser papá. ¿Eh? Buenos días.
7: Buenos días. Bueno, ¿qué estás haciendo? Yo escuchando Olímpica.
1: ¿Cómo vas?
7: Para opinar, Giovanotti.
1: A ver.
7: Tenaz, duro, fuerte la historia de hoy. Pero diciéndole a la niña, reina, para adelante. Desde este momento él no iba a ser buen padre, no iba a hacer nada bueno para tu vida. Si te abandonó en silencio, ¿cómo hubiera sido más adelante entonces? Pídale a Dios que te saque adelante contigo, con tu bebé.
1: Dale, muchas gracias.
7: Y a luchar, porque no eres ni la primera ni la última mujer sola que va a luchar por un bebé.
1: Muchas gracias, papi. Procuremos que los audios sean más cortos para poder colocar bastantes audios al aire. ¿Les parece? Corticos para colocar bastante. Buenos días.
2: Hola, Joanoti.
1: Hola, buenos días,
2: Chopino.
1: ¿Cómo vas?
2: Joanoti, yo solamente voy a orar mucho por ella, uh-huh, para que el Señor le dé sabiduría y entendimiento que este problema tan grande que ella está atravesando, uh-huh, le alivie su corazón, okay, y que lo vea como una enseñanza. Okay, que de pronto ese hombre, ese varón no era para ella. Ay, Dios mío, le dé fortaleza, pobrecita. He llorado con ella cuando le escuché ese audio, Joana.
1: Gracias. Está desesperada, está azarada. Aquí me escribió de nuevo. Buenos días, ¿qué estás haciendo,
8: A ver, Joana, te digo, pobrecita, donde le hubiera contado que cuando tenía 5 añitos y estaba en el kinder tuvo un novio. No, pobrecita, ese baboso no merece ser padre de su hijito. Okay. Guarda esas lágrimas para cuando tenga que llorar de felicidad.
1: Epa.
8: Por los logros de su hijo y los suyos, amiga. Ese baboso estúpido no se merece ni una lágrima suya. Okay, se merece que le llamen papá. Usted puede ser papá y mamá,
1: señora,
8: orgullosa.
1: Yo creo que ya está muy largo el audio, señora,
8: boba,
1: también.
8: No,
1: Calmémonos. A ver, ¿qué es eso? Calmémonos, ya, tranquila. Gracias. 10:35 minutos. Sigan opinando, ya venimos con más audios. Aquí está Milker Boscán. Amame.

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1: Estamos en vivo a través de TikTok en arroba Olímpica Cali. Muchas gracias a toda la banda que nos saluda por ahí. Arroba Olímpica Cali, también estamos a través de arroba Jova Radio, Jova Radio, y nos encontramos también. Esta buena canción se llama Cuéntale.

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2: 10:48 minutos. 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
1: Hola, ¿cómo están? ¿Cómo me les va? 10:49. 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
1: Estamos de vuelta, 11 de la mañana, 12 minutos. Te resumo la historia porque yo sé que los audios son muy largos, pero te resumo la historia. Nuestro amigo oyente es la continuación de la historia de ayer, ¿no? En dos partes, incluso tres partes. Nuestro amigo oyente, 10 años de convivir con un señor, con su pareja colombiano, los dos se van a vivir a España. 10 años de relación, hace 2 años, él le propuso matrimonio y el matrimonio era para el próximo 10 de octubre, o sea, a la vuelta de la esquina. ¿Qué pasó? El man le dijo, vea, ¿sabe qué, mi amor? Voy traigamos a un amigo mío que es muy pana, de Colombia y quiero que él sea mi padrino. Resulta que el man llega de Colombia y llega allá y, oh sorpresa, esa persona, ese padrino, el mejor amigo de ella, de él, para ser el padrino de matrimonio, había tenido un cuento con ella hace muchos años. Y por esa razón ella como que, este man es... Claro, él fue un novio de ella de juventud, de colegio, digamos. Entonces, ella no le dijo nada al man de una, sino que esperó un par de días. Yo veo, papá, es que el man se puso bravísimo, al punto que el 2 de agosto, que él cumplió años, ella le tenía un regalo de cumpleaños. ¿Y el regalo cuál era? Una cajita donde le decía, estoy en embarazo, vamos a ser papás. Y ese regalo él nunca, al parecer, nunca lo abrió, porque desde esa fecha, desde el 2 de agosto, ella no sabe nada de él. Voy a lograr solamente un audio de los que me mandó ella, solamente uno, que es donde ella cuenta muchas cosas. Y bueno, es básicamente ahí donde va la historia, ¿no? Escuchen este audio.
2: Hola, Giovanotti. Por favor, antes de que coloque el segundo audio, por favor, puedes colocar este. Yo sé que él está escuchando en estos momentos y como yo he tratado de localizarme con él y yo no he podido, yo quiero decírselo por este medio. Me quedo con el hombre que conocí. Me quedo con todo lo bonito. Y que sé que no has destapado el regalo que te di el día de tus cumpleaños, que tu beso en la frente me confirmó de que ya se había acabado. El sobre contenía que estoy en embarazo y tengo 5 meses. No sé cuál fue el daño que te hice o te ocasioné, o sea, no lo sé. Pero lo que sí sé es que no soy quien para quitarte el derecho de que sepas de que lo que algún día soñamos, yo lo estoy viviendo, no de la mejor forma, pero ya tú decides. Y al decirte que estoy en embarazo no quiere decir que te tengas que casar conmigo, no. Ya lo que está, está. Y ya no hay vuelta atrás. Pero ya tú decides si tú quieres conocer a tu bebé o no. Ya, eso tú lo decides. Okay. No está en mis manos. Yo anoté a Olímpica. Sí. Gracias por abrirme los micrófonos y yo poder decir esto, porque la verdad, uno no piensa que esto le va a pasar a uno. Pero
1: tranquila.
2: En estos momentos estoy viviendo un infierno.
1: Qué pecado. Bueno, ahí resumimos la historia, más o menos lo que les conté y el audio de ella, para que sepan el contexto. Opiniones, muchas. Buenos días. Por favor, opiniones cortas. Han enviado muchas opiniones muy largas y no las voy a poner porque son muy largas. Corticas para poder colocar bastantes oyentes. Buenos días.
3: Aquí escuchando Olímpica porque me pone de todo y bien bueno. Giovanotti, poneme el audio hoy, pues, ponémelo hoy, pues.
1: Hágale, papi.
3: Giovanotti, señor. Indiscutiblemente, ese man no sirve, ese man es una gallineta, ese man no tiene pantalones, porque ya cuando se trata de que un hijo, uno tiene como hombre, tiene que responder por su hijo y tiene que aceptarle que es un hijo. Si no quiere nada más con la hembra, que lo haga saber, pero un hijo, un hijo. Aquí escuchando Olímpica, porque me pone de todo bien bueno.
1: Ella dice que seguramente les debe estar escuchando la emisora, porque también nos escucha, escucha Olímpica desde España. Voy a decirle algo al mam, ojalá que esté escuchando. Papi, uno cuando tiene una relación, uno dice, a mí no me interesa lo que haya pasado con ella antes, me interesa lo que pase a partir de ahora que empieza la relación. Vos llevas 10 años con ella, o sea, 10 años donde tu relación empezó a partir de ahí. Lo que ella hizo antes, creo que es parte del pasado de ella y uno puede hacer nada. Vos sos el novio de ella a partir de ese instante en adelante. Y la estás juzgando por algo que pasó antes de que te conocieras con ella. O sea, ¿cuál fue el error ahí ella? No haberte informado de una, sino que ella dijo, juepucha, este man. Ella también se llenó de nervios porque fue una sorpresa encontrar a un exnovio de ella de la juventud y que iba a ser el padrino del matrimonio de ustedes. Pero ya hay un bebé de por medio, son 10 años de convivir. ¿No crees que ella merece tener un hogar bonito? El matrimonio es el 10 de octubre. ¿Te desapareces como si nada? No, no, no, o sea, o poner la cara y decirle, mira, esto no me gustó, terminemos, o pero da la cara, decir algo, porque sí o no, digo yo, ¿no? Igual, no estoy juzgándote, cada quien verá sus razones y cómo actúa, pero por lo menos decir, vea, doy la cara, no me gustó, o vea, doy la cara, pero desaparecerse como si nada, como que hago la más fácil, me desaparezco. No, no, no, vea, hay que afrontar las cosas, ¿no? Digo yo, ¿no? Digo yo. Buenos días, hola. ¿Por acá, por acá? Listo, por acá. Buenos días, ¿qué estás haciendo? Hola. Buenas.
2: Buenos días, Giovanotti.
1: Buenos días.
2: ¿Cómo amanecieron todos los del grupo?
1: Bien, bien, gracias a Dios.
2: Que yo escucho Olímpica porque me pone todo y bien bueno.
1: Muchas gracias.
2: Yo opino. Yo opino, ¿será que ese man tiene algo con ese hombre? Pues,
1: no, no
2: si
1: creo.
2: Se dio cuenta que ya había tenido algo con él hace mucho tiempo.
1: Sí.
2: Entonces, ¿por qué toman esa reacción ahora? Si eso ya es del pasado. Uh-huh. Y son panas. Entonces tiene que ver que hay algo ahí, ¿no? Es que para mí hay algo ahí entre todos.
1: ¿Será que el orgullo de hombre no le da para decir, hombre, ah, eso fue una vaina hace tiempo, pero no sé? Orgullos, orgullos. Buenos días.
4: Giovanotti, muy buenos días.
1: Buenos días.
4: Yo escucho Olímpica porque me pone de todo. Giovanotti, yo opino que la muchacha dice que le pasó un sobre, que en ese sobre iba el resultado del embarazo de ella. Sí. Yo creo que ese man, cuando abrió el sobre, se echó a perder la zapiruca esa.
1: ¿Para no responder o qué?
4: Y no quiere responder. Yo escucho Olímpica porque me pone de todo y muy bueno.
1: Pues ojalá que no, el bebé no tiene la culpa de nada. Buenos días.
5: Hola, Giovanotti, yo escuchando el Estéreo porque me pone todo. Y bien, bueno, Giovanotti, yo opino que si al man no le bastó vivir 10 años con ella y no la conoció, de malas él.
1: Listo. Más WhatsApps a esta hora, buenos días. Eso está lleno de audios, pero no se imaginan. Buenos días.
6: Buenos días, Giovanotti.
1: Buenos días.
6: Tengo una duda sobre la historia.
1: Adelante.
6: ¿Qué opinión o qué paso dio el padrino al enterarse que esa era su exnovia? ¿Qué camino dio él?
1: El padrino creo que está allá todavía, ¿no? Según lo que ella contó aquí, está allá todavía.
7: Buenos días, Olímpica. Quiero opinar sobre la historia de ayer y hoy.
1: Adelante.
7: Bueno, eso primero que todo, ha sido novio la fuga. Uh-huh. Y que no espere matrimonio porque no hay. Segundo, si ella queda en embarazo sin consultárselo a él, eso me parece incomodísimo, feo y una falta de respeto hacia el hombre, porque para ser padre tiene que ser la condición de los dos, no solo de uno. Uh-huh. Y así que ella no tiene nada que lamentarse, porque si ha sido decisión de ella, que apechuga y paga y vámonos. Y no va a ser la única mujer que hace eso, ni que va a criar un hijo, que yo que escucho Olímpica.
1: Dale, dale, muchas gracias. Si usted llega a enterarse de cosas que su esposa o su prometida hizo en el pasado, o sea, es el pasado, no el presente. Buenos días, hola.
8: Yo escucho Olímpica porque me pone de todo y bien bueno.
1: ¿Cómo vas, Giovanotti, señor?
8: Hay algo que no me cuadra. En señor. Una pareja hay allegados, familiares, amigos, sapos, periodistas. ¿Cómo no va a haber alguien que le diga a ese man, ve, tu novia está en embarazo? Me parece raro eso, ¿no?
1: Claro, es que yo creo que en ese momento él ya debe saber. Ella se lo dio a conocer el embarazo en el cumpleaños de él, pero ni siquiera abrió el regalo, tal vez. Desde el 2 de agosto hasta ahora, yo creo que el man apenas está enterando que va a ser papá. Buenos días, Olímpica Estéreo, ¿qué estás haciendo, eh? Buenas.
9: Escuchando Olímpica porque me pone de todo. La verdad, ese man es una chipe.
1: Ush.
9: Vamos. No hay amor, ella que no sufra por él. Uh-huh. Que nada, que se sacuda, se levante y se sacude ya. Qué pecado.
1: Bueno, muchas gracias, mi amor. ¿Quién está por acá? Hola.
10: Media hora. De historia entre vos y ella. Hicieron, pues, el programa hoy ustedes dos.
1: Está contextualizando, no, papi.
10: Qué horror eso, güey. Nah.
1: Y entonces.
10: Ahora te baja un disco, unos dos discos, te entras a comerciales, las 11:30, ya se acabó el programa. Ahí sí le hiciste mala hoy. Muy mala historia. Bueno, malísima.
1: Aquí está. Esta canción creo que puede salir. Esta canción me la recomendó alguien en TikTok, en la transmisión en vivo que ya finalizamos. Me la recomendó y puede ser la canción de la historia de hoy. Aquí están los Gigantes. Ever Vargas, Inocente. 11:24. Yo escucho Olímpica.

0: Estamos en Musidramas, el programa de las historias, a través de Olímpica Cero Cali 104.5. Más WhatsAppos, hágale. ¿Quién anda por acá a esa hora? Buenos días, yo escucho Olímpica, hola. Buenas.
1: Yo escuchando Olímpica.
0: ¿Qué hubo?
1: Yo opino, parce, Jaime la cagó por todos los lados.
0: ¿Por qué?
1: Le llega el primer novio y se demora 3 días en decirle al man, yo me enroncho, yo me encinto.
0: Ok.
1: Y ahora es que 5 meses después va a decirle que está en embarazo. 5 meses, parce. 5 meses. No, papá. Hay 10 años. Ahí se fueron 10 años a la porra, papi. ¿Dónde está la confianza de la hembra? ¿Quién no se va a enronchar, mijo? Eman está viendo valer sus 2 huevitos. Yo escuchando Olímpica.
0: Lo que pasa es que entiendo yo que ellos no se ven desde el 2 de agosto. O sea que ya va a ser... O sea, cuando ella le iba a decir que estaba en embarazo, tenía 3 meses. O sea, apenas se daba cuenta que estaba en embarazo. Entonces dijo, bueno, me acabo de dar cuenta que estoy en embarazo, voy a darle su regalo de cumpleaños para el 2 de agosto. Ahí tenía 3 meses, que ya han pasado 2 meses. Ya en ese momento ya tiene 5. Pero cuando pasó, ella no se ve con él desde el 2 de agosto, es que ya estamos a 25 de septiembre. Hace 2 meses que no se ven, que no se hablan. Ella hace 2 meses tenía 3 meses, digo yo, ¿no?
2: Giovanotti, buenos días a todos los olimpiquistas.
0: ¿Qué más?
2: Bueno, yo opino que primero me parece muy triste, muy charro ver cómo una mujer se tiene que rebajar tanto, mendigar tanto amor.
0: Epa.
2: Fueron muchos años y duele, claramente. Pero ella ahora ya debe pensar en su hijo. Si no pasó del matrimonio es porque algo la está librando papá Dios. De eso también no le quede duda. Póngase bonita, arréglese, aliméntese bien por su criatura. Porque de aquí en adelante ya no debe pensar más en él, sino en su criatura. Esa lloradera, la depresión, todo eso le va a hacer daño a la criatura.
0: Dice, mamá, eso sí tiene algo muy, muy serio. Las vainas pasan cuando tienen que pasar. Y cuando hay tanta traba, son señales que de pronto son, no puede ser así. Digo yo también puede ser, ¿no? Hola, buenos días.
3: Giovanotti.
0: ¿Sí, vos?
3: Llámame, pues.
4: Ágila.
3: No, pues, ¿sabes qué podemos hacer con esa vaina? Volverme a repetir la historia, así la entiendo.
0: No, hola. Buenos días, Olímpica, ¿qué estás haciendo, Buenas. Buenos días.
5: Emma no quiso responder, dije que yo sí sirvo.
0: ¡Epa! Responde, vea. Buenos días, Olímpica. ¿Qué estás haciendo, hoy?
6: Buenos días, yo escucho Olímpica.
0: Buenos días.
6: Giovanotti, yo opino que
0: yo
6: para
0: opino.
6: Mí eso no es una excusa perfecta de él enterarse del pasado de la futura esposa.
0: Okay.
6: Para mí es cobardía de hombre. Para mí ese señor no tiene ni H, a pesar que la H es muda. Ese es hombre sin H.
0: Okay.
6: Entonces, está para buena. Él tomar esa decisión no me parece. Entonces, amiga, le doy un consejo. No le ruegue
0: más
6: esa zapiruca y siga su...
0: Y siga su vida, que ahí se paró el audio, ¿cierto?
7: Esta muchacha es bien zapiruca, ¿no, Giovanni?
0: No, ella no, él, el señor.
6: Vida normalmente, que algún día se lamentará.
0: Bueno, muchas gracias por tu opinión. Buenos días.
8: Giovanni,
0: hola.
8: El man si quería una mujer que no tuviera pasado, que le haga como Diomedes Díaz, que la críe para que no tenga pasado.
0: ¡Oh! Olímpica. Buenos días.
9: Yo le digo a la señora.
0: A ver.
9: Que los invitados que le están llamando a confirmar que haga su buen baby shower y al otro lo mande a comer mierda. Gracias.
0: Al man que lo mande a comer ñola porque está abriendo el parche. Uy, pero esa es buena. Claro. Los invitados del matrimonio, como no se va a hacer matrimonio, que los invita el baby shower. Ahí está. Y cría a su hijo. Uy, estuvo muy buena esa idea, me encantó, ¿viste? Buenos días, Pino. Hola.
10: Yo opino que ese man es verenda pala y está celoso porque esa vieja encontró el amor antes que él, pero con el amigo. Mejor dicho, verendo cacorro.
0: A ver, ¿qué tiene las palabras tan fuertes? ¿Por qué?
9: Buen día, yo no estoy escuchando Olímpica.
0: Hola.
9: Bueno, ese tipo es un canalla. Le bastaron los 10 años para conocer con quién se iba a casar.
0: Oiga, esa palabra canalla es de pura novela mexicana, ¿no? ¡Eres un canalla! ¡Vete de aquí, canalla! ¿Qué me decías?
9: ¿Quién era ella? No le bastaron para que ahorita en silencio pues se pegue de este otro muchacho que fue el exnovio. ¡Qué estúpido! Sí. ¡Es un canalla!
0: ¡Canalla!
9: No, y ella no tiene culpa de nada. Malo si cuenta, malo si no. Nada que ver. Y bueno, a buena hora y a buen tiempo. Y lastimosamente, pues qué pesar que siga adelante con su embarazo. Y ahorita está muy susceptible por su embarazo. Entonces, el Señor le dio el discernimiento y la sabiduría y para seguir adelante. Cancele el matrimonio y para adelante, mujer, a buena hora. Por algo será, pasaron las cosas. Buen día, yo no estoy escuchando Olímpica.
0: Eres un canalla. Voy a colocar un pedacito de la novela que están pasando ahorita en televisión y así hablaban antes en la novela, vea.
4: Bueno, ese no es mi problema.
11: Rosalinda acaba de dar a luz, todavía está débil. Además tenía la niña.
0: ¡Eres un canalla, Carlos Alfredo! ¡Eres un imbécil! ¡Canalla! Buenos días, Olímpica, ¿qué estás haciendo, eh?
12: Yo anoté escuchando Olímpica. No, yo anoté, esa historia le faltó un pedazo.
0: ¿Cuál será?
12: Poneme música para conversar, así, claro, por favor. Sí. Poneme musiquita ahí para una conversación.
0: Ahí está.
12: Yo creo que el man se paró en un momento y dijo: no, mi amor, yo no puedo permitir que me hayas ocultado esto. Esto no tiene perdón. Yo no puedo permitir que me hayas ocultado la relación. Entonces, te quiero decir que ya no me voy a casar. Y la respuesta fue: estoy de acuerdo, mi amor, no te cases con ella. Yo creo que ese man en este momento está encerrado con el padrino recibiendo cagüinga y dando cagüinga ahí.
0: No.
12: Ese pata salió, mejor dicho, dañado.
0: No,
12: escuchando Olímpica.
0: No. ¿Te imaginas? El padrino con... 11:36 minutos, estamos en Musidramas, el programa de las historias. ¡Háblamelo, Falco!

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1: Bueno. 11 de la mañana, 40 minutos. Este último segmento, esta última parte. Muchas gracias primero a la chica que nos envió el audio con la historia y por permitir conocer su historia, pero el tiempo se acabó. Oh. Pero bueno, por lo menos en este instante, ese momento, va a ser una entradita larguita. Tengo exactamente, Galico, ¿cuánto? Tengo 5 minutos para colocar los audios, la mayor cantidad de audios que pueda. ¿Listo? Arranquemos por acá, ¿les parece? Buenos días. Olímpica Estéreo, buenos días. ¿Qué estás haciendo,
2: Yo anoté gente que apenas está respondiendo y yo desde hace rato le respondí a la muchacha y no quieres poner mi audio. Ponelo, haceme el favor.
1: Tranquila. Buenos días, Olímpica, ¿qué estás haciendo?
3: A ver, yo anoté cuántos mensajes te mando para que entendas.
1: Bueno.
3: Eso está muy raro, señora. ¿Usted no le hizo raro que después de 10 años usted venga a conocer un mejor amigo de él y en 10 años no lo conoció y apenas ahora lo va a conocer? Eso va a hacer que el amorcito por fin le llegó a España y ahí sí pudo salir del clóset para hacer su vida con el amorcito que mandó a traer. Ese no es ningún mejor amigo, ese es el pullón.
1: Gracias por tu comentario. Buenos días, Olímpica.
4: Yo escucho Olímpica. Yo creo que ahí lo que pasó, la verdad, es que el man que era novio de la muchacha, ajá, se contactó por alguna red, por alguna cosa, con el man que es marido ahora, sí, realmente, porque se iba a casar, y seguro le dijo que inventó algún cuento de la pelada. Entonces le dijo que lo llevara, que le confrontara, y a lo que lo llevó, pues ahí le comprobé que ella todavía sentía algo por no haberle dicho desde un principio, y que le viera la expresión. Entonces él vio alguna cosa rara ahí, pero obviamente no es la pelada, en la pelada estaba aterrada, pero la verdad, ahí que tuvo el error de hacer las cosas mal fue el man que iba con ella hace mucho tiempo.
1: Listo, papi, muchas gracias. Olímpica Estéreo, buenos días, ¿qué estás haciendo, bebé? Hola.
5: Yo escucho Olímpica porque me pone de todo. Giovanotti.
1: Señora.
5: Es el colmo que siempre te mando mensajes, pero nunca los colocas.
1: Bueno, ya.
5: Bueno, yo ya opino.
1: Gracias, mi amor.
5: Que la chica ya debe de dejar borrar eso. Uh-huh. Ya este señor, déjelo tranquilo y que no le ruegue. Rogar amor, eso no le vale.
1: Sí, también, tampoco rogar amor.
5: Que salga adelante con su bebé. Ese es mi consejo.
1: Dale, muchas gracias.
5: Yo sí, escucho no, Olímpica porque me pone de todo, es muy bueno.
1: Uno rogar amor, mendigar amor, no pega, ¿no?
6: Yo, Giovanotti, buenas tardes, buenos días, buenas noches.
1: ¿Cómo vas?
6: Feliz Navidad, feliz año. No has terminado con esa historia, ¿no?
1: Ya estamos Giovanotti acabando ya.
6: No, nos cogió año nuevo con la historia, ¿no?
1: Bueno, y si me manda otro audio, hacemos la tercera parte. Bueno, último audio por acá, buenos días.
7: Yo no sé qué pasa con mi audio, acabó el programa y no me lo colocó, no, ¿qué es lo que tiene contra mí? Dígame pues.
1: Nada, háblame, mi amor. Claro. No tengo nada contra ti, mi amor. Voy a colocar tu audio.
7: Bueno, tía, hace rato estoy escuchando Olímpica, audios.
1: Bueno, ¿y entonces? Ahí te coloco tu audio, mi amor.
7: Yo escucho Olímpica Estéreo, la que me pone todo bien. Bueno, yo anoté, como dice el dicho, cagó y voló. ¿Ah? No le importaron los 10 años vividos con la chica. Si él duró 10 años con la chica es porque era buena muchacha. Entonces, de la cara, mijo, deje ser sapiruco.
1: Uy.
7: ¿Ah? ¿O quiere que le mandemos los de la moto?
1: A ver, mijo, no, señora, no.
7: Yo escucho Olímpica, lo que sí me pone, estoy bien bueno.
1: Se pegó esa palabra, ¿no? Sapiruco. Mucho zapiruco. Buenos días, ¿qué estás haciendo,
8: Giovanotti.
1: Señor.
8: Estoy escuchando Olímpica porque me pone de todo. Ese man es positivo para cagar.
1: ¡No! Diga esas cosas. No, diga, por favor. Tenemos tiempo de un par

0: de audios más, yo creo que unos dos más y acabamos. A la chica de la historia, muchas gracias, no me volvió a escribir más hoy, yo creo que ella está escuchando y ha escuchado todos los audios que ustedes mandaron, así que listo, ahí quedamos ya perfectos. ¿Tenemos tiempo ahí nomás?
1: Yo anoté, muy buenos
0: Hola,
1: días.
0: Hola, buenos días.
1: Yo pienso que ese sapiruco del amigo ya sí, debe saber y yo creo que tienen algo o dos.
0: ¿Será? Suponiendo que no tienen nada, me parece que el man está teniendo una actitud. O sea, si no le gustó algo, vea, no me gustó, terminemos esto, pero hable, pero no, la más fácil, no me voy, me fui. Mira. No, que no sepan a mí, eso no es. No debería hacer las cosas así. Porque pues la vaina hay que terminarla bien, como un hombre, como un varón, un caballero. Buenos días.
2: Hola, Joanotti.
0: ¿Qué hubo?
2: Señor. Yo escucho Olímpica.
0: ¿Qué más?
2: Porque me pone de todo y bien bueno.
0: Señor, buenos días.
2: Ve, ¿podrías hacer el favor de repetirme la historia? Es que apenas me levanté.
0: No jodas. Mira, ya lo arranqué.
3: Yo creo que eso era una excusa para alejarse de ella. O okay. Es que él después de tantos años se le volteó las chupas y
0: no
3: se
0: creo.
3: Cuadró con el mejor amigo y esa fue la excusa.
0: No creo. Igual, muchas gracias. Ya tenemos que acabar, muchachos. Se acabó el tiempo. Buenos días.
4: A ver, ya, Noti, ¿cuántos mensajes te mando para que entendas, pues?
0: Ya, pero cálmense, pero sí, ponen como agresivos también.
4: Joanotti.
0: ¿Qué pasó?
4: Joanotti, escucha mi audio, Joanotti.
0: Ay, hombre. Muchas gracias a todos por los audios, por los comentarios, por hacer parte de este programa. Sea el más escuchado en Cali, Colombia y el mundo, Musidrama.
5: Hola, Joanotti. Yo escucho Olímpica, la que me pone todo bien buena.
0: Cerramos,
5: yo opino de que ese man salió igual a Omar Murillo.
0: No.
5: Después de 10 años de matrimonio empezó a caminar en reversa. Le gustó que le juzgaran el
0: caballero. A ver, con la 8.

0: Hola, hola, hola, buenas tardes. Ay, Joanoti, qué pena, parce, estaba tan ocupado, marica.
1: ¿Qué hubo? ¿Qué pasó?
0: ¿Qué poner la historia? ¿Qué fue lo que pasó?
1: Papi,
0: o
1: ya
0: le digo a la pelada que vuelva y mande otro audio para la tercera, para no. Mañana, para el lunes, Joanoti.
1: No, no, no, tranquilo,
0: ¡Gordito!
1: Tranquilo.
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0: esta hora está así bailando, moviendo el pie, moviendo la mano, moviendo la cabeza, pegándole a la ventana. Es que invita a uno a moverse, ¿me entendés? Oiga, primero que todo y antes que nada, muchas gracias a todos por la sintonía. Tuvimos dos días de musidramas muy, pero muy especiales, muy chéveres. Con la chica de la historia, que la verdad, hombre, tuvimos muchos datos, mucha historia, muy interesante. Y bueno, yo creo que ya le dedicamos dos días a la historia ya, porque tuvo segunda parte y esta tercera parte lo hicimos todo en una. Así que muchas gracias a todos los que hicieron parte de este musidramas. Por otro lado, y como si fuera poco, oiga, tengo una información y una información chévere. Es un servicio social. Así que voy a decirlo tal cual como me lo enviaron. Así que dice taxistas. Voy a leerlo textualmente y ustedes ya van haciendo la vuelta ahí. Esto es para un oyente de Olympic Cell, para una persona que está buscando a un taxista, mis amigos oyentes. Taxista de Olympic Estero, lo necesito y quiero que me hagan parte de esta historia que no solamente pasa en la Rosa de Guadalupe, sino que también en la vida real también. Y es que quiero encontrar un colega, o sea, un taxista que tiene como nombre Ramón Escobar, de aproximadamente 65 años de edad. Él es el padre de mi primo, que me ha pedido ayuda para lograr hallar su paradero. ¿Cierto? Dice, venimos hace varios meses tratando de encontrarlo, recorriendo todas las pistas de la ciudad, preguntando, y no hemos podido lograrlo. Y hoy tenemos toda nuestra fe y esperanza en que, por medio de ustedes de Olympic Estero, podremos lograrlo. Es algo de lo que tenemos mucha esperanza y todo el corazón puesto en lograr tener contacto con él. Él está buscando al señor taxista Ramón Escobar. ¿Ustedes conocen algún taxista Ramón Escobar? Bueno, si lo conocen, dice, así que si por favor nos puedes ayudar, Giovanotti, amigo taxista, que la vida, el universo y Dios les triplique, porque no sé si alcanzan a imaginar lo importante que es poder hablar con él, aunque sea 5 minuticos, de todo corazón. Él está buscando a esta persona. Tengo entendido que es por agradecimiento. Agradecimiento porque es una persona que se ha portado muy bien en la vida de él. Tengo entendido. Entonces, están buscando al señor Ramón Escobar. Y dice, cualquier información, por favor, escribir o llamar al número de WhatsApp 323-462-9085. Repito el teléfono. Si tienen alguna información de don Ramón Escobar, llamen al 323-462-9085. ¿Listo? Para que lo tengan en cuenta ahí. Ahí cumplimos con este servicio social. Ahí está. 12 a 20 minutos. 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Ya le voy a decir qué palabra me ven escribir al WhatsApp. Al WhatsApp. Para que nos vamos de WhatsApp hoy bien sabrosito al estilo Olympic Estero con el 320-187-1045 y poder ganar regalos hoy con las culebras olímpicas.
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0: A ver, vamos con un Diomedes. Uy, bueno, suéltelo, papá. Un Diomedazo a esta hora. Suéltelo, papi.
2: Ahí le canta Diomedes Día. 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
3: ¡Mucho gusto!
0: ¡Oh! ¡Te necesito!
4: Para toda mi fanaticada olímpica. 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
0: Gracias, el cacique de la Junta, Diomedes Díaz. Todo un tema, don Ebro. Le pegaste bien ahí. Te felicito. Un tema más. Sabroso, sabroso. Suéltala, papá, suéltala.

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1: A esta hora del mediodía son las 12:36, don Ebrio. Momento de la información, momento de la actualidad, momento de saber qué está pasando en Cali, Valle del Cauca, Colombia y el mundo. Vamos con las noticias. Atención, atención, atención. Durante operativos realizados por la policía de Cali en el kilómetro 18, un motociclista que llevaba un hombre como parrillero no atendió un cierre vial y terminó pasando entre las barreras separadoras. En medio de esa maniobra, obviamente, el conductor perdió el control de la motocicleta y ambos terminaron cayendo sobre la vía. Luego de la caída, los dos se levantaron rápidamente y en ese momento fueron detenidos por los agentes de policía que adelantaban el operativo. ¡Ahí cayó otro! 12:37. 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Soldados de la tercera brigada ubicaron y neutralizaron de manera controlada un elemento de riesgo en la vía entre Timba y Robles, en Jamundí, Valle del Cauca. Según información entregada por el ejército, el elemento habría sido instalado por el GAO R, columna Ricardo Velázquez. Un grupo especializado realizó el procedimiento de manera controlada con medida preventiva para proteger a la población de quienes transitan por este corredor vial. 12:38 minutos. Reportan que durante la noche de este jueves se realizó operativos en Cali, donde fueron retirados algunos puestos de venta ubicados sobre la vía. Según el reporte, el procedimiento se presentó en la calle 13A con carrera novena y contó con la presencia de agentes de policía y funcionarios de la alcaldía de Cali. Las autoridades iniciaron este viernes el traslado de Giovanni Andrés Rojas, alias Araña, desde la estación de policía de Los Mártires hacia la base militar de Catam en Bogotá. ¡Olímpica! Yo escucho Olímpica, atención. El presidente Petro cuestionó a Abelardo del Espriella por un supuesto operativo en Santa Marta y aseguró que se trataba de nuevas pescas milagrosas. El problema es que el video que utilizó para respaldar su crítica comenzó a ser cuestionado en redes sociales por la fecha de las imágenes. El material que él subió aparece con fecha 28 de julio del 2025, o sea, el año pasado, cuando el presidente Petro todavía estaba al frente del gobierno. Además, reportes sobre el video señalan que las imágenes corresponden

0: en congresistas. 12:40. 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Más información, más actualidad a esta hora. Atención, atención. Oiga, qué chévere. Recuperan espacio público en la avenida Ciudad de Cali, en la comuna 13, en la avenida Ciudad de Cali, entre carrera C27A y 27F, sentido norte-sur. Se realizó una intervención en el sector Omar Torrijos, Bonilla Aragón, comuna 13. Los promotores de Mi Cali Bella adelantaron labores de recolección de residuos, limpieza general y cerramiento del espacio. Qué bonito, qué bonito. Muchas gracias a los muchachos ahí de los promotores Mi Cali Bella. 12:40, quedó chévere, ¿viste? Quedó chévere. Más información, atención. ¿Qué más tenemos de noticias? Este sábado 26 de septiembre, Sevilla Valle será el destino de la primera caravana solidaria. La gobernadora Dilian Francisca Toro dijo que habrá una programación que integra cultura, turismo, salud y emprendimiento para dinamizar la economía local después del terremoto. Seguimos con más información. Atención. Un día después de la operación Irón, en el centro de Cali, donde se desmantelaron varias ollas de microtráfico, se adelanta una jornada de atención integral a personas en condición de calle. La Secretaría de Bienestar Social de Nigeria Rentería explicó la misión. Tres disidentes muertos y un capturado del Frente 57, Jair Bermúdez, dejó los combates en Buga. ¿Qué más tenemos de información a esta hora? Hasta ahí quedamos bien actualizados, ¿correcto? Todo al MO. Hoy hay fútbol, vamos a revisar. No, ni nada. Mañana sábado, vea, Real Sociedad Real Madrid, a las 5 de la mañana, precioso horario. Real Sociedad Real Madrid, mañana sábado. También mañana juega el Barcelona de España, ¿no? Sí. 9:30 de la mañana, Logroño contra el Barcelona, ¿sí? ¿Eso es liga qué? ¿Liga femenina o la liga normal? Lo va a revisar porque... Ah, y mañana juega Italia contra Colombia, el Mundial Sub-20 femenino, a las 11 de la mañana por el tercer lugar, mañana. Y mañana sábado también... Mañana sábado es la final del fútbol femenino. Mañana sábado. Las azucareras van con todo, ¿eh? Mañana vamos con todo, muchachas. ¿A qué vinimos? ¡A ganar! Mañana sábado se define el campeón del fútbol femenino. Mañana. A propósito, feliz cumpleaños para Stephanie Perlaza. Estefanía Perlaza, que está de cumpleaños hoy. Un abrazo grande para ella, feliz cumple. Mañana a las 6 de la tarde, mañana en el estadio del Deportivo Cali, Deportivo Cali Santa Fe. Va a estar bueno ese picado. Mañana en el estadio del Deportivo Cali, mañana, si Dios permite, seremos campeones del fútbol femenino. 12:43, yo escucho Olímpica.
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0: cada día escuchas Olímpica Estéreo. 1:21 p.m. Momento de los resultados del chance. Atención, atención. Resultados del chance. Atención, atención. Anoche jugó Quindío. Lotería de Quindío anoche. ¿Qué cayó Quindío? Cayó 9983. 9983. Quindío anoche. Seguimos. Anoche también jugó la lotería de Bogotá. Uy, chino, que cayó la lotería de Bogotá. Bogotá cayó 97-44. 97-44 fue la lotería de Bogotá. Listo. A ver. Esta mañana, Dorado mañana, 26-30. Dorado mañana, 26-30. Cafeterito del día. 85-49-8549. Saman, Saman. 85-00. 85-00. Listo.
1: Paisita Papeta.
0: Paisita Día. 80-87. 80-87. Por Paisita Día, el clásico Nacional de Millos quedó 1-1, ¿no? 1-1 quedó. Ok, ok. Mira, ve. ¿Vos ya lo jugaste? El Chonto de la Una, mira, ya jugó. Chontico de la Una, 84-37. 8-4-3-7. Listo, chuleao.
2: ¡Qué otra fin de semana tan bueno con Olímpica Estéreo!
0: Oiga, y a propósito, don Ebrio, ya este fin de semana.
2: Yo estoy a rechiviris, pichiviris. Hoy hago una maldad o hago un daño.
0: A ver, ¿qué es eso? Hoy juega, bueno, hoy no juega, mañana juega la selección colombiana de fútbol. Arrancan 3 partidos amistosos. Para los que pronto están un poquito desconectados con la selección colombiana de fútbol, luego del Mundial, bueno, les comentamos. Vienen 3 partidos amistosos que Néstor Lorenzo, tengo que decirlo en esta oportunidad, me gusta la gente que ha llamado porque... ¿Por qué qué? Porque, bueno, ya era hora en que empezara a traer nombres nuevos a la selección y más juveniles que les está yendo muy bien. Entonces, muy chévere por ese lado porque equipos, jugadores colombianos, jóvenes que merecen ya su renovación en la selección colombiana de fútbol, le están pidiendo pistas de rato. Entonces, ojo que la selección colombiana mantiene una base de jugadores que todavía tienen su momento, su tiempo, lo están ahí bien. Y también chévere porque han llamado a jugadores nuevos. Entre ellos, por ejemplo, el pelado, el de Nacional, por ejemplo, Rengifo, muy bueno. El pelado que estuvo en el Cali hace poquito, que ya está en España, Matías Orozco. Y muchos jugadores más que llamó en esa oportunidad. Chévere porque son jugadores que son nuevos, tienen buen futuro y hay que irlos acercando a la selección colombiana mayor. Así que este recambio va a estar bueno. Así que... Mañana Colombia juega, mañana sábado, juega Colombia ante México, ¿no? El primer partido es contra México. Colombia-México mañana a las 8 de la noche. Ese partido se jugará en Baltimore, Estados Unidos. Mañana 8 p.m. Colombia-México en Baltimore. El viernes 2 de octubre, 7 de la noche, Colombia-Paraguay. Esto va a ser en Harrison, en el estadio de Harrison. Harrison Sport Illustrated Stadium. Este partido será allá. Y el martes 6 de octubre, 6:45 de la tarde, en Miami, en el estadio donde juega Lionel Messi, en el Inter de Miami, en el Miami Stadium. A las 6:45 de la tarde, el 6 de octubre, contra Perú.
3: Escúchala.
0: Mañana Colombia-México, el 2 de octubre, viernes, Colombia-Paraguay, y el martes 6 de octubre, Colombia-Perú. Son los partidos que jugará Colombia amistosos, con renovación, con nuevos jugadores, y ahí saldrán muchos jugadores que se quedarán seguramente en la selección mayores de fútbol. 1:25 p.m. ¡Oh, vallenatico sabrosito! ¡Bien rico!
2: ¡Ahora sí es viernes, bendito sea mi Dios! No es como el viernes, sí, o sea, ¡huepa! Y si hay paguito, mejor.
0: No, no hay pago. Ya vengo con el reto, salto.

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4: Atención, a esta hora, 1:30 p.m, hay rumor de buen reto y hoy es viernes, ¿eh? Y los viernes tenemos viernes aletoso. Reto de salsita aletosa de viernes. Así que bueno, ¿qué tal si hacemos un reto en homenaje a la fecha? Recordamos que el pasado 23 de septiembre fue lastimosamente la fecha del fallecimiento del gran Roberto Roena, Roberto Roena Vázquez, el señor Bongo, el bailarín de la Fania. Falleció un 23 de septiembre del 2021 a los 81 años en Puerto Rico debido a un infarto, ¿no? Y su orquesta del Apollo Sound. Bueno, ¿qué tal si recordamos y hacemos un reto con dos canciones de Roberto Roena? Y aquí está la primera. ¡Oh, oh, oh, oh! Roberto Roena y su Apollo Sound y Quick.

Esa es la primera opción, cui cui. Y la segunda es esta. Va hoy viernes, papi. Añañay. Yo te moví a propósito ayer un feliz cumpleaños para mi panita Jefferson El Piña, uno de los mejores narradores de la tierra, de la región, y se ha convertido en uno de los mejores de Colombia. Pa'l Piña, un abrazo, papi. Ayer sube cumpleaños El Piña. Mi panita Jefferson El Piña. ¿Qué tal ese tema? Lamento de Concepción. ¿Qué?

0: ¿Cuál? ¿Cuál le gusta más? ¿Cuál le gusta más? ¿Lamento de Concepción? ¿O le gusta más Cui Cui? De una vez al WhatsApp, ¡voten ya!
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0: 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De una vez a votar, a votar, a votar. A cuatro votos. ¿Yo escucho Olímpica? ¿Cui Cui? ¿O yo escucho Olímpica? Lamento de Concepción. Las dos son muy buenas. La que gane yo quedo feliz. Pero ustedes son los que deciden. Para que se den garrote ustedes. Arranquemos. ¿Qué estás haciendo, ve? Buenas.
2: Yo escuchando Olímpica, ve, porque me pone de todo. Yo voto por Cui Cui.
0: Cui Cui. Hágale, papi. Un voto para Cui Cui, por favor. Gracias. ¿Quién anda por acá a esta hora? Gloria, Milena.
3: Hola, mi amor hermoso, precioso.
0: Hola.
3: Olímpica Estéreo. Yo escucho Olímpica porque me pone de todo y bien bueno.
0: Tan bella.
3: Mi amor, Lamento.
0: De Concepción. Ok. Lamento de Concepción 1. Cui Cui 1 y ahí vamos. El que llegue a 4 votos gana. Bueno, sigamos.
4: Olímpica, yo escucho Olímpica, me pone todo lo mismo que yo anoté. Obvio, obvio, hay que votar por la número 3, que su carita es una marihuana que me traba, que me lleva a esa. Me gusta mucho, Carlos Vives.
0: Ay, este va a estar muy tostado. Seguimos un iguales, gracias, hola.
5: Escuchando Olímpica de Miranda Cauca, Lamento de Concepción.
0: Listo. Lamento de Concepción 2. ¿Cierto? Cui Cui 1. Y ahí vamos. Buenas tardes, ¿qué estás haciendo? Ve, Valentina, hola.
6: Yo escucho Olímpica porque me pone de todo y bien bueno. Mi voto es por Cui Cui. Un saludo a todos mis amigos de Trazabilidad.
0: Listo. Cui Cui 2. Lamento de Concepción 2. Ahí vamos. Vamos 2-2. Está bueno eso. Está sabroso. Háblamelo, Harry.
7: Buenas tardes. Yo escucho Olímpica. Olímpica. Para votar por Cui Cui. Un saludo a los compañeros de acá de Santa Bárbara en Pance.
0: Listo,
7: laborando fuertemente.
0: Saludo para la banda. Cui Cui 3. Lamento de Concepción 2. Y ahí vamos. ¿Qué dice, viejo Jimmy?
8: Joan Tica Pavaranotti.
0: Señor.
8: Hola, muy buenas tardes, mijo.
0: Yo soy
8: Santa Olímpica. Papi Roberto Roena. No, el Apollo Sound. Uh-huh. Lamento de Concepción. Yo soy Santa Olímpica.
0: Listo. Vamos 3-3. Ay, ay, ay. Próximo oyente define. Está empatado. Próximo oyente. Por el oyente, o sea, por la canción que vote. El próximo oyente es la que es. Vamos 3-3 a desempatar. 320-787-1045. Recordando que el pasado 23 de septiembre recordamos el fallecimiento del gran Roberto Roen y su Apollo Sound. Buenas tardes, hola.
9: Joanotti, Joanotti, buenas tardes. Yo estoy escuchando Olímpica porque me pone de todo y bien bueno. Cui Cui, yo voto por Cui Cui. Esa es Cui Cui, esa es, esa es.
0: Señoras y señores, Cui Cui, la ganadora. Cui Cui, acompaña tu sentimiento. Ustedes son los que mandan. Esta es la que va a sonar. ¿Y qué creen? Desde el más allá nos saluda el gran Roberto Roena aquí en Olímpica Estéreo. ¿Cómo? Ah, bueno, Roberto Roena. Habla por Olímpica Estéreo, señores.
10: Bueno, este es su amigo Roberto Roena para decirle, igual que tú, yo escucho Olímpica.

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0: El sonerito del pueblo, así lo conocemos, don Marvin Santiago. Y la historia del hombre increíble a las 2 de la tarde, 13 minutos. Dirige el programa Magali Nazarí, la mamá de los pollitos. Hello, ¿cómo vamos?
1: Yo escucho.
0: Una melodía de puro fin de semana aquí en Olímpica Estéreo 104.5, la tarde del viernes 25 de septiembre, con mucho reportecito, ¿ah? 327-87-1045, notas de voz, 327-87-1045, ¿a quién saludamos? Envíenos su nota de voz, cacharrería, droguería, supermercado, ¿desde dónde nos escuchan? Si está en la casita, si está en el apartacho, si está en la fábrica, en la planta industrial, nota de voz. Si van el amarillito, si van el piratejere, hágale. Mande su nota de voz, mande lo que a mí me gusta, hágale. 327-87-1045, buenas tardes. Pase bien, pueda, siga, acomódese, siéntese y disfruta de Melochamenta de la Pura en la tarde del viernes, fin de semana. Con Olímpica Estéreo 104.5 por ahora, la orquesta de don Eddie Guerra. Y esto se llama El Relato 214. ¡Ay, ay, ay!

0: Y por su apoyo avanzan todos los olimpirreporteros, todos los olímpica conductores. Los acompañamos tarde del viernes, rica, sabrosita. Hace un calorcito sabroso, pero tiene ganas de llover, por lo menos aquí en el sur de la ciudad. 222, hola.
1: ¿Qué, manito? Yo escucho olímpica. Hablame, porque manín. Me pone de todo y bien bueno.
0: ¿Bien o no,
1: manín? Reportando sintonía desde Terrón, Colorado, José Vallejo, tu amigo Ramiro, ya. Un saludito para mi amiguísimo Martín Álvarez.
0: Epa.
1: Que se ha portado de las mil maravillas
0: al
1: conmigo.
0: Al pelo, ¿no?
1: Cuando estuve mal estado con mi cirugía de la vista, se ha portado a las mil maravillas. Se encuentra trabajando en el ingenio. En el ingenio. Bendiciones.
0: Abrazo, mi pana.
2: Alábelo, José. ¿Cómo vamos, mi papá? Yo escuchando olímpica porque me pone todo desde aquí. 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Aquí estamos al 100%, mi papá. Feliz tarde.
0: Hágale, manín, lo mismo para vos, feliz pincho, hola.
3: Escuchando olímpica, me pone de todo y bien bueno. Reportando su comunidad de acá de Popayán, Cauca. Acá laborando, quiere como llover.
0: Sí,
3: quiere
0: sí,
3: como
0: okay.
3: Llover en Popayán, Cauca, laborando. Escuchando olímpica.
0: Está oscurito, papi.
3: Bien bueno.
0: Oscurito por aquí, por el sur de la ciudad. Si ya empezó a llovinar, si ya empezó a llover por su barrio, sector o comuna, pues nos lo hace saber también. Al 327-87-1045. ¿Dónde está cayendo agüita de una vez, por favor?
4: Aquí reportándome, escuchando olímpica, porque me pone todo de Gloria Valle. Un saludito ahí a la constructora Crisma.
5: Olímpica, buenas tardes. Aquí desde el restaurante El Escándalo de Nico, para hacerle un feliz cumpleaños a Kerly Vanessa Savera, que está cumpliendo hoy 15 años.
0: ¡Oba! Para ella un abracito, que Dios la bendiga, hola.
6: Háblame, José.
0: Háblale.
6: José Vallejo, bien aquí, papi. Aquí escuchando olímpica como todos los días, papi. Sabrosito, melo. Aquí es aburrida que se viene un palo de agua. Yo está oscuro, oscuro, sí, oscuro, okay. Papi. Pero ahí vamos, con toda. Feliz día, papi, bendiciones.
0: Feliz viernes para vos y para toda la cúpula, mi rey. 223, hola.
7: José Vallejo, buenas tardes. Yo escuchando olímpica, señor. Porque me pone todo bien bueno aquí reportando sintonía. Wilson, aquí trayendo en Muelles Martínez, Palmira, Barrio Uribe, escuchando el mejor de los mejores. Salud especialmente para el viejo Kiko, el nuevo trabajador que tenemos aquí,
0: Kiko.
7: El viejo Kikito.
0: Vaya, Kikín, hola.
8: Se me pone todo muy bueno.
0: Buenas.
8: Buenas tardes, yo escucho olímpica porque me pone todo bien bueno.
0: Sí.
8: Yo anote, me hace un favor y me miras que yo ya estoy registrada.
0: Ya está registradita, mi amor. Nancy Salazar, ya está registradita, mi amor.

0: sigue imparable.
1: Hola, buenas tardes, mi nombre es José Fernando Franco, afortunado ganador de las 104.500 bendiciones de Olímpica Estéreo. Muchas gracias, Wanda y Olímpica.
2: Yo soy Juan Fernando Orozco y soy uno de los ganadores de los 104.500.
0: Por eso y por muchas cosas más, es la del primer lugar. ¿Qué?

sonido de Porfi Baloa con sus adolescentes, ¿no? A las 2 de la tarde, 35 minutos, está más oscurito, ¿viste?

0: Rápidamente, más reporte de sintonía, más oyentes, 327-87-1045, pero antes...
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0: Más y más oscurito por ahí por la zona de ladera, por los lados de Pance para arriba. Ya se ve que está cayendo agüita. ¿Dónde está lloviendo en esta tarde del viernes? Nota de voz al 327-87-1045, 327-87-1045. Te acompaña tu DJ José Vallejo Gama, José Vallejo, arroba José Vallejo en redes sociales, arroba José Vallejo Gama, para que nos sigamos ahí mutuamente. Por aquí se hola José, un saludito. Los amo. Escucho Olímpica porque me pone de todo y bien bueno. Hola.
4: Buenas tardes, José Vallejo. ¿Cómo está? ¿Cómo me le ha ido?
0: Bien,
4: un
0: Amparito,
4: beso grande, José Vallejo.
0: Tan hermoso, Amparito.
4: Los quiero mucho. Yo escucho Olímpica porque me pone de todo y bien bueno. José Vallejo, para darle un saludito a mi esposo Chucho. Hágale, que se vaya en la casita con mi perrita Lupe, que la amo y que la extraño. Y a mi hija Adriana. Sí. Y a todos por allá, toda mi familia, mis hermanos, mis hermanas, a todos. Yo estoy aquí en Nueva York. Que Dios me los bendiga. Y llegué súper bien. Estoy feliz. Está un clima magnífico aquí en Nueva York. Está fresquito, está haciendo un poquitico de frío, pero muy rico. Lo recuerdo, un beso, un abrazo desde aquí, desde la distancia. Amparo Barona del barrio El Paraíso. Saludos para toda mi familia y mis amigos. Los quiero, los extraño.
0: Abracito, Amparito, Dios te bendiga, hombre. Gracias por escucharnos, mi amor.
5: Yo, hola, José, qué papito lindo.
0: ¿Qué se dice, pues?
5: Aquí estamos nada más reportando sintonía. Desde Carretera Española, papi, con destino a Asturias, destino a la casita, así disfrutamos del fin de semana.
0: Opa, descansar, papi, está
5: ahí,
0: bien.
5: Salúdame. Un saludito especial ahí a mi señora madre Maritza Viveros, barrio Santa Elena de la ciudad de Cali, que está cumpliendo 50 primaveras hoy.
0: Saludame, papi.
5: Yo escucho Olímpica porque me pone de todo y bien bueno.
0: Doña Maritza, hombre, Dios me la bendiga y me la guarde.
6: Yo escuchando Olímpica, Jorge Vallejo. Calvo, pero no pendejo.
0: Ese soy yo, sí.
6: Acá para el sur de Cali, para el sur de Jamundica y Tempicho. Lado de Timba Valle y Oscuro, chinchineando, chinchineando. Te reto, Jorge Vallejo, con rumbo melón. Hoy viernes sabroso.
0: Buen play, ¿oíste?
6: Tú lo sabes. Yo escuchando Olímpica.
5: Entonces, Irma, un saludo bien especial.
0: Ya
5: aquí
0: pasado,
5: haciendo
0: pues
5: arepas para ahora vender. Con estas areperas. Haciendo arepas con las areperas. Un saludo para estas areperas,
0: Está todo turro el hombre.
5: José, buenas tardes. ¿Cómo vamos?
0: ¿Qué va, papi?
5: Yo escucho Olímpica porque me pone todo bien bueno.
0: ¿Cómo vamos?
5: Se va a venir el agua, mamá.
0: Sí, papi.
5: Ponme un favor. ¿Puedes verificar a ver qué premio me gané yo con Olímpica? Tantas cosas que rifan, tantos premios que dan imposible, yo no me haya ganado nada, pues. ¿Será que tienes mi número mano o qué?
0: Si no te han llamado, papi, es porque N.O. no. Hola.
7: José Vallejo, José Vallejo, buenas tardes. Para preguntarle, ¿yo estoy registrado ya o no?
0: Claro, papi, desde hace como 3 años, papito.
8: Uy, vos se me estás liando, uy. Regálame, por favor, un saludo para mi hija Juana, Juana Lizette Tascón.
0: Epa.
8: Que me cumpla muchísimos, muchísimos más. Que hoy la pase excelente, que sea un excelente, feliz cumpleaños. Y que la amo mucho, su papá. Estoy escuchando Olímpica porque me pone todo y bien bueno.
0: Por aquí, buenas tardes, hola.
9: Buenas tardes, José Vallejo, aquí escuchando Olímpica porque nos pone de todo. Con
0: bien,
9: la
0: bueno,
9: buena melocha. Aquí sintonizado con la buena melocha.
0: Abrazo, mi pana. Hola.
10: Pero yo escucho Olímpica.
5: Sí, colócate buscando aventura. Uy, para
0: apenas
5: viernes.
0: Para viernes, ¿no?
5: Por favor, buscando bien, aventuras.
0: Apenas para el fin de semana.
11: Olímpica, Olímpica, la cama que aguante me pone todo. Y bien, bueno. Reportando desde Floralia, mucho calor. Horrible calor. José. Chancuquito, chancuquito de la frase de ayer, porfa.
0: No, papá.
11: Dios me lo bendiga.
0: Estoy vendiendo el chancuco hoy.
12: Olímpica, buenas tardes. Aquí escuchando Olímpica Stereo, que me pone todo bien bueno, reportando sintonía desde San Fernando.
0: Sí.
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0: 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Hola.
13: Olímpica, la que me pone de todo. ¿Qué mami, papacho? ¿Cómo estás? ¿Cómo vamos?
0: ¿Bien o no?
13: por acá por el sur de la ciudad de Caca, la que me pone de todo. ¿Qué mami, papacho? ¿Cómo estás? ¿Cómo vamos?
0: ¿Bien o no?
13: Por acá por el sur de la ciudad de Cali. Sí, está oscurito, sí. Pero no se reporta agua en esos momentos.

y pendiente Santo y Seña, yo escuchando Olímpica, porque me pone de todo y bien bueno. Escribite entonces ahí de una vez la palabra culebra y antes de las 5 de la tarde venimos con ganadores de 2 cuartos de millón de pesos por ahora. Vallenatico de viernes, Los Inquietos, ay, qué recuerdos, Dios bendito, qué recuerdos, por allá en el 2002.

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0: 2:50 p.m, yo escucho Olímpica. 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
0: 2:51 p.m, ya comienza a chispear por aquí por el sur de la ciudad, exactamente por el batallón. Ya comienza a llovindar. 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

las 3 de la tarde, 9 minutos. Por aquí estamos de vuelta en esta tarde oscurita, tarde lluviosa, tarde con tremendo aguacero. Nos reportan sintonía, tremendo aguacero, sector Los Chorros, Meléndez, La Buitrera en el sur de Cali, pero tremendo aguacerazo. Nos estamos quejando del calor. Tenga para que se entretenga. 3 de la tarde, 9 minutos. Dirige el programa Magali Nazarí, la mamá de los pollitos. Te acompaña tu DJ José Vallejo hasta las 5 de la tarde. Tarde del 25 de septiembre, donde ya vengo con más saludos, donde ya vengo con más reporte de sintonía. Notas de voz 327-87-1045. Notas de voz, desde donde nos escuchan, desde donde nos reportan sintonía. Los que están mamando una tranca a esta hora, que nos reporten dónde hay trancón vehicular, por favor, donde hay congestión.

0: Música de viernes, ¿sí o no? Esta canción me gusta mucho. Reina Criminal. Y me gusta más en versión salsita. 3 de la tarde, 18 minutos. 3:18, yo escucho Olímpica. Fin de semana.
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0: Esto es así de una. ¡Míguele, míguele! 327-87-1045. 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Terminas tu registro completo, pendiente a las frases clave que diariamente estamos diciendo aquí en Olímpica. Las juntas, los sábados en la mañana sacamos un finalista o un semifinalista. Y pendiente, recordá seguir juntando todas las frases durante toda la semana. 3 de la tarde, 19 minutos, 3:19, ¿dónde llueve? ¿Dónde cae agüita, por favor? 327-87-1045, hola.
2: Se me pone todo muy bueno. De acá de Pradera, Valle.
0: En Pradera, dicen presente con Olímpica. Buenas tardes, hola.
3: Buenas tardes, mi amor, ¿cómo estás?
0: Bien,
3: yo
0: amor.
3: Escucho Olímpica porque me pone de todo y bien, bien bueno, bueno. Como siempre, full sintonía aquí en Santander de Quilichao, en el punto del arroz. Saludos a Andrés Osorio.
0: Listo, saludito a Andrés Osorio, hombre.
4: ¿Qué dice el pana José Vallejo?
0: ¿Qué dice la firma?
4: Que es calvo, pero no pendejo.
0: Ese soy yo, sí.
4: Viejo José, un saludito a todo el personal que labora aquí en el Rancho 3030.
0: Epa.
4: En el sector Los Arrayanes.
0: Epa, firma.
5: Y a la reforma.
0: Listo, papi. Por allá como que está lloviendo, ¿no? Eso es lo que nos han dicho. Como durito por allá, hola.
6: Hola, mi José, muy buenas tardes.
0: Mi amor.
6: Un fuerte abracito.
0: Gracias.
6: Yo escuchando partido. Olímpica porque me pone de todo y bien,
0: y bien bueno.
6: Bueno. Que tengas un excelente turno, muy bendecido. Un fuerte abrazo. Por acá está oscuro, está que se viene el aguacero. Mil bendiciones.
0: Está oscuro, Santiago de Cali, mi amor, oscurito, ¿viste?
7: Aquí reportándome de Paz Construcciones. Para dar un saludo aquí a todos los cachones de Paz Construcciones.
0: ¿Eh?
7: A Víctor, de Cincelejo.
0: Para Víctor, un abrazo, Víctor.
8: Papi, empezó a llover.
0: ¿Dónde?
8: Fuerte, de acá desde Meléndez.
0: Meléndez.
8: Un saludito muy especial, papacho, que tenga una bonita tarde.
0: Sur de Cali, lloviendo hasta ahora en Meléndez, exactamente. Buenas tardes, ¿dónde más llueve? 327-87-1045, hola.
9: Dale, mi papacho, dale, José.
0: ¿Qué se dice?
9: Buen turno, escuchando Olímpica, porque me pone de todo y bien bueno.
0: Gracias, papito, por tus buenos deseos, hola.
10: Entra en la ropa que va a llover, mi José Bello, mi príncipe. Yo escucho Olímpica porque me pone de todo y bien bueno, y más con tu voz. Si llega a llover, ¿te puedo llevar pancito con café?
0: Claro, papi.
10: ¿No sé?
0: No tengo problema.
10: Estoy pendiente. Besos.
11: Que entre en la ropa, que va a llover.
0: Oiga, está oscurísimo, hombre. Ave María. 3 de la tarde, 21 minutos. Pongámosle temperatura a esta tarde lluviosa, esta tarde oscurita, esta tarde frío aquí en Olímpica. Oiga esto, vea.

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0: Oiga, mamá de los aguaceros que cae a esta hora por aquí por el sur de Cali, pero es el vendaval de la vida, ¿oyó? Tronca de aguacero.
1: Bailamos.
0: A las 3 de la tarde, 34 minutos, 3:34, tarde de viernes, pasadito por agua. Yo escucho Olímpica.
2: Que entre en la ropa, que va a llover.
3: Yo duro en la ultrera, José. Está lloviendo durísimo.
0: Durísimo.
3: Gracias a Dios.
0: Durísimo en la buitrera, llueve hasta ahora, sur de Cali, hola.
4: Aquí, gracias a Dios, súper acompañada en la vía, a ver qué es. Santander de Quilichao, Palmira.
0: Opa.
4: Villarrica, Candelaria, espectacular hoy, gracias a Dios.
0: Un abracito, mi amor, Dios me la bendiga por esa carretera, hola.
5: Yo escucho Olímpica, fuerte conexión aquí en la ruta 42, hasta allá la novena. Una transporta.
0: Por favor, a manejar con precaución, tranquilitos, que todos vamos a llegar. Recuerden que en casa siempre hay alguien que nos espera. Nada de los afanes, por favor. Nada de afanes. Amigo motociclista, por favor, respete las señales de tránsito. Amigo conductor. Amigo de la plataforma, por favor, respete el semáforo, respete la cebra, por favor, señores. Saca su impermeable, maneje suave, maneje despacio. Recuerde que los huecos se taponan con el agua, forman charcos. Estos charcos forman accidentes de tránsito, así que con su avena y su pitillo, por favor, hola.
6: Olímpica, la que me alcahuetea, autopista oriental, oscuro, sí. Oscuro,
0: oscurito.
6: Que llueve. José, amor y control.
0: Epa.
6: Póngamelo sonar ese tema, porfa.
0: Abrazo, papi.
7: Olímpica, yo escucho Olímpica compañero todo y bien bueno. Cae un aguacero para Jamundí. Aquí en Jamundí, un aguacero, hermano, que. Uy, qué rico es el frío.
0: La aguaceriza en Jamundí, Ave María, por Dios. No está escrita la aguaceriza en Jamundí.
8: Yo escuchando. Olímpica, ve José Vallejo.
0: ¿Qué más, papi?
8: Llegamos a ese programa y se alborotan los cucarrones, ¿no? ¿Qué pasa, hermano? ¿Qué pasa con eso? A ver, escuchándola mejor, Olímpica, Olímpica.
0: Abrazo, viejo Silvio. Hola, buenas tardes, ¿qué estás haciendo, ve?
9: José, buenas tardes, ¿qué estás haciendo?
0: Yo ¿qué más, papi?
9: Hola, estoy bien, bueno. Se reportan los internos de Palmira City. Aquí un poco oscuro, pero un bochorno. Nada que llueve, nada que cae agüita. Saludos que será mi familia en Candelaria. Los que me conocen como alias Cachete. Buen turno, José.
0: De una, mi pana.
10: Ay, José, que entre en la ropa que va a llover. José, entre el trapito. José, que de pronto le moja, papi.
0: ¿De qué hablas,
10: más,
0: viejo?
10: Amor, ¿cómo has estado? Yo aquí escuchando Olímpica. Papi, ya voy con unos buñuelitos, ¿yo? Que unos pandeonos calientes y chocolaticos que le hice bien rico con ojito, ¿yo? Ya voy, amor.
11: 63.13, 66.13, Limonar, fuerte aguacero.
0: Sí, aquí cerquita, papi. Llueve duro por aquí por el sur. Llueve demasiado duro, hola.
12: Yo escucho Olímpica porque me pone todo bien bueno. No se olviden, muchachos, un saludo especial para mi hija.
0: Hágale, papi.
12: Está cumpliendo años en Candelaria Valle, Candelaria Valle. Escucha todo Olímpica. Ah, qué misorota. Señora Magali, qué señorota, muchachos, es una locura.
0: Gracias.
12: No se olviden el feliz cumpleaños para mi muchacha Lice González en Candelaria Valle. Yo me encuentro aquí laborando, pero escuchando Olímpica.
0: Para Lizeth González, un abrazo, feliz cumpleaños, mi Lizeth.
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0: A las 3 de la tarde, 38 minutos, musiquita y salsita de la buena. Apenas para este viernes lluvioso con la 33, Orquesta de Bogotá, ¿no? Exactamente, del barrio Teusaquillo. A las 3:38, viernes, yo escucho Olímpica. Me hicieron antojar de agua panela o chocolatico con buñuelos. Qué rico, ¿sí o qué?

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0: 3:48, yo escucho Olímpica. 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

dirige y programa Magali Nazarí, la mamá de los pollitos. Te acompaña tu DJ José Vallejo hasta las 5 de la tarde. Ya vengo con reporte de dónde sigue cayendo agüita, dónde sigue lloviendo. Notas de voz al 327-87-1045, 327-87-1045. Por ahora, la internacional de Pedro Conga, la voz de Axel Martínez, una canción compuesta por Axel, dedicada al sonero mayor Ismael Rivera, ¿no? 412, yo escucho Olímpica.

0: tanto con salsa no sale. 4 de la tarde, 9 minutos, 4 con 9, aquí avanzamos, no paramos, seguimos.
1: Yo escucho.
0: 4 con 19. Ha menguado como la lluvia, ¿cierto? Mi estimado y buen ponderado Giovanotti, que me complace tanto tenerte aquí, mi estimado amiguito hermoso.
2: Hola, papi.
0: Hola, ¿cómo estás, amiguito?
2: Bien, bien. ¿Puedo decir algo?
0: Claro.
2: Dos cosas. Primero que todo, ¿cómo
0: dos vas? Cosas ¿cómo se voy va? A decir. Gracias, papi.
2: Tres cosas. La primera. Ah. Qué rico que haya llovido.
0: Sí. Sí.
2: Buenas tardes, ¿cómo vas?
0: Bien, papi, bien.
2: Felicitarte por tu nominación, ya sos finalista de los premios
0: Cristo
2: Rey.
0: Sí, que somos
2: te
0: cinco.
2: Felicito, ¿eh?
0: Dejo cinco, quiero que elimine los otros cuatro.
2: Te felicito. Qué chévere que se tome en cuenta mucho el talento local.
0: Gracias.
2: Y más, por ejemplo, en radio, locutor del año, premios Cristo Rey. Así que, José, vamos a por ella, como dicen en España, a por ella. O a por él.
0: Yo creo que si me gano ese premio, Giovanotti, no vengo por ahí en 8 días. La rasquiza que me pega, mentira. Mentira,
2: bueno,
0: mentira.
2: Bueno, ahí está.
0: Gracias por tus buenos deseos, amigo.
2: Estar en ese círculo selecto es muy bueno, ¿eh?
0: Sí, total. No entendí lo que dijiste porque soy como poco medio maluco para entender ciertas palabras.
2: Sí, yo sé. Por eso traté de hablar lo más sencillo posible.
0: No, y mira que no entendí, estoy paila, ¿no?
2: Llovió, qué delicia, ve, qué rico, ¿no?
0: Papi, sí.
2: Refrescó la vuelta, ¿no?
0: Mucho, y llovió durísimo. Papi, pero despejó de una vez la montaña, ve. Mira que la... No, ya se ven las montañas.
2: Ya.
0: No se ve la guerrilla, pero se ven las montañas, ¿no?
2: A ver. Bueno, lo rico fue que... Sigamos con temas interesantes.
0: No iban mordisco, pero
2: voy a ver, por favor.
0: Hola.
3: ¿Qué dice mi chulo de Tabara? ¿Qué oro? Reportando la sintonía de Yajá del sur de Cali, lloviendo sabroso.
0: ¡Espere!
3: Gracias a Dios por la lluvia.
0: Gracias a Dios por la lluvia.
3: Vamos de aquí camino al norte, sigamos reportando. Dios te bendiga, papacho.
0: Gracias, papito. Un abrazo. ¿Qué decías, mi estimado y buen ponderado Giovanotti?
2: No, que qué chévere que despejó hoy viernes, ¿sí? Refresca todo. Días de mucho calor, pero bueno, ya cayó bien ese aguacerito.
0: Sí, para refrescar, papi, para refrescar también las montañas, sí. La vegetación.
2: Para que no llueva tanto. Vea ese pasto ahí enfrente todo amarillo. Vea que ya mañana pasó, mañana va a estar verdecito.
0: No, papi, en las montañas solamente quedó la guerrilla, papi. Los animalitos, la fauna silvestre, papi.
2: Para todos los que quieran seguir quemando las montañas de nuestro Valle del Cauca, se quedan como el ternero. Que ya estaban hasta haciendo cambucha y metriando todo allá, ¿no?
0: Sí, total. Calarca iba al mordisco y todo eso.
2: A ver, no más.
0: Pero usted no dijo que cambuche, que estaban haciendo cambuche.
2: No, pero la gente que quiere invadir.
0: Ah.
2: Que entonces invaden a la brava, entonces eso no está bien.
0: Asentamientos subnormales. ¿Cierto?
2: Sí, porque hacen un daño el hijo de madre, pero pues, o sea, las montañas, papi, no se pueden tocar. Por eso tenemos buen aire, nos refresca esta hora.
0: Total.
2: Lo único malo fue que volabas el carro ayer y hoy. Pero mira, hay lavaderos que tienen seguro de contra lluvia, ¿no?
0: Sí.
2: Volaba el carro y no paga un adicional por si llega a llover, vuélvilo ya para que.
0: Vuélvilo ya. No, pero este no. Ahí sí ya paila. Me han dicho de un lavadero, Giovanotti, que las viejas son en tanga, ¿no?
2: ¿Las qué?
0: Las viejas lavan las mujeres y te atienden en tangas.
2: No quiero saber esa información.
0: En hilo dental.
2: ¿Calle qué?
0: Calle octava con...
2: Guaramucho.
4: Vallejo, muy buenas tardes.
0: Hola.
4: Papi, acá como siempre, el Olimpia Amarillito en Yopal, Casanare.
0: Tan lindo.
4: Por acá para invitarle una carne a la llanera.
0: Opa.
4: Con buena yuca.
2: Hablando de mamona, vea.
4: Tungo de arroz. Y guacamole, papi.
0: Uy, qué rico, papi.
4: Enhorabuena, escuchando olímpica porque me pone de todo y bien bueno.
0: Papi, aguanta ir por allá para el meta, ¿oíste? Hola.
5: José Vallejo, reportando su historia con la 104.5.
2: ¡Ay! Uy.
5: Entre la ropa que se vino el agua. Gracias a Dios por esta agua, gracias a Dios.
0: Gracias, sí, hay que decirle gracias a papá Dios por el agüita, Giovanotti, hombre. Ni más faltaba.
2: Qué bueno, porque además también para los animalitos también, ¿no?
0: Sí, para las perras.
2: Con eso...
0: Para los perros.
2: Ah, sí. Con eso
0: para las zarigüeyas.
2: Con eso que llovió, créame que da mucho alimento a los animalitos, los pajaritos.
0: Pero demasiado, papi, demasiado.
2: Hoy la noche va a estar rica.
0: El pasto vuelve a crecer, los árboles vuelven a crecer. Que aparezca el profesor de humo. Y el agua nunca volvió.
2: Allá arriba.
0: ¿Verdad que era alto?
2: Eso lo sabe el que llega de 30 para arriba.
0: Sí, claro. Sí, los de...
2: Madrid estaría diciendo... ¿De qué hablan?
0: ¿Qué es eso? ¿Qué es eso? No, paja loca y no.
6: ¡Hola, Trotti Valleja, Nati! Papi, me la ayudé, que la gente me la vaya a ver. Está lloviendo, papi, me va a llover por aquí, por la lado de Nápoles. Detrás del psiquiátrico, mi papacho. Yo escucho el pico porque me pone todo. Y bien bueno.
0: De mucho aguacero de locos que cayó. 4.24.
2: Qué rico, como un chocolatico, un café, ¿no?
0: Con ahorita humana ahí hablando con su baja feminada. José, te va a llevar buñuelos con pan de bonos y chocolate. Pude. Hágale pues, que traiga los dos, ¿no, Giovanotti?
2: Sí, aquí en panadería.
0: Ah, que no es capaz. Qué rico comerme un pan ahora.
2: Un pan chocho.
0: Qué rico comerme un pan.
2: Un pan chocho casi grandote.
0: Con me antojé de un pan. Me antojé.
7: Dame, hablábame, José Miel. Yo escuchando José Miel, la que me pone de todo y bien bueno. Llueven hasta hembras. Por acá por el sur de Cali. Sí. Mejor dicho, infieles, llueven infieles.
0: Abrazo, papi, hola.
8: Pongan a hacer café.
0: Que
8: se hizo el agua.
0: Me vino el agua así, cafecito.
2: Te imaginas un pan trenza hasta ahora, un pan cocodrilo.
0: De ahí en la terminal. Panes con grandísimos.
9: Hay mucho que tiene que hacer porque me pone todo bien. Bueno, buenas tardes, José Vallejo.
0: Hola.
9: Ya llueve aquí por el distrito, Comuneros 1. Llueve.
0: Última nota de voz para ir con música, hola.
10: Buenas tardes, José Vallejo. ¿Cómo vamos? Estoy haciendo, escuchando Olímpica, la que me pone todo. Y bien, bueno. Por acá, por el norte, por Chipitape, no cae nada de agua.
0: No.
10: Es un bochorno maluquito.
0: No jodas.
10: Sopla para que llego aquí al norte. Vamos secos.
0: Secos.
10: Vallejito, regálame la palabra a Suzuki de ayer, porfa, pues.
0: Ahora.
2: ¿Se puede hacer chancuco?
0: ¿Cómo? No, papi, no. Además que estoy vendiendo los chancucos. Dígame el Neki y las canto. ¿Sabes qué me antojé?
2: ¿Cómo decía el disco? El Neki sin one.
0: Sin Neki ni one.
2: A esta hora.
0: Y el Neki ni one.
2: Pan chocho.
0: Hablando de pan, ¿sabes caliente. De qué? Me acabo de antojar de algo.
2: ¿De qué?
0: De algo rico para hoy. Apenas para este frío, ¿viste?
2: ¡Marmelón!
0: Me acabo de antojar. Me quiero comer un roscón.
2: Uy, qué rico.
0: Me quiero comer un roscón y después un pan.

0: entre en la ropa, que va a llover.
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0: 4:38, lo seguimos escuchando por aquí. El aguacero ya ha calmado, ¿cierto, Joa? Que ya no está lloviendo, ya escampó del todo, ¿sí o qué?
1: Ya era un calor otra vez.
0: Sí. Lo único que hizo fue dañarle a uno la lava del carro este aguacero, mano.
1: Sí, pero ya está despejando.
0: Sí, ya va a salir el sol otra vez.
1: Ya lloví una hora antes, ya estoy saliendo de...
0: Total. Los escuchamos, ya venimos a dar nombres de ganadores. Hoy dos personas.
1: ¿Te quedas un rato más?
0: Se llevan dos cuartos de millón de pesos. No, ¿en qué?
1: Es que Musidrama. ¿Te quedas un rato más en Pico y Placa, no?
0: Déjame, lo consulto con mi manager, ¿vale? Ah, es que uno con esa nominación, papi, ya tienen que hablar con el manager. Bueno, estamos
1: para acá. Papi, yo gané en Bogotá en mayo.
0: ¿Eso fue mayo?
1: ¿Y qué voy a ganar ahorita?
0: No, papi, aquí están los mejores. Aquí están los mejores.
1: Gracias a Dios, camellón de Honduras,
0: ¿no? Jefe Magali. Si me gano el premio...
1: ¡Se mueve la bolsa de locutores!
0: Miremos el cheque, ¿cuánto es encima?
1: Hay exclusividad, hay...
2: Hola, mi José. Siempre espero que llegue a esta hora para escuchar. Espero que tengas un buen turno, mi vida. Cuídate mucho.
0: Gracias, mi amor. Un abracito. Hola.
3: Hola, José. Buenas tardes.
0: ¿Cómo le va?
3: Total sintonía desde Piendamón. Lluvia.
0: ¡Órale!
3: Mucho frío. Y en plenas ferias del café y las flores.
0: ¿En Miranda?
3: Bastante lluvia.
0: Opa, en Miranda están de feria y también en Jamundí de feria. No, yo ¿ya sabías?
1: Ay, sí,
0: Jamundí, escuché. Miranda.
1: Y
0: celebración.
1: Creo que también ese fin de semana también, si no estoy mal, en Piendamó.
0: ¿En Piendamó también? También. Lo que es Cauca entonces, todo creo el que, cuento. Qué bonito.
1: Las ferias que habían en Guacarí, que estábamos programados con Juandita, pero pues, ¿sí? Obviamente por razones del
0: terremoto
1: se aplazaron. Estaban para agosto y Ajá. Se aplazaron, creo que para octubre o noviembre.
0: Opa.
1: Ahí estaremos si nos permite, ¿eh?
0: Bueno, eso vuelve, las vuelven a hacer entonces. Jamundí de celebración, Piendamó me decías, ¿yo? ¿Piendamó?
1: Sí, Piendamó.
0: Y Miranda también entonces, de celebración, ya pusieron las bombas. Los adornos y los todo el cuento en los parques, en el parque principal de Miranda. Salud especial para toda mi gente mirandeña. Hola.
4: Hola, buenas tardes. Yo escucho Olímpica porque me pone todo y bien. Bueno, llueve por acá, por la vereda Los Arrayanes, barrio La Sirena. Llueve fuerte.
0: En Siloco, ¿no? Listo, mi amor. Gracias por tu reporte. Hola.
5: Hola, José. ¿Bien o qué?
0: Bien, papi.
5: Hermano, acá reportándome sintonía.
0: Epa.
5: Acá en Jamundí, no sé dónde es que dice el amigo que está lloviendo. Llovió en Jamundí, pero no está lloviendo, está nublado.
1: Papu, ya llovió.
5: Gracias, amigo.
0: O ya llovió, papi, y lo que pasa es que Jamundí es tan grande que en un barrio puede llover y al barrio del otro extremo pues puede no llover, ¿no? Hola.
1: Puede pasar.
0: José Martín Ripoll, Dato Ripoll. ¿Lo ha escuchado este man por Win, papi? ¿Lo ha escuchado cuando saludan al viejo Martín?

0: buena data.
1: Pero muchísimas. Saludo, tocayo. Un abrazo. Ve por aquí, dice: hola, José. Como estamos en Cúcuta, sector Cormoranes, en Motilones, tarde fresca y deliciosa en sintonía olímpica. Besitos, trabajando ando. Igualmente para vos. Gracias por tu reporte, mi vida. Hola.
2: Ay, José. Tú eres el de ese chaleco, lo más hermoso de la abuela. Préstamelo para hacer frío.
1: No es un chaleco, es una camisa y es de hombre. ¿Cuál de abuela? Hola.
3: Yo escucho olímpica porque me pone todo bien, bien, bien bueno. Papito, quería.
1: Hola.
3: Cayó agua en Cali.
1: Sí, qué sí. Rico.
3: Cayó agua, papito, cayó agua. Eso es lo que necesitaba Cali, hermano. Dios los bendiga.
1: Gracias, Diosito, por el agüita que nos envió. Hola.
4: Buenas tardes, Josecito. Llovió. Gracias a Dios, llovió.
1: Sí, papi, llovió.
4: Josecito, ¿cómo vas? Sálvame ahí, pues, Josecito.
1: Bien.
4: Por los tienes, llueve duro.
1: Duro y parejo, ¿no? Hola.
5: José Peluchote, me ante tronazón aquí en el barrio Gaitán. Te amo, gordo.
1: Gracias, mi amigo. Un abrazo.
6: Hablame los Sople Vallejo. No, saludito desde acá de Mamundí. Acabó Diego Villegas. Yo escucho olímpica porque me pone de todo y bien bueno, pero acaba de caer un aguacero ni el hueco.
1: No, pero Sople
6: Vallejo. Saludo a la mesa de trabajo. Y un saludo para el gato y la mona de Jamundí.
1: No estoy de acuerdo con el Sople Vallejo. Escuchar a la gente de Alto Mengue dirá, y ese José nunca se superó. Nunca salió de eso. Nunca, ese José nunca salió de eso.
0: Se fue del barrio, pero el barrio nunca salió de eso.
7: O sea, yo buenas tardes, yo escuchando Olímpica Estéreo porque me pone, estoy bien bueno, reportando sintonía de Ulpiano Llorea, llueve fuertemente en Ulpiano Llorea a esta hora.
1: Gracias, Fanita, hola.
8: Escucho Olímpica porque me pone todo bien bueno, reportando sintonía acá al barrio 7 de agosto, Faltadores Jales, ¿sí? Disfrutando esta lluvia, bendiciones que Dios nos da. Necesitamos esta agüita, de verdad que sí. Gracias a Dios por eso.
1: Se necesitaba,
8: sí. Y estamos sin energía, pero escuchando la mejor melodía con Olímpica Estéreo.
1: Gracias, Peluche, hola.
9: Hola, acá por el oriente está cayendo un aguacero de padre y señor mío. Yo escucho Olímpica porque me estoy bien, bueno.
1: Lo mismo dijimos hace 11 años cuando trabajábamos en otra empresa, nos quedamos sin energía.
10: Yo, José, escuchando Olímpica.
1: Todos preocupados.
10: Querían agua, ahí tienen agua.
1: Sí.
10: Y viene agua a la lata, oye, de aquí en adelante.
1: Es verdad.
10: Todo el mes de octubre. Así que, si se quejaban por el calor, uh-huh, ahora ni se vayan a quejar.
1: Sí, es verdad, es que nos quejamos por todo. Y hace 11 años, pues todos cogimos distintos destinos, ¿no?
0: Pero todos están saliendo.
1: Unos para aquí, otros para allá.
0: Ni preparados, pues.

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1: Y no es uno, lo que pasa es que son dos. Nos vamos para el barrio La Primavera. Rápidamente, allí se encuentra barrio La Primavera, barrio La Primavera, barrio La Primavera. Por favor, paremos esto. Barrio La Primavera, allí está Carmen, Elena, Taísa, Carmencita.
0: ¡Ganaste! ¡Ay, ganaste! ¡Ganaste!
1: Barrio La Primavera, Carmen, Elena, Taísa, felicitaciones, mi Carmen. Vamos para otro barrio a ver dónde va a parar. ¿Dónde va a parar? Próximo barrio, por favor. Barrio Marroquín, primera etapa, allí se encuentra. Joseph Rengifo, mi Joseph.
0: ¡Ganaste! ¡Ganaste! ¡Ganaste!
1: Carmen, Elena, Taísa del barrio La Primavera y Joseph Rengifo de Marroquín, primera etapa, son los ganadores. Cada uno de cuarto de millón de pesos. 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
1: ¡Remedio! 4 de la tarde, 50 minutos. 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

0: vuelta, 5 de la tarde, 15 minutos. Estamos en pleno Piqui Placa hoy para vehículos particulares. 7 y 8 hasta las 7 de la noche. 7 y 8 solo para particulares. 7 y 8solo para Santiago de Cali.
1: 8 y 7
0: hasta las 7 de la noche. Vea, Jovino. Hola, Madrid, papi, ¿cómo te va?
1: Bien, papi, mojadito.
0: Sí, eso veo, te mojaste, ¿no?
1: Lo que pasa es que me puse el impermeable, pero se me olvidó como que coger la camiseta y doblármela y metérmela así bien como por dentro.
0: Claro.
1: Entonces la dejé por fuera y claro, todo el agua que te cae empezaba a caerme en la camiseta. Y me vine a dar cuenta ahora que me quito el impermeable. ¿Para qué?
0: Pues para que te seque más rápido, ¿no?
1: No, ¿y para qué? ¿Usted me quiere ver sin camiseta? No, me da frío.
0: Es que ahí, pues que ahí te puede dar gripe.
1: Pero va a quedar sin camiseta y entonces...
0: ¿No tenés alguna chaqueta por ahí en tu locker?
1: No.
0: Porque ahí te va a dar gripa.
1: Luego ¿usted tiene una gripa ahí? Ve una
0: camiseta. Ay, yo sí tengo 4 gripas aquí en el bolsillo. Luego mañana...
2: Ay, Magali, es que... tengo tosecita.
1: ¿Es que yo soy José Vallejo o qué? Uy. José Vallejo, que siempre es una persona responsable y que viene a trabajar a pesar de todo.
0: Oiga, a propósito...
1: ¿Qué aguacero tan rico? Venía yo en la moto mientras que llovía mucho y yo lo único que le decía a Dios era muchas gracias. Solamente yo le decía eso a Dios. Gracias porque...
0: Muchas gracias.
1: Era algo que necesitaba nuestra ciudad y me daba una alegría, papi. Y yo volteaba a ver a la gente y la gente iba feliz. Sí, o sea, ni siquiera iban pensando en el trancón, sino como en la felicidad del aguacero que estaba cayendo.
0: Qué rico, porque eso... Así, ahorita hablamos eso con José Vallejo cuando estamos en turno ahora.
1: ¿Quién es José Vallejo?
0: Uy, el que está nominado y finalista.
1: Exactamente.
0: Mejor locutor.
1: Mejor locutor de Santiago Cristo de Cali.
0: Yo estoy apoyando a mi amigo.
1: También aplauso para José Vallejo. Entonces, José Vallejo, que Dios te bendiga. Eres un gran ser humano.
0: Igual ya se fue, de pronto en el carro para que nos esté escuchando. Igual, José, muchas gracias.
1: Muchas gracias, José. Te amamos. I love you for you.
0: Qué rico que llovinó, de pronto refresca la tarde-noche. Es la idea, ¿no? La idea. Bueno, hoy tenemos Piqui Placas a las 7 de la noche. ¿Qué te iba a decir? Otra cosa te iba a decir. Ah, no, que claro, los que andan en moto sí es más tena, ¿no?
1: Uy, claro, papi, no me pega. Si usted no trae su impermeable, la lava que pegó hoy fue linda. O sea, si usted no lleva impermeable. Y obviamente, yo, por ejemplo, yo cuando ando en moto y está lloviendo, uy, yo le tengo un respeto a las calles cuando está lloviendo.
0: Llegaste,
1: papi.
0: Y yo te dije, este man se mojó, pero terrible, claro, estaba así empapadito.
1: Yo le tengo mucho respeto a la lluvia y pues obviamente cuando llueve en Cali. ¿Por qué? Porque hay gente que de pronto maneja mal, hay otros que frenan de un momento a otro y... Si vos de pronto frenás encima de las líneas blancas, papi, vas para el suelo porque
0: eso es resbaloso, ¿no? Muy resbaloso, sí, tienes razón.
1: Pero bueno, gracias a Dios.
0: Gracias
1: aquí
0: a Dios.
1: Estamos acompañándolos. Ya venimos con Olimpi Reportero. WhatsApp Olímpica 320-787-1045.
0: Yo escucho Olímpica, hola. ¿Quién está por acá? Ya venimos con Olimpi Reportero, ¿no?
1: Sí, señor.
0: En instantes. 320-787-1045. Dame un segundo, popapó.
1: Popapó.
0: Popapó, popapó, popapó.
1: Ah. ¡Ay, ve!
0: ¿Qué?
1: ¿Qué?
0: ¿Al? ¿Volvió Al?
1: ¿Cómo?
0: Pero Alf...
1: ¿No se había ido de vacaciones?
0: No, Alf estaba... ¿Será que vino con Alfito o vino solo? ¿O como que vino solo?
1: Vino solo.
0: Tenía una novia Alfita y la Alfita nunca volvió, ¿no?
1: ¡Hola, Al!
0: ¡Hola, Alf! ¿Cómo te va, ve?
3: ¡Hola!
0: Bienvenido, de rato no te escuchamos, Alf. Qué bueno que estés por acá, Alf.
3: ¡Quiero un gato!
0: ¿Hay problema o no hay problema?
3: ¡No hay problema, viejo!
0: Bueno, Alf, bienvenido aquí de vuelta cuando quieras vos. Bienvenido aquí a Olympic Estéreo.
1: Me acuerdo que hay un locutor muy reconocido que en ese momento está haciendo que va a ser premiado.
0: Uh-huh.
1: Arrancó su entrevista mostrando a este personaje.
0: ¿Alf?
1: En su demo.
0: Ah, sí, sí.
1: Pero bueno, ¿cómo estás, Alfie? Alf.
3: Bien, Lecherín.
0: ¿Cómo está Melmac? ¿Bien?
3: Bien, barrico Arotín.
0: Ah, bueno, bueno. ¿A qué se debe tu grata visita, Alf?
3: Ni sé. ¡Ajá! ¡Quiero un gato! ¡Uy, qué gatísimo!
0: A ver.
3: El de Karen.
1: A ver.
0: 5:19.
3: Hola, Karen, qué gato.
1: Una angola.
0: Le ha cambiado como la voz, Alf.
1: Sí,
0: poquito.
1: Es raro.
3: Hola, hola, Karen.
1: Bueno, a lo que vinimos, Alf.
3: Quiero un gato. Y tengo un chiste.
1: ¿Cuál es el chiste?
0: Cuéntanos, Alf.
3: Ustedes saben. ¿Ustedes saben qué hace saltar a la gente triste?
0: ¿Qué hace saltar la gente triste?
1: No sé, la música, ¿no?
0: ¿Qué hace?
3: Los puentes
0: no,
3: y el edificio.
0: ¡No! ¡No! ¡Al! ¡Por Dios! ¡No! ¡No! ¡Chaval!
3: ¡El edificio de colores!
0: ¡A ver! ¡Chaval!

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1: 5:33 minutos, momento de los Olympic reporteros al WhatsApp de Olímpica, 320-787-1045. Queremos saber cómo está la movilidad en Santiago de Cali. Madrid, ¿tenés frío?
2: ¿Por qué? Como están como...
3: ¿Cómo está?
2: No.
3: ¿Cómo está?
2: No.
3: ¿Cómo está en toples?
2: No.
4: Abrile el micrófono a él.
2: Ya está abierto.
4: Habla un momentico, papi.
3: Hola.
4: Ahora sí.
2: Hola. Es que hable como un varón,
4: Vamos a cambiar vamos a ponerle una manera
3: nada.
4: De hablar en ese momento. A ver.
3: No cambiamos, lo que está bien no se cambia.
4: Como tranquilo, ¿listo?
3: Listo.
4: Seguimos a esta hora de la tarde, 5:33, Jeffer Montes, buenas tardes, bienvenido al Pico y Placa.
5: Hola, buenas tardes, wow, qué toples. Me encantan y me fascinan para hoy viernes.
4: Excelente, Joa, buenas tardes, ¿cómo te va?
6: Hola muchachos, ¿cómo están? Buenas tardes, me cornea con eje, pitón de toro que tiene.
5: Es para que succiones un poco.
4: Qué hay, ¿no?
6: Pero te ve muy lindo con esa camiseta.
4: ¿Proseguimos o qué? ¿Proseguimos?
6: Esqueleto.
4: ¿Proseguimos más bien o
5: con,
4: qué?
5: Con su blusa blanca mojada.
4: ¿Proseguimos?
5: Si me dicen a mí que hoy es día de camiseta mojada, yo también mojo mi camiseta.
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1: 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Buenas tardes, Olímpica Estéreo, ¿qué estás haciendo?
7: Olímpica,
1: buenas.
7: Olímpica.
1: Señor.
7: Buenas tardes. Por aquí escuchando Olímpica Estéreo.
1: Gracias.
7: Desde Fusagasugá.
1: Uy, qué bien.
7: Voy hacia el valle. Escuchando Olímpica, la mejor.
1: ¡Epa! Eso está muy bien, Fusagasugá. Y pegadito a Bogotá, ¿no?
4: Sí, señor.
1: ¿Cierto? Estoy bien ubicado, ¿no?
3: Sí, claro.
1: Buenas tardes, ¿qué estás haciendo?
8: Muchachos, principales, estoy bien bueno. Muchachos. Capellanos y becheritas.
1: Háblame.
8: Yo. Hermano, estoy aquí en la 16 de la 86 hacia abajo. Hacia el norte. Todos semáforos malos. Está un miércolero, no. Todo eso, malo. Todo es un miércolero, yo.
1: Ya mandamos para allá.
4: ¿Qué tan cierto es?
1: Pitos humanos, señor.
4: Pero llega un viejito, ¿qué tan cierto es que hay presencia de incendio ahí en Terrón Colorado? Nos van a informar porque por ahí apareció un video donde había como un incendio por ese sector. No,
1: pero
4: sé
1: ahorita
4: si
1: con esta lluvia, sí. Ah, bueno, sí, vamos entonces a investigar.
4: Pero mira que ese incendio sí se ve ahí perfectamente como si lo hubieran provocado, porque solamente está en un pedazo. Y el de la montaña, o sea, se
1: apenas arrancó, ¿qué?
4: Sí, apenas arrancó.
1: Uy, no, si ese video es real, que lleguen ya mismo a apagar eso de inmediato. La lluviecita estuvo buena, ¿no?
4: Eso va
1: sabrosísimo. Buenas tardes.
3: Yo sí hubiera preferido después de las 10, 11 de la noche, era mejor. Pero bueno, dale, igual a esta hora también.
1: En pleno voy en la moto ahí, bullo.
3: Pero, ¿qué es eso? Nada, un poquito nomás.
1: Refrescante.
3: Pues no veo a Madrid con esa camiseta mojada.
1: Madrid, te queda muy, pero muy bonita esa camisilla.
3: Ay, pero no hay manera de ponerlo a él en otro lado, es que de frente me da como cosa.
1: Se nota que tiene frío. Buenas tardes.
9: Olímpica. Hola. Yo escuchando Olímpica Estéreo. Para reportar, llueve fuertemente en Candelaria.
1: Epa.
9: Delicioso, un aguacero delicioso.
1: Qué rico,
9: llueve
1: qué rico.
9: Fuertemente acá en Candelaria.
3: Gracias, yo papito. Te digo algo. No quiero ver hoy alguien que vaya a traer que pan caliente, que eso no. La embarra, se tira el programa. Se lo tira.
1: Venga, a propósito, ya hubo un primer envionazo.
3: No, ¿por qué?
1: Espérate.
4: Pero era en el nombre.
1: Un oyente vino ahorita hasta acá, estábamos en break comercial, o sea, antes de las 5, y nos trajo.
3: Ah, con razón, no me tocó.
1: Empanadas de cambray. Nos trajo buñuelos.
4: Muy ricos, por cierto.
1: Y juguito.
4: Pero,
1: mi amigo Madrid.
4: No, yo no fui el que lo recibí.
1: ¿Quién recibió? No recuerda.
4: No recuerdo, José, quién recibió.
1: No recordamos el nombre de nuestro amigo, hombre, para darle su saludito.
4: Dijo que era una panadería.
1: Qué vergüenza.
4: Pero man. O sea, solamente me dijeron, ves, es una panadería, pero no dijeron el nombre de la panadería.
1: Entonces, bueno, ya ahí, muchas gracias a los que. Ahí te damos juguito, papi. Hola, ¿qué estás haciendo?
10: Con las buenas tardes, Olímpica.
1: ¿Qué hubo,
10: Calle 34, desde la octava hacia la primera y desde la primera hacia la octava. Súper congestionada.
1: Ay, ay, ay. Dale, papito, muchas gracias. Gracias por el reporte a esta hora.
4: Buenas.
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1: Hola, buenas.
11: Buenas tardes, escucho Olímpica.
1: ¿Qué hubo,
11: yo acabé de pasar por Terreno Colorado. Sí, olía quemado, pero no sé. No vemos como incendio, no.
4: Pero okay. Es que el video que está rondando en las redes sociales sí se ve, bueno, el incendio.
1: Seguiremos investigando. Buenas tardes, hola.
12: Yo escucho Olímpica porque me pone de todo y bien bueno.
1: Hola.
12: Giovanotti.
1: Señora.
12: Me regales la frase de ayer, porfa. Es que yo trabajo en un taller de carpintería y no la logré escuchar. Porfa, ¿me la regalas?
1: La frase de ayer. De la moto.
12: Yo escucho Olímpica porque me pone todo y bien bueno.
1: No, amor, tengo que preguntar si podemos dar de pronto esa información de la frase de ayer jueves, ¿no? No sé, y Olímpica. Esperemos a ver si me dejan darla, con mucho gusto. ¿Qué estás haciendo, eh?
4: Buenas.
12: Yo escucho Olímpica porque me pone todo y bien bueno.
1: Gracias, mi amor. Hola.
13: Buenas. ¿La lluvia estuvo o está?
1: ¿Qué?
13: Porque está sabroso.
1: ¿Qué? No sé.
4: Llamo en la misma, papi.
13: Necesitamos un alcalde que ponga puentes vehiculares y que quite los semáforos para estas trancas asquerosas.
1: A ver, cálmate, tranquilo, listo, ya le mandamos el razón.
14: Alejandro, que pongas puentes.
1: Vamos a recuperar.
3: ¿Pero puentes festivos o puentes
1: vehiculares? Buenas
11: tardes. Giovanotti, Giovanotti. Y Lecherita, ¿qué hubo, papi? Escuchando Olímpica porque me pone todo bien bueno. No, el incendio estuvo a eso más o menos de las 3:30 de la tarde, pero es que cayó un rayo.
1: Okay.
11: Un rayo, y es de no creer, y prendió la loma.
1: Oiga,
11: y coincidencialmente llovió
1: y apagó.
11: Ya se apagó.
4: Muchas gracias, wow, papi.
11: Como fuerza. Escuchando Olímpica porque pues, estoy bien bueno.
4: Qué bueno esos olimpireporteros que son tan comprometidos, que están ahí siempre al pendiente. Muchas gracias.
1: Tan bonito que habla. Buenas tardes.
15: Pues me toca, mijo, porque entonces como como.
1: Otra vez.
15: Me toca vender este cuerpito para.
1: A ver, por favor, un tema serio, viejo.
0: Es de septiembre.
1: Buenas tardes, Olímpica Estéreo, ¿qué estás haciendo? Buenas.
16: Chones, ¿cómo están?
1: Buenas.
16: Saludándolos desde acá, desde la lejura. Giovanotti, vos, locutor del a nivel nacional, mejor locutor.
1: Sí, señor.
16: Internacional. José Vallejo, locutor del año. ¿Y a la Lecherita de qué lo podemos nominar?
1: Uy,
16: hay que la gente nos ayude. ¿De qué nominamos a la Lecherita?
1: Uy,
16: a ver, ¿de qué? ¿El derramado del año?
1: No. Uy, no.
16: Escuchando Olímpica porque me
4: pero me parece que eso ya es una falta de respeto.
1: El próximo año está ya listo para los premios.
4: No, pero me parece que eso ya es una falta de respeto. Pues tampoco.
3: ¿Para los Billboard está bien o Grammy?
1: No, Billboard está bien.
4: Que me reconozcan.
1: Así no lo
4: era
1: reconocido.
3: No, de esta manera, gracias por postularte.
1: Buenas tardes.
3: Te esperamos de este diciembre en 8.
1: Buenas tardes. Hola.
11: Gordanotti, Gordanotti.
1: Señor, ¿qué hubo?
11: Oiga, la gente está tan contenta con el aguacero que en los trancones no está. Yo creo que nadie está madreando, ¿yo?
4: En serio, ¿no?
11: Está dando su tranconcito con felicidad. Gracias a papá Dios que nos mandó agüita, hermano.
1: Lo que vos decías ahorita,
4: es
1: lo
4: así, está papi, contento. Yo sé, la gente venía.
11: Agua.
4: O sea, nadie venía pensando en pelear con nadie. Ah, vea, el que lo envió Wellington.
3: Los únicos que pelean es con el, de pronto con el tema de la Secretaría de Movilidad, porque es, llueve y se dañan los semáforos, pero el resto todo bien.
1: Pero mucha gente sí quería una comida y qué rico llovió, ¿no?
3: Sí.
4: Saludo para toda la gente de Duquespan en Meléndez, okay. Especialmente a Verónica, que es la sobrina de John Edison. John Edison fue el que nos envió los buñuelos.
3: Lástima que no alcanzó para todos. Gracias. Lástima. Pero bueno, se le abona que por lo menos se acordó de ustedes.
1: A Duquespan.
3: De ustedes.
1: Allá en
3: Meléndez. Yo voy a mirar por acá una tiendita, por acá yo compro algo.
1: ¿En qué barrio es que está? ¿En qué barrio es que está?
4: ¿En qué barrio es que está? Meléndez,
1: un abrazo para.
3: Ah, bueno, ¿qué hacer?
1: Ya te compramos algo.
3: Sí, dale, no hay problema. Yo busco un pan de estos de 500 de tienda,
1: amén,
3: no hay problema.
1: Amén.
17: Escucho yo la explicación porque me pone de todo y bien. Bueno, semáforo dañado en la 66:16 y nadie le da la vía a nadie.
4: Ah, sí, eso es cierto, aquí nada más, papi.
17: En la calle 14:66. Semáforos dañados en la 66 con paso ancho.
1: Ok.
17: Es la única parte donde hay guardas.
4: Ahí es pase quien pueda, yo.
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18: Hola, Nicolás. 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

0: Mira, Toque, en serio, Toque.
1: Por eso, me da miedo.
0: El hombre está mojado porque recibí la lluvia, Nicolás.
1: Tan raro eso.
0: Se me mojó la toalla, mire. La que tenía en la terraza. Para un pañal. Nicolás, vea, vámonos rápido a la casa. Ah, no, al trabajo. ¿Dónde es que va?
1: No sé, Betty, pero yo iba en la calle y iba asustado.
0: ¿Y por qué?
1: Vi dos desodorantes caminando.
0: ¿Desodorantes?
1: Sí, y uno se desmayó.
2: ¿Y el otro?
1: Y el otro le decía, ¡Rexona, Rexona, Rexona!

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1: 5:50 en Olímpica Cero. 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
1: 5:51 en Olímpica. 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

0: 8 Olímpica, 5:52 minutos. 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Así que pilas, aquí está el pedacito de hoy, viernes. 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

0: canción de esas sabrositas, ricas.
1: Para esta lluviecita, apretadito, para que sienta el viajado, yo.
0: Ay. El temor me hizo perderte. De José Alberto el Canario. Bien, vamos al Olímpico Cero. Oye, viernes, viernes fresco, viernes.
1: Sí, un viernes abrisadito.
0: Abrisadito.
1: ¿Cómo es ese término?
0: Digamos como con algo de frescura, de
1: matizando de pronto con algo de una brisa que viene desde el Pacífico colombiano y nos acaricia la piel en estas noches caleñas.
0: ¿Te imaginas, por ejemplo, esta hora uno estar
1: pegándole al pelo?
0: No. A ver. Con los amigos, con familiares, o con la mujer, con la novia.
1: Sí, eso es lo que yo
0: decía. Dándose un paseíto por el Boulevard del Río.
1: Quizá una calle la del sabor, tal vez.
0: Sí, recibiendo la brisita.
1: Para calentar la noche.
0: Sí, sabroso, me gusta.
1: De pronto un...
0: ¿Qué?

0: oportunidades para que la pongan ahí.
1: Que te vas, que te...
2: Esa acá y nunca la ponen.
3: Chevechita, ¿no? Chevechita, consumo de limón.
2: O agua con gas, consumo
3: y,
2: de limón.
3: Micheladita.
0: Micheladita.
3: Con casquitos de mango.
0: Puede ser.
3: Sabrosito, rico,
0: crispeticas.
3: Crispeticas, refrescante.
2: Yo tomo agüita con gas siempre.
3: Bueno, claro, pero esa. Sí, me gusta, me gusta. Pero refrescante. Cerveza no tan este. Con el zumocito y va bajando la vaina. Casquito de mango.
0: Sí,
3: de pronto un choricito de perro por aquí.
2: O mango de casquito.
0: Oh, qué rico.
3: De pronto una manzanita de dulce para comer.
0: De pronto una picadita, unas carnecitas y.
3: Choricito.
0: Una carnecita
3: empanadita. Uy, empanada con ají pega, ¿no?
0: ¿Qué será de la vida?
3: Empanada.
0: Uf, ¿qué será de la vida de las empanadas? Claro, como ustedes ya comieron.
3: Ve, muchas gracias a John Edison. Entonces, John Edison está allá en Meléndez, ¿no? Muchas gracias.
2: Sí, ya está trabajando en Meléndez.
3: Ok, ok, gracias por el dato. Muchas gracias por el detalle.
2: Gracias, John Edison.
3: Las empanaditas de Cambrai están muy ricas. Los buñuelos, no, pues si él no comió nada, ¿qué va a agradecer? No comió nada. Bueno, vamos con ronda de... Vamos con...
2: ¿Qué?
3: Vamos con... ¡Uy, loca! Con ustedes, Gastaman.
2: ¡Uy, yeah! ¡Uy, yeah, yeah, yeah, yeah!
3: ¿Qué va, papi? ¿Cómo va? ¿Bien?
2: ¿Va para ir bien? Echemos un poquito el cabellito.
4: ¡Hola, Rastaman!
2: Hola, Bechis.
4: Hola, Rastaman, ¿cómo estás?
2: Hola, Chabelo. Quino, feliz aquí de estar conectado con todos ustedes.
3: Hola, vez... señor Don Rastaman.
2: Hola, soy Spidey.
5: Hola, Kowalski. Hola. Hola, Rastaman.
2: Hola, ¿cómo estás? Que la otra vez vi a mi tío que llegó a la casa. Que es que estaba en el doctor, padre.
4: Mira, que tu papeleo. No,
2: te quiero, yo. No, concha, nada, padre.
4: Cuente, Rastaman.
6: Cuente, Rastaman, por favor.
2: Llegó mi tío y le dijo al doctor: dígame, Chávez. Dígame, Chávez, por favor, es que no entiendo eso de que tengo océanos en la mirada. Y dijo el doctor: no, tiene cataratas en la mirada.

0: sabrosita.
1: Esa boquita que me encanta.
0: Son las 6:35 minutos. ¿Qué se quieren oír? ¿Qué quieren escuchar? ¿Qué se van a tomar? Bienvenidos, pasen por favor.
1: ¿Sabes qué? Hoy no voy a llorar.
0: Uy, ¿vallenatico?
1: Sí, claro.
0: A ver cómo suena eso de rico. Ya viene música de Mulense, por ejemplo, me pidieron música de Mulense.
2: Oh, el Pedrito Brun.
0: Me pidieron música de Luis Alberto Posada. Todo eso aquí lo vamos a ir programando hasta la medianoche, ¿no?
2: Derechito, sin ninguna obstáculo.

del gran Pedro Brull con la Mulense. Yo soy ese hombre. Yo escucho Olímpica 0 Cali 104.5. Dímelo, Pedro Brull. Dímelo, Pedro Brull.

Omar dice que era dentro de 8 días un conciertazo espectacular, 50 años de historia musical en el Pascual Guerrero. Ahí estará Luis Alberto Posada. Obviamente se tiene que cantar esta. Seductora, explotadora y algo más. Madrid, Jeffer Monte, Giovanotti, les acompañamos en esta noche del Viernes Olímpica con lluviecita, gracias a Dios.

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7:37 de la noche, 3 minutos. Vamos en Olímpica 0, Cali 7. Dímelo, Miguelito.